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5: Hola, hola, ¿cómo están? Soy Claudia Mejía. En esta ocasión vamos a hablar de un tema que le compete a las mujeres. Bueno, en parte mujeres, en parte a tu pareja, en parte a todos, porque somos una red de apoyo aquí en esta vida. Debemos de tener siempre redes de apoyo y no estamos solitos. Entonces, pues vamos a empezar. En esta ocasión vamos a hablar de endometriosis. Es una palabra medio rara y tal vez nunca la hayas escuchado, o tal vez sí, pero si eres mujer, seguramente sí. Y para eso está conmigo la doctora Alejandra López Chávez. Ella es ginecóloga y obstetra. ¿Cómo estás?
6: Hola, muy bien, muchas gracias. ¿Y tú?
5: Muy bien, aquí emocionada porque es tu primera vez.
6: Sí, la primera vez.
5: Endometriosis. O sea, yo escucho endometriosis y endometrio. Bueno, ya nosotras sabemos que el endometrio, pues es esa capita que se suelta cuando estamos en nuestro periodo.
6: Exacto. ¿No?
5: Pero se escucha más peligroso y más feo que solamente
6: sí, suena
5: eso, ¿no?
6: Suena intimidante la palabra.
5: Exacto,
6: ¿no?
5: Sí.
6: Pues justo lo que mencionabas, o sea, primero hay que entender que el endometrio es esta parte bien interna del útero que va a tener básicamente dos funciones. La función uno es que se va a hacer gruesita entre una regla y la otra, se va a hacer gruesa porque se prepara para recibir un embarazo. Si en esa mujer, en ese mes, no hubo un embarazo, al terminar ese periodo, va a caerse este endometrio en forma de menstruación, ¿no? O sea, el endometrio tiene que vivir justo en la cavidad endometrial y se va a descamar mes a mes en forma de regla. Sin embargo, la endometriosis quiere decir que hay tejido que no es endometrio como tal, es tejido similar, que eso es muy importante entender, que no es endometrio, que es tejido similar al endometrio y que va a estar fuera de esta cavidad, que puede abarcar cualquier parte del cuerpo humano, desde cerebro, desde ¿qué? Pulmones, desde el diafragma, pero principalmente va a estar en órganos pélvicos, que puede ser a lo mejor la vejiga, el uretero, el intestino, o literalmente los ovarios, las salpinges. Si bien esta es la localización más frecuente, no es la única. Entonces, realmente los síntomas van a ser múltiples, muy variados, en muchos matices, y cada paciente lo va a vivir de manera distinta. Entonces, si bien la endometriosis puede tener diferentes grados de afectación, siempre va a haber un dato que nos haga sospechar de ella.
5: Y si dices que es otro tipo de tejido que puede estar en cualquier otro órgano, si de por sí el dolor que una siente en su periodo, no me quiero imaginar el dolor que sería tener ese tejido en otro órgano. O sea, ¿esto sí, sí es así?
6: Sí, literal. O sea, al final del día, el tejido endometrial sano que está dentro del útero va a tener receptores para ciertas hormonas, ¿no? Estas hormonas, de manera natural, las produce el ovario. Pero también hay hormonas que producimos a través del tejido graso, a través de ciertos procesos químicos. Pero en una paciente sana, estrictamente hablando, y te hago mucho hincapié en esta parte que tú me acabas de mencionar, el dolor que sentimos durante la regla. Y ese es un punto pivote. La regla puede doler. Claro que puede doler, pero hay un grado para diferenciar cuando es un dolor normal, entrecomillado, y un dolor que ya no se considera normal. Y esta palabra de es que para mí el dolor es normal, el normalizar el dolor, creo que es el gran error que podemos cometer desde a veces las propias pacientes que lo normalizan y también nosotros como médicos que no les damos el peso, ¿no? El justo peso a las cosas, ¿no? Entonces, tener dolor durante la regla puede ser normal siempre y cuando no afecte calidad de vida, que no sea un dolor incapacitante, que sea un dolor que te permita hacer tu vida prácticamente normal. Entonces, la endometriosis puede ser extremadamente aparatosa. Pacientes que durante la regla pueden tener sangrado a través del recto, a través de la orina, que pueden llegar a convulsionar, que pueden llegar a tener desmayos, que pueden tener focos de diarrea tremenda durante la menstruación. Y también importante no encasillarlo solo a la regla, ¿no? Porque a veces los médicos podemos caer a que solamente vas a tener dolor durante la menstruación. Y si no estás menstruando y te duele, entonces no es endometriosis. Y eso es un error, porque la endometriosis es una enfermedad crónica. Crónica quiere decir que dura mucho tiempo, que va a ser se va a ir complicando, que va a ser una enfermedad que va a ser progresiva y eso hace que cada vez las molestias vayan siendo más aparatosas. Desde primero ser un dolor entrecomillado, no tan complejo, que a lo mejor con analgésico se puede tratar, a terminar en situaciones que requieran cirugía por una obstrucción intestinal, porque la función del riñón ya no está del todo bien, y todo porque esta enfermedad es muy agresiva.
5: Nos decías que hay una estadística que nos puede sorprender. ¿Cuántas mujeres lo padecen?
6: La estadística a nivel México se estima que una de cada 10 mujeres va a tener algún grado de endometriosis. O sea, una de cada 10. Es impresionante. Sin embargo, tardamos en hacer el diagnóstico en promedio de 7 a 10 años.
5: ¿Qué? ¿Por qué?
6: Es muchísimo, exacto. ¿Por qué? Porque los síntomas son sumamente diversos.
5: Wow.
6: El hecho de que el tejido puede estar a lo mejor en el intestino puede hacer que tú, al momento de la regla o fuera de la regla, puedas tener colitis, ¿no? Que tengas esta sensación de estar muy distendido después de comer ciertos alimentos, que tengas problemas al momento de evacuar, que tengas periodos de diarrea, porque el intestino se va a irritar por ese tejido y va a hacer que tengas evacuaciones sumamente líquidas, o que puedas intercalarlas con estreñimiento, porque a lo mejor está obstruida una parte del tubo digestivo, que no permite que pase la evacuación, y puedes alternar entre diarrea y evacuaciones pues duras con estreñimiento y decir es que es colitis. El tema emocional es algo fundamental. O sea, vivir con endometriosis lleva a las pacientes a tener periodos de ansiedad, periodos de depresión, periodos en los que no saben qué está pasando con su cuerpo, y también es fácil que las encasillemos a, bueno, es que tienes estrés por el trabajo, tienes presiones con la pareja, tienes presiones con los hijos, y más bien va de la mano con todo esto de la endometriosis.
5: ¿Por qué les pasa? O sea, pues, ¿cuáles son las causas?
6: Pues mira, la verdad es que desgraciadamente no tenemos los médicos una certeza de una causa única. O sea, hay muchas teorías de por qué sucede la endometriosis, teorías ya muy viejitas, algunas de ellas que tienen casi 100 años de que las empezaron a estudiar. Hay otra teoría que nos habla de que esto se forma desde que éramos embriones, desde que estábamos en la pancita de nuestra mamá. Nuestras células tienen esta capacidad cuando somos embriones de decidir, bueno, tú eres una célula del hígado, te vas para el hígado. Tú eres una célula del cerebro, te vas al cerebro. Tú eres de útero, te vas al útero. Hay teorías en las que estas células no llegaron a su destino final, se quedaron en el camino y por eso quedaron implantes en varias partes del cuerpo. Hay otra teoría que habla de que el cuerpo tiene esta capacidad de transformar un tipo de célula a otra. O sea, hay células que tienen que estar en la parte más superficial de los órganos, que se llaman peritoneo, y a lo mejor sufren este tipo de transformaciones a otro tipo de célula parecida al endometrio. Entonces, la verdad es que hay muchas teorías. También hay teorías genéticas en las que hay un patrón genético de que en tu familia probablemente, si tú tienes endometriosis, tías, primas, hermanas, tu mamá probablemente también tenga endometriosis. Y también cada vez nos acercamos más al tema de las enfermedades autoinmunes, porque hay una cierta relación en pacientes con lupus, en pacientes con artritis reumatoide, esas enfermedades que son también muy difíciles de diagnosticar y que también pueden tener una correlación con endometriosis.
5: Aquí en el ISSSTE sabemos que de primera instancia hay que ir a nuestra clínica.
6: Sí.
5: Ellos nos referirán al especialista. Aquí en el ISSSTE hay todo este grupo de apoyo, tanto emocional como médico.
6: Pues la verdad es que como tal un grupo de apoyo específico para endometriosis, en el tema emocional todavía no, en la parte de psicología todavía no lo hay. En la parte quirúrgica, pues el abordaje ideal es vía laparoscopía. No se sugiere tanto la cirugía abierta porque va a ser bastante más agresiva de por sí. Entonces, en el ISSSTE, en hospitales de tercer nivel, como el 20 de noviembre, como en el López Mateos, como en el 1 de octubre, que hay este abordaje de cirugía laparoscópica, es una buena herramienta. Y todavía más pensando en cirugía robótica. La cirugía robótica viene a ser un parteaguas en el manejo de enfermedades tan complejas como es la endometriosis. Entonces, en este momento, hasta donde tengo entendido, solamente en el 20 de noviembre hay Da Vinci, y eso nos va a dar una oportunidad a los médicos y evidentemente a las pacientes para que tengan manejos mucho más integrales.
5: Me dio mucho gusto que estés aquí.
6: Ay, a ti, muchísimas gracias por la invitación. Estoy muy contenta. Me encanta hablar de este tema porque siento que como médicos tenemos la responsabilidad con las pacientes de hablar de este tema que a veces está muy oculto.
5: Gracias. Yo soy Claudia Mejía. Nos vemos en un siguiente episodio. Hasta pronto.
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2: Amiguitos, tu amigo Taribio te quiere mandar un saludo muy especial. Que la sigas pasando bien. Para ti que te levantas tempranito, que tienes que ir a hacer deporte. Para ti que tienes que ir a la casa de los abuelitos, o bien solo porque quieres jugar y divertirte mucho. Tu amigo Taribio.

0: su mensaje 614-111-3185. Díganos qué canción quieren escuchar. 614-111-3185. Su amigo Toribio les manda un fuerte abrazo, totote. Cuídense mucho, pásenla bonito.
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0: Anacleto, conteste ese teléfono.
1: No puedo, jefe. Estoy estudiando.
0: Tú, Demetrio.
1: Yo tampoco puedo. Estoy haciendo mi tarea.
0: ¡Pánfilo! ¡Contesta el teléfono!
2: ¡No puedo, jefe! ¡Me estoy bañando!
0: ¡Sálgase y contéstelo!
1: ¡Todo yo! ¿Bueno? ¡Tiene el número equivocado! ¡Ese teléfono!

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3: Amiguitos, ¿cómo están? Quiero mandarles saludo muy especial para todos los cumpleañeros que el día de hoy están de manteles largos. Le mandamos un abrazo para todos ustedes. 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De chocolate, está riquísimo, riquísimo, riquísimo. 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
2: Y muy, muy buenos días, tengan todos ustedes y sean todos completamente bienvenidos a Noticiero Matutino de La Patrona 94.1 en esta excelente mañanita de miércoles 1 de julio del año 2026, donde espero que usted, así como Norma en este preciso momento, esté lleno de júbilo y esté lleno de encanto del desempeño de la selección mexicana el día de ayer, de los cuales yo, por lo menos, usted dígame otra cosa, me siento completamente orgulloso del desempeño en esta Copa del Mundo. Hasta la piel se me puso chinita, y no porque quiera el baño, sinceramente, pero porque la verdad me estoy acordando de todo lo que aconteció el día de ayer. Y decirle a todos ustedes, de parte del equipo de La Patrona, muchísimas gracias por su sintonía, muchísimas gracias por su preferencia, muchísimas gracias por estar al pendiente y por compartirnos, y sobre todo por empezar a interactuar con nosotros al 614-111-3185. De todo corazón y con todo nuestro espíritu, se lo agradecemos enormemente. Saludos a Katy, nos contamos. Katy, ¿cómo estás? Muy buenos días, ¿cómo andas? Qué bueno, me da muchísimo, muchísimo gusto que te encuentres bien. El día de hoy también yo traigo mi, ¿cómo se llaman estas cosas? Como mi cornetita. Nomás que la mía no trae el silbato, iba a decir otra cosa, pero después me alburean como ayer. Así que mejor lo dejamos por este lado. Así que estamos bastante, bastante contentitos. Y aprovecho para presentar al claxon de este noticiero, a Norma Granados. ¿Cómo estás, Norma? ¿Cómo andas?
3: Luis, buenos días, Katy. Pero sobre todo, muy buenos días a usted y muy buenos días a México, porque sí.
2: Los que durmieron allá en la Ciudad de México, Monterrey y otros lados, los que durmieron, los que van en vivo a su jale, échele muchísimas ganas, pero sí. Son muy buenos días, sinceramente, sí hay que reconocerlo.
3: Claro que muy buenos días.
2: Para las personas que nos mandaban mensajes de que ayer nos goleaba Ecuador 5-0. honestamente, créanme que no se me olvidar, sobre todo un 5-0, que nos dijeras, pues 1-0, pierde México, pues va, te la compro todavía, ¿no? Sin embargo, sí hay que reconocer y hay que decir que yo platico con amigos con los que vemos fútbol y hacemos muchas cosas y de todo ese rollo. Norma coincide también con el siguiente comentario. No sé qué se estén metiendo los de la selección mexicana.
3: Pasó.
2: ¿Qué películas estén viendo? No sé con qué estén motivados.
3: ¿Qué está pasando?
2: Me da gusto, o sea, neta, lo que estén usando no tengo ningún problema, pero sinceramente, qué bonito partido el día de ayer.
3: Lo que sea que estén usando, la motivación, los entrenamientos,
2: el Pato Merlín, no
3: la
2: sé.
3: Tecnología, con quien estén hablando, el brujo que usaron, no lo sé, pero ¿sabe qué? Compártaselo a todo México, porque de eso necesitamos. La verdad es que jamás en mi vida, y créame que ya tengo mis años, había visto yo una selección mexicana tan unida, tan echada para adelante, como se dice coloquialmente, tan en todo estamos y no te damos espacio ni para que respires, literalmente no los dejaron hacer nada.
2: Eric Lira valiendo 12 millones de dólares contra 100 millones de dólares de Caicedo, que era el mejor de jugador. Eric Lira no dejó hacer nada.
3: Nada.
2: O sea, Eric Lira llega a jugar el Cruz Azul y Caicedo, ¿qué es el Cruz Azul? Es como, ¿qué es eso? ¿Dónde juega? Sí, el vato juega en el Chelsea y todo el rollo, campeón del mundo y del Mundial de Clubes, pero la verdad es que Eric Lira, qué bárbaro. Gilberto Mora, ayer los medios internacionales están cayendo hasta este chamaco
3: niño.
2: A sus 17 años, sinceramente, y no lo digo ya chamaco, lo de Pelé. Manera despectiva, honestamente, juega súper, súper bien. Neta, nomás le falta el gol al desgraciado, que le caiga, le va a caer, y les aseguro que va a caer con Inglaterra. Va a caer con Inglaterra. Así de maravilloso es el fútbol, que probablemente el gol llegue por allá, e insisto, uno de los jugadores que casi nadie estamos pelando, ya está rompiendo el récord también de asistencias por parte de la selección mexicana, es el Piojo Alvarado, que carajo, está en toda la maldita cancha, todos los jugadores están echados para adelante, la defensa de México es increíble, todos los medios internacionales están volcando ante la selección mexicana y están diciendo, solo hay dos equipos que se están viendo consistentes en esta Copa del Mundo, Francia y México. Ojo, Francia y México. Yo creo que es el momento, mi gente, de poder decir lo siguiente. Generalmente nos ilusionamos en los mundiales cuando hacemos 5-4 puntos y pasamos de panzazo y la ilusión se mantiene. No hemos recibido ningún gol. Ecuador en las eliminatorias de CONMEBOL había recibido 5 goles nada más en las eliminatorias, quiere decir que tenía una buena defensa de Ecuador. La misma prensa ecuatoriana manejaba como una selección histórica a la que se disputó el día de ayer contra la selección mexicana, y esa selección histórica no apareció en ningún minuto en contra de México, y eso nos llena de muchísimo orgullo a todos y cada uno de nosotros, sobre todo ver jugadores jóvenes que están poniendo la frente en alto por este muy bonito país. Y aprovechamos a saludar a la gente de San Juanito, de Krill, de Bocoina, Urique, Ocampo, Maguarichi, Guerrero, Carichí, Cerocago y Basasía, Chimoris, Yuruachi. Un saludo y un abrazo para todos ustedes. Gente de Batopilas, Valleza, Albergel, Guadalupe y Calvo, Huachochi y Majaca, gracias por estarnos sintonizando en esta mañana. Y recordamos que estamos cubriendo más de 47 municipios en el estado. Y por favor, inmediatamente diga sus mensajitos, díganos qué opina del partido del día de ayer. Y si anduvo también por allá en el Pancho Villa.
3: Fueron al Pancho Villa, ¿a dónde lo vieron? En el Ángel también estaba un chorro de gente, la verdad. Yo creo que rompimos récord.
2: Yo creo, no he visto los conteos en Twitter, pero tenlo por seguro.
3: No nos han pasado el dato aquí en la ciudad de Chihuahua, pero yo digo que sí, unas 2,000, 3,000, hasta 5,000 personas en el Ángel a la hora de ver el juego. Yo estaba en el centro y los escuchaba cómo gritaban. No, hombre.
2: Ya, no, por la ventana. Ya estuvo, déjenme dormir, dice Norma.
3: Lo tenía yo un poco adelantado más que ellos, entonces vi el volante, Norma, y lo grité.
2: ¡Ya me quiero!
3: Entonces, y ¿sabes qué, Luis? A este señor Matías Saúl, la porra te saluda.
2: ¿Por qué?
3: Pues es el que dijo que el aztecazo en el Azteca, ¿qué? ¿Cómo era? En su ciudad, con su gente, en su ciudad y en su mundial. Pues sí, fue con nuestra gente, nuestra ciudad.
2: Oye,
3: bien,
2: ayer a la prensa ecuatoriana que estaba en el estadio, que estaban haciendo la transmisión directamente ahí desde los palcos del Estadio Azteca, le tuvieron que hablar a la policía.
3: ¿Sí?
2: Porque la gente le estaba aventando vasos, chévere, y vasos, y luego, no, tenemos que hablar a la policía porque estamos siendo agredidos por aquí, por la afición mexicana. Y va transcurriendo el video y dije, bueno, no se ha visto ni pipí ni nada, o sea, no se ha visto que les aviente nada. Y de repente un vasazo en la cara de uno, pégale, pum, y a la saga, y dije, okay,
3: creo que sí.
2: Ok, sí, ya le dio la razón y todo eso. Ecuador, es que, ¿para qué empezaste algo que no podías terminar, sinceramente?
3: Ellos empezaron, ¿eh?
2: 614 nos dice, muy buen y bendecido miércoles tengan ustedes, equipo de hermosos. Ya imagino, Luis, lo feliz que está por el triunfo de la selección. Sí, estoy muy feliz, Estoy muy, muy, muy feliz.
3: Todo México.
2: Dice, el Cruz Azul es el actual campeón y soporten y vamos por la 11. Ahorita enfoques en el mundial, al carajo, la Liga MX.
3: Cruz Azul.
2: 614 dice, espérate, nos llegaron mensajitos de audio que esos son de ahorita. Déjame, pongo volumen.
3: A ver,
2: ahí va.
4: Buenos días, hermosos. Bien dijimos ayer, Quiñones pegaría primero. Y por parte de Ecuador, qué barbaridad. Hasta parece que no descansaron.
3: Híjole, parece que no durmieron, ¿verdad?
2: No.
3: Ups.
2: Neta, y hasta la rueda de prensa es para que se siente. No, pues a Chile sí no dormimos. Pero Inglaterra.
3: Se quejaron porque 9 horas de viaje hicieron.
2: La verdad es que
3: se quedaron atorados 3 horas del AIFA y por primera vez, gracias Andrés Manuel López Obrador,
2: la neta,
3: bien.
2: Sí. Él lo pensó, que digamos que no estábamos preparados para el mundial, dijo Andrés Manuel, tranquilo, vamos contra Ecuador. Ahí, por ahí les vamos a ganar, también la ciudad juega.
3: ¿Sabes a quién nos falta agradecerle con todo el amor?
2: Al PRI, Enrique Peña Nieto.
3: Peña bebé,
2: ¿sí?
3: Eres lo máximo, de verdad que gracias a ti estamos teniendo los mejores días de nuestra vida.
2: Sí, y los que faltan, ¿eh? Porque el domingo contra Inglaterra, agárrense, si es un partido que se puede ganar. 6-14 dice, vamos a verlos ahora con Congo a las 10 de la mañana. Dice, de manera personal, creo que es pocas veces que hemos visto una selección mexicana jugar en conjunto y darle un trato especial y titular a ningún jugador. Eso se está notando en la cancha. Prácticamente estamos jugando como siempre y ganando como nunca. Y por otro lado, a mí me gustaría pensar que lo que el Vasco Aguirre está haciendo hoy es el proyecto que traía en su anterior dirigencia y que precisamente por estos tratos especiales en ciertos jugadores no lo pudo lograr. Quiero pensar que es lo que escribió, dice el meme. ¿Recuerdas que no volvería a ilusionarme con ustedes, México? Pues mentira, hombre, yo estoy ilusionado desde antes que empezara el mundial.
3: Yo también lo dije, me han callado la boca.
2: Dice, espérame, que este llegó primero, A ver, vamos a ver qué dicen por acá. Bueno, ya es la patrona y audio dice.
5: Lo bueno del equipo de ahora de México es que Javier Aguirre o la federación ya no tienen a sus vacas sagradas, ya sacaron a Ochoa, metieron a Lira mejor que a Edson. Es que ya se requería el cambio, ¿no? El cambio generacional.
2: Gente, que sí, estoy de acuerdo. Y sobre todo, sí, o sea, Edson sí es un buen jugador, pero la verdad es que no venía una buena temporada en el fútbol inglés. Es como Santi, si lo hubieras metido de titular, dice Santi, pues hubieras lesionado 7-8 meses, aunque juegues en el Milan, no tienes absolutamente nada que estar haciendo en el campo de juego, y efectivamente se ha demostrado. Dice 614, a mí el Mundial no me emociona. Ah, pues no se emocione. 614 dice, 614 dice, buenos días a los dos, pero con esa playera te van a acusar de traidor a la patria.
3: Hoy viene de traidor
2: a la patria. Sí, traigo la de Estados Unidos, la neta. Vamos a ver cómo les va contra Bosnia, pues deberían de ganarlo. Deben estar buenos los juegos del día de hoy, ¿qué sinceramente?
3: ¿Qué dijo el embajador? Ojalá y gane Estados Unidos para enfrentarnos a la selección mexicana. ¡Felicidades!
2: ¿Estás loco? ¡Se pondría ese partido! ¡Hijo de su Pink Floyd al carajo! Un Brasil-Argentina, una Argentina-Alemania, una Argentina-Inglaterra, todo lo que tenga que ver con Argentina, al parecer. Hombre, México-Estados Unidos estaría de locos en una Copa del Mundo, sobre todo siendo sedes, ¿no? 614 dice, excelente día, Normita, y mi buen sujeto Golden Totem documentado, Terian del Prián. Ándale, ese sí me gustó. Y traidor a la patria, ponle de una vez. Le atiné a los dos goles, mi Luis, Raúl y Quiñones. Oye, sí te diste bien perro, ¿eh? Sí te diste bien, sí, bien perrote. Dice, Morita ayer se graduó ya. Sí, no, definitivamente, coincido con ese mensaje. Dice, el equipo se vio diferente cuando lo sacaron, el árbitro le quedó grande el juego y es otra cosa, mi Chaquito, mucha Europa, mucho todo, pero te regalaron el ir al Mundial como la vez pasada, te lo quitaron el mérito ir al Mundial, meter a la hormiga, ayer por ti, yo también pienso que ya debe haber jugado la hormiga, sinceramente, dice mi Luis, ¿en verdad está dirigiendo el barco o será Rafita el o el Vasco le estará haciendo caso a Rafita? Ah, trae ese jersey de no necesito Estados Unidos, mexicano ni a Canadá, ándale, traigo el jersey de que no voy a negociar el Tratado de Libre Comercio, Simón, sinceramente... No tengo la evidencia para comprobarlo, pero se lo he dicho a Norma, incluso acá en Cortes, comerciales, le digo, sinceramente, yo siento que el Vasco Aguirre está sentado viviendo el mejor tiempo de su vida, uh-huh. Siendo abuelo, cotorreando con los chavos, compartiéndole claramente experiencia mundialista que ha tenido como director técnico, obviamente si hablan de cuestiones tácticas, pero me parece que todo el caso de la seriedad que se le ha brindado a la selección mexicana... Tiene que ver con una persona que jugó y la rompió en el fútbol europeo. Hay que reconocer lo que Rafa Márquez le dio a la selección mexicana. Yo creo que él es el que se ha sentado con los chavos y decirles, yo sé cómo se hace. ¡Yo ya lo hice! O sea, y sí se puede. Entonces, háganme caso.
3: Y no cometan estos
2: errores. Se juega de tal forma. Ajá, te enfocas en esta forma para este tipo de partidos. La táctica es de esta manera. Si yo te digo que corras 90 minutos, corres 90 minutos. Ayer Gil Mora no salió porque quisiera el Vasco nomás sacarlo porque sí. Se fundió. Ayer el Piojo Alvarado estaba fundido porque corrieron los minutos necesarios que le tocaron a cada uno de ellos. Y eso es impresionante. Ni siquiera se ve que se griten entre la selección mexicana como lo veíamos en otros mundiales que se desesperen entre ellos. ¿No? La defensa, ¿serios? De que, lo van a ganar por piernas. No, todo bien. ¡Pum! Lo sacaban tranquilos. Johan Vázquez está teniendo un torneo espectacular. Johan va a un equipo grande de Europa. Se los firmo desde ahorita. Desde ahorita se los puedo decir. Ya hay rumores de que a Gilberto Mora ya están preguntando el Manchester City por este chamaquito. Que sí le pueden pagar la cláusula. Así créanme que no es ningún problema. Ya hay equipos, aunque usted no lo crea, preguntando por el Piojo Alvarado. También están preguntando por él. Sí que me da muchísimo gusto. También equipos ya preguntando por Eric Lira. Entonces, eso habla muy bien del desempeño que está teniendo la selección mexicana. Y de alguien que casi no hablamos, ese tal Arangele, el portero, sinceramente. Yo sé que no ha sido disputado muchísimas veces, que nos da muchísimo gusto, nos gusta que el portero esté en carrilla, pero las veces que ha tenido que aparecer, lo ha hecho, ¿eh? Y no solamente contra Corea, el día de ayer también, la tajada importante en contra de Ecuador, que les pudo dar el golpe anímico, en compañía del Pato Merlín, lo tapó y dijo, bien. Todos aquí tranquilos, serenos. Se equivocó en una, no terminó en gol, pero les dijo a todos, calmado, ya vi que me equivoqué, todo bien, todo en orden, salimos jugando, continuamos con la misma estrategia. Y sinceramente yo sí le voy a achacar todo eso al gran Rafa Márquez, que les puede decir, se pueden equivocar, equivóquense lo menos posible. Tienen que hacer su trabajo de tal, tal y tal forma. Y lo que me da mucho gusto es que casi todos están teniendo minutos, Si algo llegara a pasar con Gil Mora, si algo llegara a pasar con Eric Lira, si algo llegara a pasar con cualquier jugador, tienes el reemplazo ya listo, Y eso me da muchísimo, muchísimo gusto. No más que la bronca es que Santi, pues la neta, si no trae gol, ya denle chancita a la hormiga porque se le va a acabar un poquito el ritmo que trae de la Liga Mexicana. Pero honestamente, también Raúl Jiménez, la primera que fallaste de cabeza, desgraciado, ya la estaba gritando. Pero todo bien, todo en orden, te perdono por el segundo.
3: Oye, gol. Los primeros 20 minutos fueron así como 5 goles, ¿no? Imaginarios.
2: Sí, no, dije, no, onda? Es que yo también.
3: ¿Qué onda?
2: Créeme que Ecuador también empezó lo mismo. Esto está, espérate, pues que están jugando y México así bien rabioso. Les va la fregada. Ojo, Inglaterra no es un partido tan complejo como lo pensamos y es en serio. Toda la prensa inglesa está diciendo en este preciso momento, Inglaterra depende de dos jugadores, Jude Bellingham, que es una pistola, por supuesto, juega en el Real Madrid, y también Harry Kane, pero dice, es todo lo que tenemos. Dice, nos han sacado empates equipos que no tienen por qué sacarnos empates. Sí, sacamos una victoria contra Croacia, pero ellos mismos dicen, es una Croacia que ya va para afuera. Ya es una generación de Croacia que se acabó, nunca se pudo renovar. Entonces dice, sí estamos preocupados porque nos toque México. ¿Por qué? Sobre todo porque México va en su casa. Exacto. Y ya se vio ayer, ya se escuchó. ¿Cómo que los traen?
3: Bravo, bravo a todos los que pudieron estar ahí en el estadio. Gracias también a todos los mexicanos que estuvieron ahí. No bajaron la guardia, ni aunque se retrasó una hora el juego.
2: El país está unido. Imagínense, afuera del hotel de Ecuador, los cholitos, los ñeros, los asaltantes, todo el mundo se juntó por allá. Los fifís estaban en el estadio gritándole también a los ecuatorianos. Y de ahí en más, todos estábamos completamente unidos como país. Si se fijan, lo que nos divide es la política. Solamente necesitamos un baloncito que rode y todos nos llevamos bastante, bastante bien en este país. Pero sigue mandando sus mensajes, el 614-111-3185. Vamos a un corte comercial y regresamos.

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0: 8:18 de la mañana, mi gente, y gracias por continuar, perdón, en sintonía del noticiero matutino de la patrona 94.1. 6:14 nos dice, nomás a la hormiga lo están secando, sí, ya tiene que meterlo Javier Aguirre, unos 10, 15 fierros que tiene, pero que traiga un poquito de cancha por allá. 6:14 nos dice, y pues por mí Santi sigue preguntando Orlando, sí, a ver si no se va la MLS, que agüite, dice, no hombre mi Luis, sacó un gol el Tala, sí, sí, estoy completamente de acuerdo contigo, por eso digo que también hemos dicho mucho del trabajo que se está haciendo en la portería, ¿no? Porque sí se tenían sus dudas del Tala, porque sobre todo en la Liga Mexicana de repente tuvo ahí sus pifias, y de repente uno que otro amistad decía, ¡ah, Tala, espérate! Lo estás poniendo de nervios, a tal grado que dijimos, no, pues sí me está echando a la fregada, pero no, la neta es que no, la verdad es que también han jugado bastante, bastante bien, probablemente también ciertos países ahí europeos les estén dando un vistazo al Tala en el desempeño que esté teniendo en esta Copa del Mundo, y la verdad es que ayer me dio muchísimo gusto ver a la gente muy contenta, vitoreando, todos festejando, todos amigos, todos unidos por México. Fíjate que ya me di cuenta que no soy tan joven, porque donde fui a ver el partido, hay una mesa de pues jovencitos entre 16 y 17 años. Entonces, como que yo todavía no dimensiono el alcance que puede tener Gil Mora, porque yo no sé si los morros de Graben Food, estamos completamente de acuerdo, y menos pues ver al maldito Cholos. Entonces, de repente estábamos sentados, cada vez que aparecía en la cámara Gilberto Mora, ay, el grito de 8:30 chavitas en caliente, ¡Gil, te amo! Te dije, ah, no sé si Gil Mora sí, órale, dije, ok, me agrada, claro, me gusta bastantito. Mi Gil Mora se graduó antes del fútbol, antes que la preparatoria, es de los mejores memes que he estado viendo actualmente, y tiene ahí en el vato, en la Copa del Mundo, entonces pues la neta sí está.
1: Oye, ¿cómo le quitó la pelota de espaldas al jugador? No,
0: es que es que Ecuador ayer no supo, lo digo en serio, no supo preciosa. Por dónde Ecuador, no supo, yo creo que te dijo, estos sí son buenos.
1: Sí, uy, no fue la desvelada,
0: y pues ahora sí que desde el 86, pues México ya en una ronda de eliminación directa, ya se adjudica un triunfo, y quédame que para mí, ahora sí que el primer objetivo no era llegar al quinto partido, honestamente pues ya se está llegando al quinto partido y me parece un buen desempeño de la selección mexicana, sin embargo me parece que por el rendimiento actual se pueden llegar a más cosas,
1: Sí, oye,
0: muchísimas literal, más cosas. No sé usted dónde piense que vamos a llegar después de verlos jugar.
1: Mira, yo creo que después de esto lo que suceda ya es ganancia, ¿no?
0: Sí.
1: Ya es decir, okay, a la el siguiente se van a dejar la vara muy alta. Entonces, ya lo que venga, bienvenido.
0: Sea lo hasta que, donde tope, la neta.
1: Este era el juego, ¿no? El que pasó. Este era el que tenían que superar.
0: Y también yo creo que ya se desfogaron de muchísima presión.
1: Sí.
0: Y no te preocupes, Estados Unidos, tus estadios van a estar llenos de jerseys mexicanos, verdes. Sí. Te aseguro que ya están viendo la forma de poder andar por allá si México sigue avanzando.
1: Y el gol que hizo temblar a México, obviamente, fue el de Julián Quiñones, y literalmente, sí, el sismo.
0: Sí, hubo un sismo, ¿no?
1: Sí, fue
0: allá en Sinaloa.
1: El sismógrafo en la Ciudad de México.
0: Ah, la Ciudad de México, tienes que decir para allá.
1: En el minuto 23, a las 8:23 de la noche.
0: Fregada.
1: Se registró una señal artificial provocando, pues ahora sí que por la euforia, ¿no?, de los mexicanos. Y tenemos un videito de la Ciudad de México, cómo se ve Reforma, el Ángel.
0: No.
1: Dicen que es 1,000,000 de personas, pero la verdad yo creo que no es uno, yo creo que han de ser como 2, 3, 4, 5, no sé, es una cosa impresionante.
0: ¿De qué es un kilo, eso sí estamos
1: más,
0: seguros, ¿no? De
1: más,
0: que es 1,000,000, o sea, la neta, más. Eso sí tengan ese número por seguro, lo demás como la selección ya es ganancia de aquí en adelante. Nos manda mensajitos a través de la patrona de Chihuahua 94.1, Nedino Rosa nos dice, hola, muy buenos días, saludos desde Ojinaga, están viendo el video, miren.
1: Híjole, qué impresionante.
0: Sí, somos hormiguitas, sí, a la fregada. Hijo, no te pases de lanza. Qué belleza,
1: No sé si nos puedas poner tantito el audio, Katy. ¿Cómo se escucha? Ese fue el primer gol, creo, que metieron.
0: Oh, manches. Está toda la gente brincando, vitoreando.
1: Qué impresionante.
0: No, qué impresionante video. La verdad es que no, está, hijo de su pinfa, hasta quiero llorar
1: y
0: de ver esto.
1: Pues desafortunadamente esta mañana nos levantamos con la noticia de que pues a consecuencia de los festejos ahí en la Ciudad de México, dos personas perdieron la vida, un hombre de 44 años y una jovencita de 19, pues por los festejos fueron aplastados, los trataron de trasladar a un hospital, creo que fueron tres los heridos, bueno, fueron tres personas las trasladadas, uno solamente sobrevivió y los otros dos desafortunadamente perdieron la vida. Ahora sí que, gente, hay que cuidarnos.
0: Sí.
1: Cuidarnos.
0: Y ves que se pone que, ajá, ya, esté para allá.
1: Te mueves, ¿no? Y también, pues, aquí en Chihuahua, el festejo, a pesar de la lluvia, que terminó el juego y empezó a llover.
0: Los dioses están contentos con la selección mexicana, así hay que decirlo, porque llovió chido, ¿eh?
1: Sí,
0: fuertecito. El cielo estaba bastante cerrado y, no, la verdad es que como que fue un día redondo ayer, hay que decirlo y hay que mencionarlo. Tenemos el video, ¿no? Precisamente, Katia, de las celebraciones de la gente en el Pancho Villa, por acá en Chihuahua, algunos con sus impermeables. Vamos a verlo, por favor. A ver, ábreme el micro. Ya, está abierto el micro, ok. Venga, nada más que se vea acá en internet porque no lo veo. Sí, para que más o menos usted... ahí está la gente reunida. Ahí en el Pancho Villa se ven elementos de seguridad. Ahí está la prensa. Hay personas también con su impermeable ya puesto, porque sí, la lluvia los agarró acá un poquito en curva, sus cartulinas. ¿Qué están cantando? A ver. Ay, no pensé escuchar.
1: Y sí, sí, ¿no? Creo que...
0: Y sí, sí, estaban diciendo.
1: Ajá, creo que sí, sí. Y pues yo pregunté cuánta gente había más o menos aproximadamente y nos dicen pues igual que las últimas ocasiones, porque vi un menos gente, lo que pasa es que ahí apenas iban llegando.
0: Sí, sí, entonces, está calmado todavía.
1: Todavía está tranquilo, pero sí, la gente, es más, creo que están brincando la cuerda. No sé, ¿por qué? No sé, no lo entiendo, no sé a quién se le ocurrió brincar la cuerda, pero bien, Chihuahua.
0: En el día, dices... Hay cosas que mejor no hay que preguntar, ¿no? Ahora sí, no terminé de leer tu saludo, Enedino. Disculpa, me estaba viendo por acá los videos. Dice, hola, muy buenos días. Saludos de Ojinaga, arriba México. Gracias, Enedino, gracias. Enedino. Y estoy completamente de acuerdo contigo. Arriba México. Y los que dicen, ¡ay, a mí la selección no me interesa! ¡Ay, a mí el mundial no me interesa! Bueno. Sí, lo dice también la patrulla de noticias. Dicen, MGT Acta dice, saludos a todos los chihuahuenses, gracias yeah. por estar acá al pendiente, gracias por estar
1: también
0: al
1: a tiro. La gente de Zacatecas que ahorita nos está mandando un mensajito que lo eliminó, pero sí lo alcanzamos a leer. Muchísimas gracias. Sí, nos están viendo desde Zacatecas, un saludo.
0: Zacatecas.
1: Sí, y Estados Unidos también nos ven mucho.
0: Saludos Zacatecas. Sí, pues, andamos muy bien informados, dice, saludos a la raza de Zacatecas y también saludos a la raza de los Estados Unidos de Norteamérica. 614 nos dice, y que le pusieron un compañero de la secundaria en el protocolo inicial a Morita. Sí, ah, tuvieron sí. que cambiarle niño, ¿sabes? Como de, pues le dice Piojo Alvarado, no vas a salir en la foto, y lo, pues sí,
1: camarache de chamarra. Es que sí está. Pero qué bonitos, qué bonito, o sea, son una familia.
0: Sí, ahora sí
1: se
0: lo
1: les
0: son.
1: Nota que son una familia. Uno hace algo y el otro ahí va atrás de ellos, ¿no?
0: La unión. La unión de la selección mexicana se dio con piquetes de cola en los entrenamientos. Son cosas de México que ustedes no van a estar entendiendo, así que mejor más vale no explicarlos, ¿no? Sinceramente, pero neta, qué chido. Mientras funcione, adelante, no es queja en lo absoluto. Dicen libre expresión por lo del tema de la selección mexicana. Yo nunca le negué su libre expresión. Tengo libre expresión de burlarme de su comentario con todo el gusto de siempre. Ah, llega otro por acá que dice, 614 dice, lo bueno que la selección no va a pasar del quinto juego. El mismo que nos dijo que íbamos a perder contra Sudáfrica, enchilado Sudáfrica. El mismo que nos dijo que Ecuador nos iba a ganar 5-0, no 1-0, no en penales. 5-0, enchilado Ecuador. Desde ahorita les voy a decir, ya no estoy tan loco. Ya no estoy tan loco de decir que probablemente sí lleguemos a las semifinales. Al principio sí lo parecía, la verdad, y acepté las mentadas y las rayadas. Pero ahí vamos, paso a pasito. Una cosa sí les voy a decir. A Inglaterra se le va a hacer muy buen juego, muy, muy, muy buen juego, a tal grado que probablemente sí pasemos a la siguiente ronda. Dice por acá, 614, dice, se cargue, nomás necesitamos un festejo épico, dicen por acá, lo mandaron un video en Facebook, ahorita me lo comparto para verlo y saber de qué se trata, porque aquí no puedo en ese celular. 614 dice, ayer pasé poquito antes de las 3 en el FanFest que la gobernadora puso con nuestros impuestos, dirá el defensor de la 4T de aquí que manda mensajes y ya había gente. Mi Luis, yo también ayer que salí como tipo 5:20, se me hace que yo salí de mi casa más o menos a donde iba a ver el partido. Ya la receta bien estaba caminando en el centro con sus sillitas y todo el flow. Ya había gente acomodada, eso sí es un hecho. Las inspecciones al ingreso del Fest. Que bueno, me da muchísimo, muchísimo gusto que la raza se está acercando también para estas facilidades. Dice, pues que también, mi Luis, a una le tiene que atender mi compa. Dicen por acá, no le entendí ese mensaje, pero ahorita vemos. Ahora tiene que entender, se me hace que es lo que quiso escribir. Y otro mensajito por acá, a ver qué nos dicen. Ay, espérate.
2: Mensaje para el radio escucha que están viendo todos esos malos deseos a la selección mexicana. Qué bueno, padre. Qué bueno que tienes una estación de radio como esta donde te permiten sacar todo tu veneno, porque si no te ahogas.
1: Sí, sí. Con sí, tanto
0: yo,
1: veneno.
0: Yo, por ejemplo, digo, ha habido mundiales que no hemos jugado chido, estoy completamente de acuerdo. Y aún así no te subes al barco de nos van a ganar 10-0. Pues no, o sea, sinceramente lo digo de todo corazón. Si no te gusta el mundial, no lo veas, está bien. Si no te gusta la selección mexicana, pues no la veas, es lo correcto. Pero lo distinto es decir, nos van a golear, no vamos a pasar del quinto partido. Es algo que yo no entiendo mucho del mexicano, ¿por qué nos deseamos el mal entre nosotros? Pues ¿por qué queremos que nos vaya mal, sinceramente? Aquí. Y no espera que filosofar en nada, simplemente, pues ¿por qué? Si a Norma le va a ir en la vida, a mí me da mucho gusto. Si a Katy le va a ir en la vida, me da mucho gusto. Si usted que me escucha le va a ir en la vida, pues qué chido, me da mucho gusto. Pero es esa curiosa envidia que tiene el mexicano hacia muchísimas cosas que no logro entender. Afortunadamente no todos son así.
1: Hay gente triste. Hay gente amargada, hay gente que por más que lo intenta no le va bien en la vida.
0: Sí, puede ser.
1: Entonces, por más que lo intentan una y otra y otra y otra vez, pues no les funciona porque pues sus vibras no son las buenas. Nunca tienen pensamientos positivos, sí, ni se juntan con gente que sea positiva y pues es consecuencia, ¿no? Pues todas las buenas vibras para esa persona que sí, nos ánimo. Desea el mal. Mira, Ecuador nos deseó el mal y le fue peor.
0: Pero me gustó el mensaje de hace que no venían descansados. Perdón por el IFA, no, en serio. No seamos que era una estrategia para la Copa del Mundo.
1: Bien, AMLO.
0: Paréntesis, porque hay gente que se lo toma literal. Sarcasmo. Ok, nomás sí, haciendo, haciendo nomás el análisis, porque de repente le están echando porras a Andrés Manuel López Obrador. Por fin están reconociendo que hizo algo bien. Pues bueno, para el mundial sí nos funcionó. Antes de ir al corte comercial, ya estamos con más información. Ahora sí, el bloque, ya después de cotorrear del mundial. 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Vamos a un corte comercial y regresamos.
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0: Ah, 8:32 de la mañana, mi gente, gracias porque no entró ninguno. 8:32 de la mañana y gracias por continuar en sintonía del noticiero matutino de la Patrona 94.1. Ya entrando un poquito más en materia, decirles que un sismo de magnitud 6.1 se registró la tarde del martes frente a las costas de Sinaloa, que fue percibido en varios estados del noreste del país, entre ellos Chihuahua. El Servicio Sismológico Nacional ubicó el epicentro a 116 kilómetros al suroeste de Guasave, en el Golfo de California, con una profundidad de 5 kilómetros, lo que provocó la activación de protocolos de revisión por parte de las autoridades. En ciudades como Culiacán fueron evacuados edificios de manera preventiva, mientras que habitantes de Sonora, Durango, Baja California Sur y Chihuahua también reportaron haber sentido el movimiento. Las autoridades descartaron riesgo de tsunami y no se reportaron personas lesionadas ni daños materiales de consideración. El Servicio Sismológico Nacional informó además que el sismo ha generado al menos 13 réplicas, la de mayor magnitud de 4.9, por lo que el monitoreo continúa y Protección Civil mantiene el llamado a la población para mantenerse informada únicamente a través de canales oficiales y no difundir información sin confirmar. Y de hecho, probablemente en el video que estábamos viendo ahí en la transmisión a través de redes sociales, qué impresionante se ve el movimiento, incluso de los arbustos que están por ahí en la calle. Santa Madre de Dios.
1: Si lo podemos escuchar,
0: Dios.
1: Si no los puedes, a ver, por el audio, Katy, poner, porfa. Porque sí estuvo.
2: ¡Ingesu! ¡Está temblando! Relájate, esquina, no pasa nada. Relájese, no pasa nada. Relájate. No llores, no pasa nada. No llores. No pasa nada, Jimé. No pasa nada, relájate. No pasa nada, ya pasó. Ya, relájense, ya pasó. Relájense. Ya pasó, Kina. Relájense, no pasa nada.
1: Pues nos tocó muy cerquita, ¿no? Muy cerquita.
0: Y qué bueno que todo viene, o sea, también hay que decirlo,
1: sí,
0: sinceramente.
1: Sí, gracias a Dios no pasó a mayores. Pero bueno, pues consecuencia de todo lo que está pasando, ¿no? Allá en Venezuela, donde pues ya van casi 2,000 personas sin vida, localizados ya sin vida. Híjole, lamentable. Igual me sorprendió la manera en que en el estadio, en lugar de un minuto de silencio, fue un minuto de no están solos. Y también se puso la piel chinita, la verdad.
0: No, es que la verdad.
1: Ya sé, aquí en la garganta.
0: Hasta yo también me puse acá por acá, eso sí estuvo bastante, bastante chido, ¿no? Sinceramente, aprovechar este tipo de instancias también para mostrar la solidaridad del ser humano con sus compatriotas, con sus compañeros de cualquier tipo de nación en la que nos encontremos. Qué bonito también ese tipo de situaciones y qué bueno, insisto, que esto no pasó a mayores, lo decimos como siempre, y me encantó el ¡Ingesu! Dices,
1: ya, cuidado,
0: ya cuando el mexicano,
1: ¿no?,
0: dice ¡Ingesu!
1: Es que sí,
0: el rollo estaba un poquito duro, ¿no? Entonces, oye, qué chido tú, calmados, todo bien, ahí va a pasar,
1: con
0: y la fregada.
1: Pequeña.
0: Te la rifaste.
1: Sí.
0: Eres un héroe. Sí. Así que qué chido que calmaste por allá la raza, que no es fácil, ¿no? Muchas personas lo podemos asimilar de la mejor manera en la que pensamos, ¿no? Entonces me agrada ese tipo de actitudes. Y si vio el video, qué rollo con el movimiento de los arbolitos, que dices, ay, joder, ¿cómo se debe sentir en los pies? Olvídate. Horrible.
1: ¿Qué ha
0: horrible,
1: de pasar?
0: Horrible.
1: Bueno, yo nunca he estado en uno. Espero que no nos toque, por favor, Chihuahua, no lo hagas.
0: No es recomendación, dices.
1: No,
0: tú.
1: No quiero ir a Ciudad de México y que ahora sí que donde nos agarró el temblor, no, me da pavor.
0: A mí tampoco me ha tocado uno.
1: No, qué miedo.
0: La neta no. Sí me ha contado racita, pero no, sí, en lo personal no, jamás me ha tocado. Y también en movimientos políticos, otro temita importante el día de hoy que tenemos que tocarle, usted tiene que saber. El presidente municipal de Chihuahua, Marco Bonilla, confirmó que ya quedó oficialmente registrado como aspirante al proceso interno del Partido Acción Nacional rumbo a la elección por la gobernatura de Chihuahua en 2027, al señalar que cumplió con el trámite dentro de los plazos establecidos por la convocatoria del partido. Bonilla explicó que el periodo de registro ya concluyó y ahora corresponde esperar la siguiente etapa del proceso interno, así como las convocatorias que emiten los comités estatal y nacional del Partido Acción Nacional para definir el avance de la contienda. El alcalde capitalino agregó que desconoce qué otros perfiles se registraron para buscar alguna candidatura a elección popular, por lo que sea el propio partido quien dé a conocer los siguientes pasos del proceso interno. Pero escuche usted al alcalde de Chihuahua.
3: Esta plataforma sirve pues para conocer las actividades que realiza el partido a nivel nacional, actividades de difusión, pero principalmente se lanzó con dos objetivos, ¿no? Así fue en el relanzamiento del partido por allá del mes de noviembre. Uno, para que el proceso de afiliación al PAN fuera mucho más sencillo, y ese yo la verdad que quiero dar un reconocimiento al presidente Jorge Romero y al comité, porque era la cosa más tortuosa y difícil del mundo afiliarse al PAN, y la verdad es que eso limitó mucho la participación ciudadana. ¿verdad? Yo creo que un partido que se dice ciudadano lo que tiene que hacer es justamente lo que está haciendo Jorge Romero, es abrir las puertas a que cualquier ciudadano en cualquier momento y de la manera más sencilla se pueda afiliar, ¿no? Y segundo, era registrarse pues todos aquellos que tuvieran interés pues ahora sí ser candidato a algún cargo de elección popular. Nosotros ya nos registramos, por supuesto, como aspirante al proceso de la gobernatura del año 2027. Estamos registrados en tiempo y forma. Creo que ya incluso cerró el tiempo que se había dado por convocatoria. Y bueno, pues ya estamos esperando ahora sí que la segunda etapa del proceso, que emitan convocatorias pues los comités, tanto el nacional como el estatal.
0: Órale, pues ya escuchó usted también, ahora sí moviendo ya los hilos para la siguiente elección aquí en el estado de Chihuahua, pues el alcalde Marco Bonilla, pues como lo sabíamos y lo veíamos venir, ¿no? Y ahora nomás hizo oficial su registro para la candidatura a la gobernatura, y a ver después, a ver si alguien más, se me pasó a mí el registro, ni modo, ahí será para la otra que esté un poquito más al pendiente, pero a ver qué más.
1: Como que sí estuvo medio discreto, ¿no?
0: Sí.
1: Porque yo pensé que apenas iban a lanzar la convocatoria, y él está hablando de que ya está, se cerró.
0: Sí. Sí,
1: está, sí. Está curioso.
0: Lo hicieron para que Luis Loya no se registrara. Yo no sé.
1: Luis Loya y varios. Yo sé, despistados.
0: Yo sé que todo fue una conspiración. Pues pon tú que sí, que podía haber sucedido por allá. Pero pues bueno, las cosas como son. El que estuvo enterado. Ya en cuestiones internas de cada partido, ellos tendrán que decidir cómo elegir al perfil más competitivo para la gobernatura de Chihuahua. Porque recuerde, lo importante en Chihuahua es, nosotros votamos por perfiles competitivos, entonces hay que estar muy, muy al pendiente de quién puede presidir el gobierno del estado, de cualquier partido, con quien usted simpatice, no hay ningún problema, simplemente pues hacer la comparativa necesaria. Nos llegan mensajes en la patrona noticias que dice, hola Normita y Luis, hola Raquel, dice, pues yo pienso que a esa persona que dice que no vamos a llegar al quinto partido, ni la mala suerte lo quiere, porque en todos los partidos nos ha deseado mala suerte y ha sido lo contrario, así que así le sigue y bendiciones para esa persona. Oye, qué bonito, qué chido mensaje, Dicen 614, dice, oigan, la que sí me sorprendió fue la jovencita que se promovió a favor de Santiago de la Peña. Tenía tanto filo en la lengua que parecía denuncia más allá de una postura de la dirigente chihuahuense de la juventud. Ajá. Del video que salió ayer, ¿verdad?
1: Sí.
0: Yo también lo vi y dije, ¿de qué se trata? Y lo, ¡ah, caray! ¡Ah, caray! Ahorita lo ponemos, ahorita lo buscamos, okay. Y se los ponemos para que lo escuchen y sepan un poquito más de qué estamos hablando. Porque sí, parecía más bien como que no, un mensaje muy institucional, sinceramente, o sea, si era el objetivo principal, ¿no? Pues más bien una decantación ya por un perfil en lo particular de una persona, pues, que aspira a la alcaldía del municipio de Chihuahua, pues, que está en todo su derecho, ¿no? Más que recordemos que se encuentra actualmente, pues, en el Instituto Chihuahuense de la Juventud. Ah, ahorita me reenvío esos videos de Facebook, digo, porque no los puedo ver en este celular, pero aquí estamos al pendientuskis. Nos dice por acá, no sé, me había llegado otro mensaje, Norma, y lo había perdido. Acá está. Dice, a ese compa que dice que íbamos a perder, perder, a mí ni me gusta tanto el fútbol, y lo estoy viendo, y quiero que le vaya bien a los troncos de la selección, oiga, mi compa no quiere un abrazo, todo bien en casa, quiere que vayamos y nos echemos una agüita de horchata con el que se rasga las vestiduras por la 4T y unos bizcochitos con la señorita del pan, dice por acá, pues luego, hombre, para limar aspereza, dice por acá 614, voy a tener que seguir echándole la selección, a ver si ganan la copa. Sí, hazlo, la verdad es que siempre, como dice aquí el mensaje de Raquel, siempre que lo has hecho nos ha ido bastante bien, así que tú no te detengas, ha sido la cábala también para que México se mueva de forma distinta. 614 dice por acá, dice, no somos malinchistas, somos realistas y no es envidia, yo no le deseo el mal a nadie, al contrario, también les deseo a ustedes que les vaya bien y no soy amargada, nos dicen por acá. Pues es que ahora sí, sí hablamos de realismo. Antes, por ejemplo, de que iniciaran los partidos de la Copa del Mundo, ¿ok? Antes de que iniciaran esos partiditos, es normal, por ejemplo, que Norma dijera, no vamos a pasar de grupo, está bien, porque la verdad, algunos partidos amistosos contra ciertas selecciones morenas, dices, ay, coño, pues aquí estamos jugando, juegas contra Bélgica y Portugal y ese es un buen partido, pero dices, oye, pues 45 minutos buenos no te hacen un mundial completo, estamos completamente de acuerdo, y es válido que Norma dijera, ¿sabes qué? No vamos a pasar de grupo. Pero después de ver el primer partido, pues tienes tus reservas por ser sudafricano. Y dices, bueno, pues en Sudáfrica era ganable. Vas contra Corea, le ganas y haces un partido interesante. Y es cuando empiezas a decir, ah, caray, órale. Vas y le pones una recia

0: las Chivas, en, estaban jugando, jugaron pésimamente mal, ¿estamos de acuerdo?
1: Sí, es que era un cóctel para el desastre, ¿no? Sinceramente.
0: Eso es a lo que yo me refería, yo los veía jugar y yo decía, no hombre, pues nos va a ir súper mal, pero a pesar de eso, a pesar de mi error, ahora que digo que es un error por cómo están jugando, la camiseta verde siempre la traemos puesta.
1: Y créeme que no eres de las primeras, o sea, no eres de las pocas personas que pensaba que nos iba a ir mal en el Mundial. Incluso muchos expertos, analistas de ESPN y Fox decían, no, la neta, o sea, si sacamos 4 o 5 puntos en el grupo, pues chido, ¿no? Créeme que nadie previó 9, o sea, 6 era un éxito completo y rotundo para México, o sea, diciendo las cosas tal cual y como son. Yo porque a veces peco de iluso para muchísimas cosas y yo dije, pues son semifinales. Estamos todavía subiditos en el barquito de la semifinal. 6-14 dice, yo soy de las que dijo que no van a pasar y qué bueno que sigan ganando. Exacto. Y lleguen hasta donde tope. Ahora sí, mi gente, México a partir de ahorita, como lo dijo Norma, no tiene nada que perder, ¿eh?
0: Ya no.
1: Absolutamente ya nada que perder. Solamente sí voy a decirlo el siguiente comentario. El último partido en el Azteca de la selección mexicana en contra de Inglaterra se tiene que jugar como una final. Si vamos a despedir al Azteca ganando o perdiendo, que nos vayamos como una maldita leyenda de ese estadio.
0: Así es.
1: Así que denos todo en el estadio Azteca, por favor. Que algo pase y oh, todo se va a jugar en el Azteca de aquí en adelante para que a México le convenga un poquito más. Pero síguese reportando usted al 614-111-3185, 614-111-3185. Si usted habla poquito crustáceo, pues échele muchísimas ganas porque apenas es miércoles, ¿sí? Ayer parecía viernes por el partido de la selección, así que usted dele todavía un poquito más calmado a la semanita. 614 nos dice, pero si México le ganó a Inglaterra, que esperemos, si México le gana a Inglaterra, que esperemos que sí, mi Luis, en Estados Unidos también vamos a ser locales. Sí, yo también estoy de acuerdo, ¿eh?
0: Mira,
1: sí.
0: Y justo estoy viendo un video de...
1: ¿Quiere volar?
0: Están en Nueva York, en...
1: ¿Dónde hace la final?
0: Ajá, y tras el triunfo de la selección nacional ante Ecuador, pues los aficionados hicieron de la plaza estadounidense...
1: Está en Times Square.
0: Caos, así es. Una auténtica fiesta mexicana allá afuera. Wow.
1: Sí, o sea, si nos tocan partidos en Los Ángeles, cubierto, no hay problema. Partidos en Texas, cubierto.
0: Y
1: o sea,
0: en
1: no
0: Nueva
1: hay
0: ningún York problema. También, por lo que estamos
1: ya viendo. Vimos que donde es la sede de la final, tampoco hay ningún problema. Canadá les aseguro que tampoco va a ser ningún problema.
0: Oye, es que todo vamos a llegar. Mundo es México ya. ¿Sí? Todo el mundo está con la selección mexicana.
1: Ahí sí, ya sacaron un meme de los ositos cariñositos de la... Sí, me dio mucha risa, sinceramente, las selecciones que se han sumado al apoyo de México, pues Marruecos, Brasil. Los brasileños le están dando la espalda a su selección y se están subiendo al barco de México, lo cual lo agradecemos mucho, muchísimo, gente de Brasil.
0: Gracias,
1: gracias por las caipiriñas, la samba y los festivales y los carnavales, los agradecemos enormemente. Japón, Corea, ya están en nuestro barco también y los que se empiecen a sumar por acá.
0: Irán.
1: No hay ningún problema. Irán, sí, se me olvidó Irán, sí, cierto.
0: No,
1: Irán también es ya es parte de, es que traigo la de Estados Unidos, es que ya ahora sí Irán es parte también de nosotros y de la idiosincrasia del fútbol y de la hospitalidad del mexicano en estos eventos.
0: Los únicos que no nos quieren es Argentina y Ecuador, pero mira, México
1: y puede
0: los
1: ser
0: saluda.
1: Que, y puede ser que si México sigue avanzando se pueda cruzar Argentina.
0: Ah, sí, sí.
1: Entonces basta, estaría,
0: uy.
1: Hombre, ¿te imaginas el torneo histórico de México? Sacas a Messi.
0: Nada, bueno.
1: En semifinales. Le ganas a Messi a la fregada. Hombre, va a quedar manchado de por vida que el Piojo Alvarado te sacó de la Copa del Mundo. Dice, a lo largo de la historia se ha dado cuenta de que la segunda casa de México es allá en los Estados Unidos. Sí, estoy completamente de acuerdo. Antes de ir al corte, último mensajito. Dice, es que la estamos rompiendo en varios sentidos. También la playera mexicana ha sido la que más se ha vendido en este mundial. Y eso que no están contabilizando las piratas. Eso también es cierto, ¿eh? Hijo, no, no. Ayer, qué bonita la ciudad se veía con todo mundo.
0: De
1: con
0: verdad.
1: Jersey. Haciendo trámites. Con jersey.
0: De verdad.
1: Haciendo algo serio. Con jersey. Entonces, la verdad es que eso me dio bastante, bastante gusto. Pero vamos a un corte comercial y regresamos.
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0: 8:49, ay, casi me salgo el WhatsApp, perdón, 8:49 de la mañana, mi gente, gracias por continuar en sintonía del noticiero matutino de La Patrona 94.1, gracias al 18 que me alburió el día de ayer, la verdad es que la gente se está riendo bastante del videíto por ahí que tuvimos en el noticiero ayer, lo digo chido, ayer no me voy a torar, así que sin broncas, no pasa absolutamente nada, estuvo muy bueno eso del jersey color negro y lo de Quiñones, tú sabes bien que me dijiste ese día, la verdad es que estuvo bastante, bastante cotorrón, caímos de pechito, pero no pasa nada, usted si me alburé, yo caigo, yo aguanto vara, usted no se apure, no pasa absolutamente nada, unos sí los capto, otros no, de repente se me van las cabras, ¿no? Pero un poquito más de información para que usted continúe bien enterado en esta mañanita, porque vecinos de diversas colonias de la ciudad se manifestaron este martes frente al Palacio de Gobierno para denunciar el desabasto de agua potable que, aseguran, enfrentan desde hace meses a habitantes de sectores como Villa Juárez, El Porvenir, Cerro de la Cruz, Plan de Ayala, División del Norte, Urbivillas y Mármol, acusaron que, mientras continúan pagando puntualmente el servicio, el suministro sigue siendo irregular o simplemente no llega. Durante la protesta, los inconformes señalaron que la movilización no tiene fines partidistas y exigieron auditoría a la Junta Municipal de Agua y Saneamiento. Además, denunciaron la falta de respuesta en el sistema de reporte 073, así como la insuficiencia del apoyo mediante pipas, el cual dijeron apenas alcanza para cubrir las necesidades de una familia durante unos cuantos días. Los manifestantes también reclamaron que las autoridades han minimizado el problema y pidieron a los directivos de la Junta Municipal y de la Junta Central de Agua y Saneamiento atender de inmediato la situación. Afirmaron que continuarán documentando los casos de desabasto, aunque aseguraron que sus protestas seguirán realizándose sin bloquear vialidades para no afectar a otros ciudadanos. Pero escuche usted a los quejosos de este caso.
1: Vivillas, todas las colonias del sur estamos sin agua desde más de 4 semanas.
2: Al norte también están muchas colonias sin agua, pero al norte creo que nomás se presentó el Porvenir.
3: Son 7 semanas
4: comprando pipas de agua.
5: ¿En cuánto le venden la pipa, señor?
1: 50. Barata. Hay quienes llegan a dar hasta en 800 pesos el llenado del tinaco. Hemos estado hablando del 073. Hemos estado hablando del 073. Línea de atención al cliente de la Junta de Aguas. Nos dicen que nos van a enrutar para que las pipas nos llenen el tinaco. Nunca llegan. Entonces no está llegando ni por el suministro de red ni por el sistema de pipeo. Y pues es un derecho básico y vital.
5: ¿Y esta pipa es independiente o es de la Junta?
1: Tenemos que pagar pipas particulares, porque aunque sí se ve que pasan las pipas de la Junta de Aguas, nunca llegan y no prestan el servicio.
5: ¿Y cada cuándo compran estas pipas?
1: Pues el tinaco, cuidando mucho el agua, un tinaco de 750 litros nos llega a durar 3, 4 días por familia, haciéndola rendir demasiado.
5: Son 2 veces por semana las que quieren la pipa.
6: Yo tengo 2 meses.
7: Y eso sí, llegan bien puntuales el día que no se
3: les paga un recibo del agua, están haciendo los cortes en los vecinos. Y muchos vecinos dicen, ¿para qué pago el agua si ni siquiera agua tenemos? Entonces, tenemos que haber, tiene que haber transparencia. Exigimos al Consejo Administrativo de la Junta Central de Agua y Saneamiento a que se haga la auditoría a la Junta Municipal de Agua y Saneamiento y se dejen de politiquerías ellos, porque si bien es de conocimiento público, ya todos saben que Alan Palomir pues anda en campañas. Y yo no tengo nada contra el señor, solamente lo que quiero es que nos aseguren nuestro abastecimiento de agua en las colonias.
4: ¿Qué colonias son estas las que están más afectadas?
3: Pues tenemos Villa Juárez, tenemos el
7: Pobrero, Rosario, Cerro de la Cruz, Plan de Ayala, División del Norte, Urbivillas, Mármol.
0: ¿Cómo andan ustedes allá por sus colonias, mi gente? Díganos al 614-111-3185 cómo andan también con el suministro de agua potable. Digo, también para saberlo, estas personas están claramente en todo su derecho de hacer este tipo de manifestaciones. Y qué triste, ¿no?, que tengamos que decir, oigan, esto no es político, no es grilla, simplemente venimos a denunciar que tenemos falta de abasto de agua potable. Y hasta el momento, por lo que han presentado de evidencia, se ve bastante contundente, ¿no?, porque están carpetas bastante, bastante bien armaditas. Así que esperemos próximamente que responda también Alan Palomir,
3: sí,
0: que sí responde, o sea, fuera de cotorreo, no es por grilla, sí contesta.
8: Vamos a ver si puede acompañarnos aquí a los micrófonos y que pues nos platique qué es lo que está sucediendo. Es complicado, sabemos que el abasto de agua.
0: Sí, es difícil.
8: A ver, no hay agua, ¿eh? A ver, recordemos, no hay agua, estarla dosificando es complicado, pero pues tanto tiempo sin agua, sí. Comprendemos, ¿no? Lo que
0: sí, está pasando. Sí logramos empatizar.
8: Las familias, sí. Y pues, oye, que no lleguen las pipas tampoco.
0: Ey.
8: Híjole, eso también está.
0: Sí, ya como quiera, oye, pues si no me vas a mandar de la línea, pues bueno, o sea, hazme el parillo con las pipillas que estén ahí más o menos siempre bien abastecidas, pero pues también hacer la observación particular y mejorar en ese sentido. Y sí, Alan Falomir, pues ahí contéstanos esta temática que yo te he visto también en redes sociales que había estado distribuyendo pipas, uh-huh, pero no me acuerdo en qué colonias, ahorita lo busco precisamente el
8: oye,
0: video.
8: Oye, con el robo de lo que estaban haciendo allá en el Fresno, sí, también. Sí. Todo eso se va acumulando y pues nos baja la presión, en unas colonias no tenemos agua, acá en el centro no hay agua en todo el día, déjenme le digo, o sea, no, antes era privilegiado, ¿no?, el centro de la ciudad.
0: Sí, pues te decía, no, no te falta nada.
8: Nunca cortaban el agua y ahora nunca hay agua, entonces pues hay que prevenir.
0: Así que no está de más cuidarla también, mi gente. Hay que cuidar el agüita también con el que todos pues nos bañamos, lavamos los trastes y todo ese rollo. Lo más rápido, sí, lavar trastes en caliente y pum pum con eso. 614 nos dice, buenos días. La mera verdad, yo no le tenía fe a la selección. Y eso que no tenemos el grupo tan fácil como se la pusieron en Argentina. Y somos la única selección que no ha recibido gol. Estoy completamente de acuerdo contigo en ese mensajito.
8: Qué maravilloso, ¿no?
0: Que, no, es que no, yo no lo puedo creer, sinceramente. Mira, acá nos dicen por acá cómo anda la raza ahí con el tema del agua. Dice, es que mandó dos mensajes. Dice, buen día. La ventaja que tuvo México es que los defensas de Ecuador son muy altos y por lo mismo son unos auténticos troncos muy lentos, dicen por acá. Dice, buen día, en las granjas no hay agua. Llega a las 7 y se va a las 11 hasta las 8 p.m. y se va a las 10. Puras mentiras de Falomir que en 24/7 siempre hay agua, dicen
8: sí,
0: por acá.
8: Sí, acá en el centro está algo parecido.
0: Ah, sí, más o menos.
8: Sí, está horas. Un ratito en la mañana. Y todo el día, llega un rato en la tarde, 6-7, y a las 8 ya no hay otra
0: vez. Ah, ya por mi casa, que es su casa, ya por la Colonia Obrera, como a las 4 de la tarde. Está llegando también la presioncilla más o menos por allá. Entonces, pues sí se cuida un poquito ahí de racionar y pues que se guarde lo más que se pueda en el tinaquillo, ¿no? Entonces, digo, yo no utilizo tanta, pues no, uh-huh, no lavo tanto ni tan seguido ni nada de ese rollo. Pero, por ejemplo, las familias que ya son algo más numerosas, pues ahí se complica un poquito más la temática.
8: Y con este calor y los aires acondicionados, híjole, sí.
0: Sí. Qué bueno que esos días han estado nublados, sinceramente.
8: Y que va a seguir lloviendo.
0: Ayer la lluvia de la noche sí fue de... Oh,
8: sí, refrescó.
0: Me desnudaré afuera del restaurante para que me dé un poquito el fresco, sinceramente, porque estaba bien rico, bien rico estaba el clima.
8: Y hoy en la mañana también estaba
0: muy a gusto,
8: muy sabroso.
0: Que hasta te despiertas con gusto, ¿no? Porque sí es cierto. Sí. Sí es cierto, fíjense que el otro día me decía un compañero abogado, me dice, es que la gente no entiende que aquí el calor, en cuestión laboral, porque él es abogado laboralista, dice, te incapacita. O sea, calor sí te incapacita, sinceramente. Sí. Por más que tú jales, yo hay oficinas que sí son muy frescas, ¿no? Y todo el rollo, pero hay otro tipo de trabajos que llegas y... O que efectivamente no hay agua por los aires y no enfrían y de repente estás nomás así sentado.
8: Sí,
0: ¿qué tienes?
8: Abajo.
0: Mucho calor. y ya tomé de todo, ya tomé agua con hielo, lo que tú quieras, y no te alivianas. Y pues sí es cierto, el calor sí nos pega a todos bastantito. 614 dice, ¿sabes que en el residencial del Pedregal, Quintas Carolinas Country Club, mi Luis, hay grupos así de Face? Sí, yo veo mucha gente que se queja, pero la neta ya en el cantón somos tres, se lava, se baña uno de los quehaceres y pues no nos falta. No sé si sea porque somos tres nada más y mis consumos no sean iguales al de las familias de 4, 5 o 6, nos dicen por acá. Digo, probablemente pues sí debas de entender en cierto punto. Yo entiendo que usted paga el recibo y tiene la libertad de hacer lo que quiera con el agua que está pagando. Sin embargo, pues bueno, sí decir, oye, somos una familia de 6, 7. Hey, a bañarse en Calili. El vato que entra con la bocina y le abre y se espera, no, órale, vas para afuera, es para bañarte en corto y vámonos. Los trastes, pues lavarlo lo más rápido posible. O sea, sí se puede también nosotros como ciudadanía poner nuestra parte, digo, para que las colonias también tengan su ración de agua sin ningún problemita, ¿no? Pero gracias a toda la gente que se estuvo reportando en esta mañanita, sabe que nos vamos a ver en punto de la 1 de la tarde, tenemos mensajes en la patrona de Chihuahua 94.1, Pata Alvírez Díaz nos dice, ¡Oli! Muy buenos Oli. Días a los dos, un abrazo, gracias, igual, gracias. Abrazo. Igualmente, y saludos a todos los que andan en crudotes ahorita, que después de ver el juego y que no durmieron. Aquí están así nomás sentados meditando las decisiones que tomaron el día de ayer, pero como siempre se dice, no nos arrepentimos.
8: Y agárrate para el lunes.
0: De absoluto. No, el lunes debe ir a jalar. No sé, van a tener que empezar a discutir algo en gobierno federal porque van a decir, oigan, ¿saben qué? Este rollo ya tiene que ser nacional. El lunes, aprovechando, digo, presidenta, si quiere aumentar la popularidad, que andamos bien, andamos como al 110%, pero bueno, 130. ¿Qué le parece si yo no tengo ningún problema? Que el viernes, diga, se acaba de publicar el Diario Oficial de la Federación.
8: A lo mejor
0: el lunes es día inhábil, va a ser el día de Gilberto Mora. Del verdadero niño héroe. Nada, los que se tiran de la bandera, eso no. El verdadero niño héroe, el que lo está demostrando por allá en la cancha.
8: Mínimo medio día, ¿no? Para que la gente repose un ratito y luego ya se vaya a trabajar.
0: ¿A qué vas a trabajar? A la 1, mejor no voy a ir, voy a pedir el día, sinceramente. Así que, bueno, ahí los dejo a su consideración. Populismo lo es, por supuesto, pero es el populismo que a mí me conviene en este caso particular. 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Gracias, Katy, como siempre en los controles te mandamos un abrazo enorme, enorme, enorme. Gracias por estar aquí al pendiente, te veo saliendo de acá de la puerta. Norma, por favor.
8: Para que usted esté bien informado, recuerde www.lapatronaradio.com.mx en nuestras plataformas digitales, La Patrona Noticias, La Patrona de Chihuahua 94.1, y me estoy distrayendo porque estoy viendo que hubo un sismo de magnitud 5.1 en el Golfo de California, el segundo más potente en México durante este 2026. Cuídese mucho, esté alerta y nos vemos a la 1 de la tarde, y sobre todo, ¡viva México!
0: Nos vemos, bye bye.
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Buenos días. Gracias a nuestro Padre Dios por un día más de vida, un día más de trabajo, un día más de salud. Gracias, Señor, por permitirnos estar laborando y arriesgando.

0: Oye, ¿cómo les fue de agüita? ¿Qué tal es la agüita de anoche? La agüita de anoche estuvo sabrosa, ¿verdad? La victoria de la selección mexicana vino a traer toda esa belleza de agua. ¡Qué bonito! Gracias, gracias, padre, por esa agüita que nos cayó a todo dar, ¿eh? A todo dar. Hoy déjeme le digo que tenemos un 60% de probabilidad de lluvia. Eso sí, la temperatura no baja, 30, 30, 30, 32, 30, 30, 30, 33, 30, 30, 30, 32. Entonces, pero ya hay agüita, ¿eh? Ya hay agüita, es lo bueno, gracias a mi padre Dios. Hay probabilidad de lluvia por ahí de las 3 de la tarde, por ahí de las 7 de la tarde, y por ahí de las 9 de la noche, y por ahí de las 12 de la noche. Oye, anoche qué rico nos llovió, la verdad. Qué sabroso nos llovió. Con tormenta eléctrica todos estos días, ¿eh? Miércoles, jueves, viernes, sábado, y hasta el domingo y hasta el lunes. Hay probabilidades 60, 60, 45, 40, 35, 45, 35. O sea, ya aunque sean bajitas 35, ya hay probabilidad, ¿eh? Hay probabilidad, ¿eh? Hombre, qué belleza, qué belleza. Dios mío de mi vida. Gracias, señor, por esa agüita que ya nos hacía falta, ya nos hacía falta. Sí, la verdad que sí, ¿eh? Sí nos hacía falta esa agua, gracias, gracias, padre. Oye, dice, a este ritmo el que no va a llegar al quinto partido soy yo. Oye, mijo, no, hay que festejarlo. Hace 40 años que no llegamos a esta fase de grupos. 40 años. Se dice fácil, pero se requiere un gran esfuerzo, mijo, ¿eh? La verdad, 40 años, no, hombre. ¡Estás loco! ¡No! A ver, todos aquellos que decían que la selección... que no iba a pasar del quinto juego y que quién sabe qué.
1: Oh, buenos días. Oye, el único que faltó tras de la victoria de la selección, los atropellados en la Pancho Villa.
0: No, mijo, no, ya se hizo todo el asunto para proteger desde lejos. Ya se cierra desde una o dos cuadras antes de llegar al Pancho Villa. Ya hay vallas, ya hay seguridad. Ya eso no vuelve a pasar, mijo, eso no vuelve a pasar. Ya nos pasó una vez, pero ya sabes cómo es aquí todo el asunto, ¿verdad? Después del niño Gao, hay que tapar el pozo. Ya te la sabes, hay mucha gente que se actúa. Después del niño Gao, ahora sí, ¡ey! Atención ahí, hay que tapar el pozo ya. Ya se ahogó, ya no se nos puede agarrar otra vez. Pero igual, ya te la sabes, mijo. Entonces ahora sí se cierra desde una cuadra antes. Se cierra, yo creo que desde allá, si vienes por la universidad. Se cierra desde Pascual Orozco. Desde la Pascual Orozco. Y acá para el otro lado. ¿Cómo se llama la calle esa que está ahí? La aquí te lo digo, mijo. Aquí te digo, no me las calles luego. Luego te lo voy a decir. Insofactamente te lo voy a decir. ¿Cómo está el asunto? Mira. Desde la Ramírez Calderón. De acá de este lado. Y del otro lado, pues si tienes que cerrarlo desde allá, desde la Pascual Orozco por la universidad. Y luego acá del otro lado la vas a cerrar desde la Ortiz de Campos. Y del otro lado, desde la 21. O si se puede, no, desde la 21 está bien. De ahí de la 21 está cerrado. Todo eso. Es lo que te digo, échale.
2: ¿Dónde andará el vato que dijo que nos iba a ganar el que donde suda el África? Los K-pop.
0: ¿Quién sabe, mijo?
2: Y ni los comecuyos nos ganaron.
0: Hasta ahorita nada. Pero fíjate que estamos esperando una selección muy, muy difícil. Puede ser Inglaterra o el Congo. ¿Qué dices tú? ¿El Congo qué? Son las selecciones que como no sabes cómo juegan, que desconoces. Son las selecciones que dices tú, nos ponen una zapateada. Ponle que una zapateada, pero nos ganan. El africano es muy rápido. Muy rápido. Y con buen toque de balón, pues ya. Ya valió. Así que pues, ojalá que la selección gane sus próximos 3-4 partidos y hasta donde lleguemos. Ganando los 3-4 partidos que siguen, los 4 partidos que siguen, ojalá que se ganen, ojalá. Pero ya México ahorita, oye, invicto, 0 goles recibidos. La defensa más brava, la defensa más perrona del mundial es la de nuestra selección. Es un muro, ¿eh? Es un muro. Así que sigan enviando su mensaje. Dice, buenos días, chavito, chavita. México 2 a Ecuador. ¿Me puedes poner la canción de México? Ra, ra, ra. ¡Órale! La de Primavera, ¿verdad? México, ra, ra, ra. Con esa nos vamos, mijo. Porque usted la pidió. Esta va de capa, mi amigo Orlando. Buenos días, buena mañana, 9:19. Dice...

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1: 9 de la mañana con 28 minutos. Ahí está llegando para acá.

0: ¿Qué pasó, mi Orlando?
1: Chiqui.
0: Mira, canta y canta, mi Orlando, qué bárbaro, qué bárbaro. Oye, buenos días, chavita, para pedirte las mañanitas para mi señor padre, Pedro Mejía, que está cumpliendo años, para decirle que lo amo y que cumpla muchos años más de parte de su hijo Alejandro Mejía. Y muchas gracias. A ver, señor, las mañanitas, señor productor. Las mañanitas, por favor. ¡Ay, perrón! Ahí están, mijo, las mañanitas para el jefe. Para el señor Pedro Mejía, de parte de su hijo Alejandro Mejía, que está cumpliendo años, para decirle que lo amo y que cumpla muchos años más de parte de su hijo Alejandro Mejía. Muchas felicidades. Allá los Mejías, abrazo, felicidades hoy en su día. Primero de julio, mira nada más. No, hombre. Qué bárbaro, ¿eh? Qué bonito cumplir años, ¿eh? Ya los pajarillos cantan, la luna ya se metió. Muchas felicidades al buen señor Pedro Mejía. De parte de Alejandro Mejía, muchas felicidades. Felicidades. Échale, sigue viendo su mensaje, 614-111-3185, 111-3185. Oye, tenemos pastel de Pastelería Los Cedros para regalar el día de hoy. ¿Sí? ¿Pastelito? ¿Cómo le caería un pastelito? Un pastel rico, sabroso, de chocolate, de vainilla, no sé, el Oreo, el Ferrero, el Bubalín, el Rafaelo, está muy bueno el Rafaelo. ¿Qué otro? El alemán, papá. ¿Qué anda haciendo, Lucu?
2: ¿Dónde deshaces a tus niños, tonto? ¿No te han pedido rolas ahora?
3: El Bubalín.
2: Qué raro, ¿no?
0: Oye, pregúntale.
2: Enfiestado, el mugroso.
0: Oye, él siempre pregunta por ti, pitirijas, El cornudo siempre. ¿Dónde está mi carnalillo? Así pregunta. ¿Dónde está mi carnalillo, el tonto? Así dice. Y en eso, pum, te reportas. Pregunta por él, pero bien, mijo. ¿Qué te cuesta? No preguntes así tan despectivo. Pregúntale bien. ¿Dónde mi carnalillo?
2: ¿Dónde dejaste a tu niño tonto?
0: Mi niño. ¿Dónde está mi niño? Oye, pregunta por él bien, pitirija. No seas así, mijo. Pregunta por él bien, como debe de ser. Como debe de ser el trato entre hermanitos. Mi niño. Oye, cornudo, ¿dónde estás, mijo? Acá está preguntando tu carnalillo por ti, que si dónde andas, mijo. Que si andas perdido.
4: Perdido.
0: 614-111-3185. Se va a ir este pastel. Es más, vamos a regalar, yo creo que dos el día de hoy. Vamos a regalar dos. Dos pasteles o uno. Ahorita vemos a ver qué nos dice por acá el jefe. Si uno o dos pastelitos de Pastelería de Los Cedros, ¿cómo te vieras, papá? ¿Cómo te vieras, chiquitín? ¿Cómo te vieras? ¡Vámonos con música! Vamos aclarando muchas cosas. Ellos son codiciados.
5: ¡Codiciado, loco!
0: 932.

0: Puro codiciado, loco. Uy, a los patrullas.
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1: Ya son las 9 de la mañana con 52, 8 minutos a las 10, 8 a las 10. Oye, tenemos los accesos para que te vayas a ver a nuestros dorados de la Liga Estatal este próximo jueves, viernes y sábado. Jueves, viernes y sábado. Bueno, jueves, viernes en contra de Manzaneros de Cuauhtémoc. El primero contra el segundo lugar, Primer contra el segundo lugar. Y el sábado tendremos doble juego en contra de Venados de Madera, ya que la semana pasada pues no se pudo llevar a cabo el partido allá en la casa de los Venados debido a la lluvia. Pues bueno, aquí se va a jugar doble jornada el próximo sábado y tenemos para el viernes jueves Manzaneros, viernes Manzaneros y sábado en contra de Venados de Madera. Y si usted quiere ir de a free, sin gas, sin gastar, como a usted le gusta, déjese caer. Venga por sus boletos al 1 de mayo 2405, Colonia Santa Rita, para que venga por sus boletos, acceso doble, para que se vaya con quien usted quiera, al béisbol. Aproveche porque ya mero estábamos llegando al final de la temporada beisbolera y lo va a estar extrañando. Yo sé lo que le digo. Ahora que son de a free, sin gas, sin gastar, déjese caer. Oye, Chavita, buenos días. Me pones la de Un Solo Corazón de Grupo Frontera. Ya que andan muy felices, ganó México. ¡Claro! Ganó la Sele. Ojalá. Ahorita hay que estar muy pendiente de contra quién va iría México. Si es contra Inglaterra o es contra República del Congo. Y de ahí sería contra posiblemente Brasil, ganando. Y ganándole a Brasil sería contra Argentina. Ganándole a Argentina sería la final en contra de España o Francia. Es lo que se dice, ¿verdad? Ojalá, Dios quiera. Dios quiera que sí se arme. Ojalá que sí. Dios quiera, ¿por qué no? Y si sí. Dijeron por ahí, ¿verdad?
2: Ándale, Chavita. Buenos días.
1: ¿Cómo andamos?
2: Excelente miércoles. Ánimo, un fuerte abrazo y a darle con todo.
1: A darle, mijo. Saludos, mijo. Buena mañana. ¿Cómo no le gusta agarrar el pico y la pala, hombre? Vámonos. Ebrio de amor se llama esto. Él estará tarseo. Buenos días. 6 a las 10. Temperatura bien sabrosa, 25 grados. ¡Hombre, qué belleza!

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4: Ya las 10 de la mañana con 3, 10 con 3. Llega la hora del sax, la hora de Chihuahua. La hora donde usted va a pedir que quiere bailar. ¿Qué se le antoja? Ya son las 10 de la mañana con 3, 10 con 3. ¿Qué quiere? ¿Qué quiere? ¿Qué quiere bailar? ¿Qué se le antoja? Vámonos con los norteños de Ojinaga. Esto que es la ladrona. ¿Sí? 10-3, temperatura 26 grados. Ahí va subiendo poco a poquito. Ojalá que ahí se quede. Ojalá que sí. Tenemos pastel de Pastelería Los Cedros, ¿eh?
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1: Oye, ya son las 10 de la mañana con 28, 10:28 de la mañana, 10:28 de la mañana. Buenos días, buenos días, buenos días. Sígueme en los mensajitos, 614-111-3185, 111-3185. Es el mensaje del WhatsApp. Le mensajé en el WhatsApp. Está llegando por aquí tu mensaje. A ver, échale, échale. Oye, esa es la rola de tu niño. Mi niño, mi niño. Oye, mira qué sorpresa. Qué sorpresa, la verdad. Qué sorpresa. Está ganando la República del Congo, Está ganando 1-0. 1-0 en el minuto... En el minuto 6 fue el gol. Pero llevan en el 20-tantos. En el 20-tantos. Ay, esto va a estar muy bueno, ¿eh? Esto va a estar muy, muy, muy, muy bueno. Porque sería nuestro rival directo, ¿eh? Ya van para el minuto 28. El gol fue en el minuto número... En el minuto 6. Aquí está. En el minuto 6 fue el gol. Y ya ahorita van en el 28. Y está perdiendo Inglaterra en contra de República del Congo. Esos equipos, hay que tener cuidado, Hay que tener cuidado porque no sabes mucho de ellos. Y son jugadores mucho, muy ágiles, muy rápidos, que te hacen un desgarriate, Chavita, un saludo para Ever y Yochoa, que andan en el cuarto de las balatas. ¡Saludos, mijo! Para el Yochoa y el Ever, que andan guardados ahí en el cuarto de las balatas. Para que no se pierda esta tradición, vaya.
2: Buenos días, Chavita.
1: Buenos días, mijo.
2: Gracias ahí con la puntada de Paul Urías, así para la gente de nórdico.
1: La puntada. Ya está, mijo, la puntada de Paul Urías y su maquinaria norteña, mijo. Porque usted lo pidió. Ahí está, complacido, viejo. ¡Complacido! 10 de la mañana con 30, temperatura 28 grados.

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1: Vamos con más música, ellos son Cuatro Nortes. Es un popurrí, el coco rallado, la pérsica. Cuatro Norte.

0: primer pastel. El primer pastel de Pastelería Los Cedros. ¿Quién lo quiere? ¿Quién lo quiere? ¿Quién dijo yo? Un pastelito hoy porque es miércoles, ombligo de semana. Se antoja un pastelito de Ferrero, un alemán, el Oreo, el de frutas tropicales. Puede ser. ¿Cuál? ¿Cuál se le antoja? 614-590-9636. A la llamada número 10. Llamada número 10 se va a llevar este pastel. Yo quiero el pastel de Pastelería Los Cedros. Es sencillo. Yo quiero el pastel de Pastelería Los Cedros. Y ya está participando para llevárselo, ¿eh? Yo quiero el pastel de Pastelería Los Cedros. Tu nombre y ya estás participando. 614-590-9636. 614-590-9636. Buenos días.
1: Buenos días.
0: ¿Con quién tenemos el gusto?
1: Isaías.
0: Isaías, ¿qué pasó, mijo? ¿En qué te vamos a ayudar?
1: No, pues yo quiero el pastel de Pastelería Los Cedros.
0: Llamada número uno, mijo.
1: Ya está, estamos pendientes.
0: Órale, sigue marcando, ¿eh?
1: Ya está.
0: Sigue participando, mijo. Échale, si eres la llamada número uno, la dos, la cinco, la nueve y la diez, te lo llevas. Te lo llevas. Tú sigue marcando, sigue marcando. Buenos días.
2: Buenos días, yo quiero pastel de Pastelería Los Cedros.
0: ¿Cuál es su nombre, mijo?
2: Montes.
0: ¿Cómo?
2: Jorge Montes.
0: Jorge Montes, llamada número 2, mi George.
2: Gracias.
0: Gracias, bye bye. Llamada número 2. Número 2. Buenas tardes, buenos días.
3: Hola.
0: Buenos días.
3: Hola, buenos días.
0: Sí, ¿con quién tenemos el gusto?
3: Con Alejandra Gallegos para participar por el pastel de Los Cedros.
0: Órale, Alejandra es la llamada número 3.
3: Gracias.
0: Gracias, suerte. Llamada número 3. Se va a la 10. Llamada número 10. Buenos días.
4: Buenos días.
0: ¿Qué pasó, amigo?
4: Quiero un keki. Yo quiero un keki, oiga.
0: ¿De dónde?
4: De Pastelería Los Cedros, por favor.
0: What is your name?
4: Emanuel Castro, a sus órdenes, joven.
0: Llamada número 4, mi meni.
4: Se le cayó esta, gracias.
0: Gracias, mijo. Saludos. Saludos. Va la llamada número 4. Número 4. Buenas tardes. Buenos días.
5: Gracias.
0: Sí, ¿con quién tenemos el gusto?
5: Hola, señor locutor.
0: Sí, me hace un favor. Póngame una ¿Quién? ¿Quién habla, mijo?
5: Roque Ríos.
0: El Roque. Roque era la llamada número 5, mijo.
5: Ya está, gracias. Órale,
0: suerte, matón, suerte. Suerte, matón. 614-590-9636. Se va a la gorra, a la gorra ni quien le corra. Se va el pastel a la llamada número 10. A la llamada número 10. Número 10 se va a ir, así que comuníquese en ese momento. Van 5. Van 5. Así que déjese caer. Vámonos con música. Ellos son la Unión Norteña de San Carlos. Siempre en mi mente, ¿verdad? Siempre en mi mente.

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3: Dos minutos, 12 con 2. Las 12 con 2. ¿Quién se quiere llevar el pastel de pastelería Los Cedros? 5 llamadas, solamente faltan 5 llamadas. Restan 5 llamadas para que se lleven el pastel de pastelería Los Cedros. Yo quiero el pastel de pastelería Los Cedros. Mi nombre es tal. Ya van 5. Faltan 5 para que se lleven este pastel. ¿Quién lo quiere? ¿Al norte? ¿Al sur? ¿Al este? ¿Al oeste? ¿Para dónde? ¿Para dónde? Apunta la guaracha. ¿Para dónde? Oye, pues déjame te platico que estábamos checando por acá el partido de fútbol. Ahí te platico. Buenos días. Buenas tardes. ¿Qué pasó? Se fueron. Pues que iba ganando República del Congo 1-0. Y ya ahorita que fui a checarle, ya va ganando Inglaterra 2-1. Todavía no termina, pero al empate se irán a penales o tiempo extra los penales. Buenos días.
4: Buenas tardes.
3: Chale, mijo.
4: ¿Cuál?
3: Roque Ríos, llamada 6, mijo.
4: Gracias,
3: llamada número 6. Entonces les decía que el resultado. A ver, vamos a ver resultados en vivo. Aquí sí está. Buenos días.
5: ¿Qué pasó?
3: ¿Qué pasó, mijo? Perdón. Eso es todo, mijo. ¿Qué bar? ¿Cuál es su nombre?
5: Jaime Martínez,
3: llamada número 7.
5: Gracias, mi cabita.
3: Órale, gracias, mijo, gracias, llamada número 7. Número 7. A ver, aquí mero. Buenos días. Bueno.
6: Hola, yo quiero el pastel de pastelería Pedro.
3: ¿Cuál es su nombre?
6: Lizeth Aguirre,
3: llamada número 8.
6: Ay.

0: faltando. Bye. La línea está ocupada. Favor de marcar. Oye, no, ya terminó. Ya terminó. 2-0. Rival de México. Inglaterra. England. Inglaterra es el rival de México. ¿Cuándo es el juego? Buenos días. Buenas tardes. Buenas noches. Bueno, bueno. ¿Qué pasó, mijo? ¿Qué pasó, hombre? ¿Qué pasó? Échale. Buenas tardes. Buenas tardes. Bueno, bueno. Míralo. No quieren contestar ahora. No quieren contestar. Oye, ¿cuándo será el juego de México? ¡Hala! El sábado no, el domingo. Y sí, el domingo a las 6 de la tarde. ¡Allá nos vemos, raza! Ya está aquí, pero ya está publicado. En el Estadio Banorte, en la Ciudad de México. ¡Buenos días! Bueno.
1: Bueno.
0: Sí, ¿con quién tenemos el gusto?
1: Flor Medina.
0: Flor Medina, échale.
1: Yo quiero el pastel de pastelería Los Cedros.
0: Llamada número 9, Flor.
1: Dale, gracias.
0: Órale, bye bye. Gracias. Llamada número 9. Vámonos con la 10, llamada número 10. Esta se supone que es la llamada número 10. Buenas tardes.
2: Hola, Charita, buenas tardes.
0: Buenas tardes, ¿con quién tenemos el gusto?
2: Con Luna, el de pastelería Los Cedros.
0: No escuché, perdón, ¿con quién?
2: Con Socoluna.
0: ¿Socoluna?
2: Sí.
0: ¡Felicidades, Soco!
2: Gracias.
0: Oye, Soco, ¿de qué colonia te comunicas, Soco?
2: De la Sergio de la Torre, de la Ponce de León.
0: De la Sergio de la Torre, la Ponce, allá para el norte.
2: Sí.
0: Órale, ya está, Soco. Solamente necesito que me envíes tu credencial de lector y dame dos sucursales que puedas ir a recoger el pastel.
2: Ok,
0: perfecto. Ok, ¿me las mandas por WhatsApp?
2: Sí.
0: Ok, ¿qué sucursales? Pero dímelas por aquí más o menos.
2: Esta
0: fue la Chihuahua 2000.
2: Y Chihuahua 2000, sí.
0: ¿Y qué otra?
2: Ay, no me acuerdo la otra.
0: Okay. ¿Tecnológico?
2: Tecnológico también, sí.
0: Tecnológico, ok, ya está. Órale, pues, ya está. Envíame tu credencial, porfa.
2: Sí, te lo envío.
0: Oye, tienes que ir a recoger. Yo creo que te vamos a mandar a la Tecnológico.
2: Ok, perfecto, me dice a qué hora
0: canta. Después de las 5 de la tarde, por favor. Después, perfecto. Pasadas las 5:20, 5:30.
2: Ahora le
0: puedes. Sale. Envía. Sí, por favor, ya estás. Felicidades, bye. Gracias, bye bye.
2: Gracias, bye.
0: ¡Orre! Ya está. Ahí está la ganadora del pastel de Pastelería Los Cedros. Gracias a Pastelería Los Cedros. ¿Un rico pastel de dónde? Si usted piensa en pastel, piensa en Pastelería Los Cedros. Oye, ya está aquí el calendario. Ese mismo día juega también Brasil contra Noruega a las 2 de la tarde. En el MetLife Stadium, allá en New Jersey, en los United States of America. Ok. Y a las 6 de la tarde estaría jugando la selección mexicana en contra de Inglaterra. En el Estadio Banorte, a las 6 de la tarde. El domingo. Papá. El sábado tenemos dos muy buenos partidos también. Ya son de... Estaría jugando Francia en contra de Paraguay y Canadá en contra de Marruecos el sábado. Para el viernes tenemos tres partidos. Ahí le va. Australia en contra de Egipto a las 12 del día en el AT&T acá en Arlington, Texas. A las 4 de la tarde, Argentina contra Cabo Verde. ¿Que fuera eliminando Cabo Verde, Argentina? ¡Qué belleza, ¿verdad? Que fuera eliminando a Cabo Verde a los argentinos.
3: Al argentino, ya, boludo.
0: ¿Dónde creen que van a jugar? ¿Dónde creen? Sí, en la casa de Messi, para que el señor no batalle, que el señor no se nos canse, que el señor ande bien, ande a gusto, que no se moleste. Y lo dicen que no. Y lo dicen que no. ¿Sí? Van a jugar ahí en el Hard Rock Stadium. Ahí en Miami. Y luego estaría jugando Colombia contra Ghana. Este va a ser un muy buen partido también, ¿eh? Acá en el Heath Field, en Arrowhead, en Kansas City. Muy bonito estadio, ¿eh? Tengo la oportunidad de conocerlo, gracias a Dios. Muy bonito estadio. Me tocó un tiempo de frío ir a Kansas. ¡Qué frío hacia allá! Corre el aire que nomás corta. Perro el aire, perro. Dice por acá, el domingo juegan, sí, mijo, gracias. Gracias, gracias.

0: Voy a mandar la información, gracias, mijo. Dice por acá, a ver, échale, mijo, échale.
1: Sácate ese pastel, panza de burra.
0: ¿Qué pasó, ¡saludito! Panza de burra? ¡Qué milagro, panza de burra! ¡Qué milagro, mijo! ¡Me abandonas, panza de burra! ¡Saludos al panza de burra, que anda buscando un carro que vendían, oye! ¡Quería dar 3,000 pesos el panza de burra! ¡No seas pasado, panza de burra! ¡Hombre!
2: Buenas tardes, Rafita de la Riva.
0: ¡Y este vato! Neta, ya no te mereces ni que escuche todo el audio que me mandaste, mijo. ¡No lo mereces!
2: ¡Excelente, miércolitos!
0: Me dijiste Rafita, mijo, Hoy vine como Ecuador al trabajo, como todo desvelado. Oye, hay que hacer nuestro trabajo otra vez, afición, Allá en México. Hay que hacer el trabajo, ya se la saben, contra los ingleses. No dejarlos llegar a dormir. Y si se quieren dormir, ponerles música, mariachi, banda, qué sé yo. Oye, para el día de mañana tenemos juegos muy buenos. España contra Austria. Portugal, Croacia. El señor Ronaldo contra este croata que jugaba en el Real Madrid. Ah, se me fue el nombre. ¿Cómo se llama este vato, hombre? ¿Cómo se llama? Recuérdenme. El croata que andaba con... que ya es más viejo que el conejo de la luna. Pero todavía anda ahí. Y Suiza contra Argelia. Para hoy, pues bueno, ya vimos el de Inglaterra contra el Congo. Y ahorita sigue Bélgica contra Senegal. Y Bosnia-Herzegovina contra Estados Unidos. Qué barra. Luka Modric. Exacto, Luka Modric. Gracias, mijo. Gracias, Luka Modric.
1: Luka Modric.
0: Ese mero. Luka Modric contra Ronaldo también va a estar muy bueno, Los croatas siempre dan muy buenas sorpresas. Siempre. Muy buenas sorpresas dan esos vatos. Así que darle. Ya ven la vez que nos dijeron, no, México no trae nada. Y toma la papa. Toma la papa. Toma la papa. Toma la papa. Vámonos con música. Yo soy la banda del Recodo en Cruz Lizárraga.
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0: 12:54, 6 minutos a la 1 de la tarde. Yo ya me voy, yo ya me despido. A ver, último mensajito por aquí, ¿qué dice?
1: Hola, buenas tardes. Oye, ¿cuál irá a ser la dinámica? Sabes que ahorita estoy aquí en el trabajo y no pude escucharlo. Ahí.
0: ¿La dinámica para qué?
1: Pero sí me interesa mucho un boleto para el viernes. Si me pudieras decir, ya mañana temprano me...
0: Solo recogerlos en cabina. Solo es así la dinámica, ¿eh? No son para participar en algo, ¿no? ¿Quieres accesos para el béisbol? Tienes que venir por ellos aquí a cabina. Solo tienes que venir aquí a cabina en la Primera de Mayo 2405 con Colonia Santa Rita. Solamente te dejas venir por ellos y no hay nada que hacer, ¿eh? Es todo, solamente venir por ellos. Hasta ahí. No pasa nada. Tienes que venir por tu boleto doble. Boleto doble. Con eso. No hay más. Mi gente, ya me voy, yo me despido. Que tengan ustedes un excelente, excelente miércoles. Nos escuchamos el día de mañana, primeramente mi Padre Dios, en punto de las 9 de la mañana, ¿ok? El día de mañana en punto de las 9. Cuídense mucho, se queden con el noticiero número 1 de aquí de la ciudad, del estado más grande, toda la sierra, con Luisito Loya, Norma Granados y Betty Rico. Así que tengan un excelente miércoles. Y con el buen Gibran acá en los controles, ¿eh? El buen Gibran en los controles. Cuídense mucho. Mañana tenemos, claro, ya jueves, y tenemos probabilidad de lluvia también, ¿eh? Probabilidad de lluvia. Cuídense mucho, nos quedamos con el señor José Ángel Ledesma, el Coyote. Cariño, ¿dónde andarás? ¿Dónde estás que no te encuentro, que no te siento juntito a mí? Besos, bye bye.

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2: Bueno, ya se nos pasó una palabrita por ahí, pero pues no pasa absolutamente nada, ni modo, ahora sí que la multa la va a tener que pagar Gibran próximamente cuando nos llegue por acá al radio. Pero muy buenas tardes, tengan absolutamente todos ustedes y sean todos completamente bienvenidos a Noticiero Vespertino, a La Patrona 94.1, en este excelente miércoles 1 de julio del año 2026, donde espero primero que nada su mañana transcurriera de la mejor manera. Usted, por lo menos, ya se ha recuperado de la cruz del día de ayer y no le hayan dejado de salir videos también en las redes sociales de lo que ha sucedido del partido entre ayer y México y Ecuador, lo cual la verdad es que ha estado muy, muy, muy interesante y la gente bastante metida con la temática. Hasta mi mamá, que ni le gusta tanto el fútbol, está opinando del mundial. ¿Cómo estarán las cosas, mi gente? Más o menos para que usted lo dimensione. Y de parte de todo el equipo de La Patrona, agradecerles a todos y cada uno de ustedes su sintonía, su escucha, compartirnos y sobre todo participar con nosotros en todos los espacios que tenemos para ofrecerle. Aprovecho para saludar a Gibran por allá en los controles. Gibran, espero te encuentres bastante, bastante bien el día de hoy. Y presento también en esta tarde a Norma Arado. Norma, ¿cómo estás? ¿Qué onda?
3: ¡Qué bonito es México!
2: Bastante.
3: La verdad es que sí. Oye, ni parece que hoy acaba de jugar Inglaterra contra el Congo.
2: República Democrática del Congo, por favor.
3: Esa. Ya fue eliminado.
2: Sí, ya se fue el Congo, ya es oficial, ya vamos contra Inglaterra el día domingo, ahora sí México contra Inglaterra en el Estadio Azteca en punto de las 6 de la tarde, lo que casi todos estábamos esperando. Digo, también el Congo dio un muy decente primer tiempo, honestamente, ya pues la táctica de aguantar también este tipo de equipos donde tienes delanteros letales como lo pueden ser Harry Kane, pues no es una estrategia bastante, bastante buena, porque Inglaterra ya los últimos lados, después de la última pausa de hidratación, ya tuvo el balón muchísimo y era cuestión de tiempo de que el gol llegara a caer. Sin embargo, permítame decirles que sí tuve el placer de ver el partido y les voy a decir una cosa: México le va a ganar a Inglaterra el día domingo. Se los estoy diciendo, se los estoy asegurando que México en el Estadio Azteca va a eliminar al equipo inglés, para que el equipo inglés, no importa el mundial, no importa el año, no importa el día, consume otro fracaso como están completamente acostumbrados desde 1966, que ganaron su última y única Copa del Mundo. Y aprovechamos para saludar a la gente de San Juanito, de Krill, de Bocoina, Urique, Ocampo, Maguarichi, Guerrero, Carichí, Cerocabi, Basasea, Chimoris, Yurachi. Un abrazo enorme para todos ustedes, gente de Batopilas, Valles, Albergel, Guadalupe y Calvo, Huachochi y Majalca. Gracias por estarnos sintonizando y les recordamos que estamos cubriendo más de 47 municipios en esta tarde, para que usted se agarre y nos escriba al 614-111-3185. Repito, 614-111-3185. Con todo gusto leemos sus mensajitos, con todo gusto leemos lo que usted nos tenga que estar diciendo, o sobre todo también escuchar los audios, que tenemos invitados muy interesantes el día de hoy. Para quien lo estaba extrañando, hoy un punto de la 1:30 se va a encontrar con nosotros Luis Rubén Maldonado, papá, ahí para platicarnos unos temitas bastante interesantes. Y en punto también de las 2 de la tarde va a venir, la fregada, va a venir y va a estar aquí con nosotros el diputado Francisco Sánchez de Movimiento Ciudadano. Entonces va a estar interesante el tema, probablemente ahí nos cuente un poquito del tiro que trae con la Profeco, que otra cosa nos vaya a estar contando por acá.
3: Se enojó luego que vino aquí la delegada de la Profeco por lo que comentó.
2: Entonces, pues bueno, como decimos, ¿no? Pues derecho de réplica, ¿no? Todos lo tienen, así que pues completamente bienvenidos por acá a los micrófonos de La Patrona. Entonces, pues va a estar interesante este noticiero vespertino para que usted no se despegue, nos ponga muchísima atención y sobre todo lo más importante es comente. Díganos lo que nos tenga que decir, lo leemos con todo gusto. Si el tiempo nos da, pues va. Chiro, ya nos llegan mensajes desde ahorita. 614 dice, 614 dice, buenas tardes, Team Patrona. Buenas acá tardes. Desde Cumbres de Majalca, bien fresco para acá, saludos. Qué rusto, qué chido, saludotes y gracias. Gracias por estarte reportando, mi Diego. Te mandamos un abrazo, gracias por siempre estar al pendiente de la sintonía que tenemos para todos ustedes. Déjame te abrazar, te mandamos, vamos a mandarle, Norma, un corazoncito pañanetesco a la 1, 2. Peñanetesco, ya está, porque estabas viendo en Facebook, pues te lo mandamos inmediatamente. Ya. Carajo, Corea, ya no vamos a hacer nada de Corea, la fregada. Ya se fueron del mundial, ya supérenlo, ya al Devil Kimchi.
3: Son hermanos,
2: al diablo
3: son
2: Samsung, al diablo coreanos. Samsung, al diablo Hyundai, al diablo Kia y todo lo que sea así, coreano, no, órale, al demonio.
3: Ellos nos apoyaron ayer. Gritaron México, México, México.
2: No, ya están trabajando, ya es pura faramaya, no se crean coreanos. Les mandamos un saludo enorme. Nos llegan mensajitos por acá, a ver qué nos dicen. Ay, espérate, déjame, le subo el volumen. Ah, es que espérate, vi uno antes, no lo vi.
4: Buenas tardes, Meluis. Buenas tardes, aquí como siempre, reportándonos Ramón Trice Omar Navarrete. De aquí de servicio de empaque de la bodega, Meluis.
2: Saludos.
4: Cuéntanle el marro y saludos, Betty y Norma.
3: Saludos.
4: Bonita tarde, gracias.
2: Igualmente, canijos, ¿qué están comiendo?
4: ¡Viva México!
2: ¡Eso! ¡Ay! Eso me gusta, eso me da muchísimo gusto, y la verdad es que también ahorita están transmitiendo todavía en diversos medios de comunicación extranjeros la Plaza del Ángel allá en la Ciudad de México, que los festejos no han detenido. Ya pusieron un video de un vato que se quedó dormido recargado en un árbol. ¡Qué joya, eh! Gracias, México, qué bonito. Sí, ya estaba hasta el quequi, se recargó y dijo... Y aquí soy. Yo no nomás estaba balanceando. Y hasta eso la gente es muy prudente, nomás como que ahí, espérate, aguántenlo más o menos por ahí, que se ponga todo bien y que se ponga todo chido. Así que continúen los festejos. Y si usted sigue festejando, pues disfrútelo bastante. Recuerde, todo con medida, nada con exceso, simplemente con esas recomendaciones. Es con lo que nosotros podemos decirle el día de hoy. Pero comencemos con información en esta tarde, porque, híjole, va a estar bueno este tema. Porque ya estábamos bien tranquilos, ya hay tiros otra vez, ya hay dimes y diretes. Y la verdad, la clase política que te dice, ay, ¿por qué se cansará la gente? Pues por este tipo de cosas que vamos a estar mencionando el día de hoy. Ustedes van a decir, Luis, pero tú vives de la comunicación, tú vives también de compartir y de analizar los temas de la política. Les digo, ay, sinceramente, hay días que sí me canso mucho. Porque la neta, o sea, dices, ahorita todo le dan las vueltas, es decirse lo mismo, es tirarse, y absolutamente ninguno, de ningún partido, de ningún color, hace nada por nadie, y lo digo sinceramente, que luego que se convierte esto, aparte de sabadazo de la mañanera, lo voy a decir con todo respeto, uy, es nada más tiraderas de peleas de rap, también aquí en gobierno del estado, en el municipio, en donde sea, donde la neta, ya choles y cansan, sinceramente, la gente, no crean que todo el día está pensando en ustedes, y lo decimos sinceramente, bueno, y lo digo en serio,
3: Pero tenemos que informarles lo que está pasando.
2: No, luego con todo gusto. Eso no tengo ningún problema, simplemente es que son temas que no llegan a ningún lado, honestamente. Y usted se va a dar cuenta, Eva, porque vamos a lo primero. Porque la presidenta de la República, la doctora Claudia Sheinbaum Pardo, afirmó que sí amerita una revisión la información difundida por el medio. Sin embargo, en la que se señala que la gobernadora de Chihuahua, Maru Campos, posee el 98% de las acciones de una empresa inmobiliaria que presuntamente ha recibido contratos de su propia administración y que además es propietaria de la residencia conocida como la Mansión Dorada. Durante la conferencia matutina, al ser cuestionada sobre el caso, la mandataria federal explicó que primero deberá verificarse si esa participación accionaria fue reportada en las declaraciones patrimoniales correspondientes y si existe un posible conflicto de interés. Agregó que la Auditoría Superior podría revisar el caso dentro de sus facultades. También la presidenta señaló que, en caso de presentarse una denuncia ante la Fiscalía por posibles irregularidades, podría iniciarse una investigación adicional para determinar si existe alguna responsabilidad. Pero bueno, escuche usted a la presidenta.
5: ¿Viste? Está bien. Gracias. Buenos días, presidenta Romina. Sin embargo, precisamente hoy, sin embargo, publicamos que la gobernadora de Chihuahua, María Eugenia Campos, tiene un 98% en una empresa inmobiliaria, que esa empresa recibió contratos de su propia administración, de María Eugenia Campos, y es la misma empresa propietaria de una parte de la Mansión Dorada, otro reportaje que publicamos, y que es la residencia de la mandataria. Preguntarle si esto no merece una investigación, ya que pues nadie está denunciando, nadie investiga, bueno, hasta donde
6: sí,
5: sabemos.
6: Sí, por supuesto. Sí vale la pena investigar, y si esto fue declarado en sus declaraciones patrimoniales o si hay conflicto de interés por alguna acción que se haya realizado por el gobierno, entonces que se revise por parte pues quizá de la Auditoría Superior.
5: Nada más de la Auditoría Superior, ¿alguna otra instancia que pudiera investigar?
6: A menos que alguien ponga una denuncia en la Fiscalía, pues investigaría desde otra perspectiva, pero lo primero pues es la revisión administrativa.
5: Y en otro tema, presidenta,
3: pues es que no le queda de otra, ¿no? A la presidenta más que decir, bueno, pues sí, investiguémoslo, pues mismo que le diga, no.
2: Ya que andamos investigando, pregunto. Pues, y que andamos investigando a raíz quizá de notas periodísticas de diversos medios de comunicación
3: internacionales.
2: Pues bueno, podemos comenzar, por ejemplo, con los medios de comunicación que hicieron las denuncias de que en Sinaloa, por ejemplo, y no quiero parecer disco rayado, ciertos candidatos que eran de oposición se quejaron que tuvieron o fueron amedrentados por el crimen organizado para no participar. Incluso. Estamos completamente de acuerdo. Entonces, me parece que unas por otras, ¿no? Ya estamos por acá. nada en contra del medio de comunicación, no tengo absolutamente nada en contra de ellos, sin embargo, pues bueno, ahora sí que entre situaciones similares, pues respuestas similares, ¿no? Estamos completamente de acuerdo, creo que todos con ese tema, pero ahora sí, que cada día me gustaría pensarlo menos, pero como se trata de Chihuahua, de la gobernadora María Eugenia Campos Galván, del Partido Acción Nacional, pónganle que ustedes lo quieran, pues la investigación hasta en la mañanera otra vez está siendo mencionada sin ningún problemita. Estamos completamente de acuerdo, todos ahí, todos bien. Perdón la gente facciosa del Movimiento de Regeneración Nacional, pero cada día que estos temas se mencionan, se nota más la tendencia de esta situación, y usted me va a contestar, pero sí es la política, Luis, y estoy completamente de acuerdo, y que investiguen a quien sea necesario, y quien tenga que irse a la cárcel, se vaya a la cárcel, sea del PAN, sea del PRI, sea de Morena, del PRD, de MC, quien sea, a mí no me interesa el partido, sinceramente, pero... Por ejemplo, como ciudadano, yo sí tengo la curiosidad de escuchar y que se les pregunte en buen plan a las personas que fueron candidatos por allá en Sinaloa. Uh-huh. ¿Qué saben? No, nomás para que sepan, ¿no? Dinos, ¿qué viste? No, la neta, pues sí me amenazaron y esta persona tiene nexos con tal persona. Y listo, para cuestiones ahora sí educativas, vamos a decírselo a la presidenta de la República por allá. Pero ¿quién soy yo para opinar de este tema? Porque también, a partir de esto, agárrense que vienen las cascadas de opiniones. Pero antes de las cascadas de opiniones, vamos a un corte comercial porque vamos con la declaración del alcalde con licencia de Ciudad Juárez, Cruz Pérez Cuellar.

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0: 1:17 de la tarde, mi gente. Gracias por continuar en sintonía al noticiero vespertino de la Patrulla 94.1. Ahí estoy viendo que están llegando mensajitos. Ahorita les damos lectura en un momentito porque tenemos precisamente lo que le decíamos antes de volver del corte comercial. El comentario del alcalde con licencia de Ciudad Juárez, Cruz Pérez Cuellar, que lanzó un reto público a la gobernadora Maru Campos para que explique la presunta relación que mantiene con una empresa inmobiliaria. A través de sus redes sociales, el alcalde con licencia aseguró que la mandataria estatal ha estado más concentrada en sus negocios que con el gobierno de Chihuahua y le pidió salir a dar la cara. Pérez Cuellar afirmó que dicha inmobiliaria tendría vínculos con la gobernadora y con la administración estatal mediante diversos contratos, además de señalar que será la empresa encargada de construir una presunta mansión de la titular del Ejecutivo Estatal. Ante estas acusaciones, el alcalde con licencia manifestó su respaldo a la presidenta Claudia Sheinbaum para que el caso sea investigado a fondo y se esclarezcan los señalamientos. Hasta el momento, la gobernadora Maru Campos no emitió una postura pública sobre estas declaraciones. Hasta ahorita vamos a escuchar al alcalde con licencia de Ciudad Juárez, Cruz Pérez Cuellar, por favor.
1: ¿Qué pasó, gobernadora? Ahora nos enteramos que hay una empresa inmobiliaria ligada a usted que ha tenido contratos de su gobierno y además está ligada a la mansión que usted está construyendo en un fraccionamiento muy exclusivo de Chihuahua Capital. Por eso nos sumamos a la exigencia de la presidenta Claudia Sheinbaum Pardo para que esto se esclarezca y se investigue a fondo, ya que usted está en la onda de los retos, pues la reto a que salga a dar la cara y nos diga a las y a los chihuahuenses qué pasó con este penoso asunto tan panista que hoy ha salido a la luz pública.
2: Contra el león.
0: Ya escuchó usted al alcalde de Ciudad Juárez, Cruz Pérez Cuellar, con el reto que le está lanzando a la gobernadora del estado, Maru Campos. Ya, date quieta, porque se escucha mucho la risa por acá, pero nos llegan mensajitos que dice, 614 dice, buenas, entonces Inglaterra está como el Cruz Azul. Sí, de hecho sí, es el Cruz Azul de los mundiales. No se crean, eso es Holanda, porque si Holanda no se le da a ganar la Copa del Mundo, ya ha tenido equipazos, ha llegado a las finales. 614 nos dice, buenas tardes, ¿cómo que la presidenta va a investigar a la gober Maru? Así era investigar a Rochamoya, nos dicen por acá. Este 614 también, 614 nos dice, excelente tarde Normita y Betty, ¿dónde ande? Y donde ande, dice, ahí anda en Palacio. Y mi buen sujeto Golden Totem, documentado Terian del Prian con jersey del que no necesitó a México y Canadá en la negociación del T-MEC. Santa madre de Dios, está muy largo mi nombre. Dice, la presidenta le ponen puras preguntas a modo de cabecear facilitas. La neta, el pelos de borrego. Carlos le dice, sí, le dice titina, pero no, sí lo he escuchado. Y se mancha también y ya salió Andy Chávez a contestarle a la gober. Puro echarse entre todos y cero jale, la neta. Entre otra cosa, ya viste el video del vato, lo estamos viendo aquí con Norma, fíjate. Que estaba en el juego de Dodgers y Atléticos, mi Luis, donde grita gol. Sí, no, hasta la cara del pitcher es fantástica de que voltea y, carnal, espérate, calmao. ¿Qué traes? La verdad es que yo también hubiera festejado de la misma manera, hasta la gente que está arriba voltea y lo nomás se ríe. Qué chido. Recuerde, hay mexicanos en todos lados, aunque nos sorprenda.
2: Seguramente muchos de los que estaban ahí hubieran querido hacer lo mismo, pero les dio vergüenza. Pero te aseguro que muchos lo hubieran hecho.
0: Probablemente, y tenía buen lugar el vato, ahí estaba viendo el juego de México en el celular y todo, o sea, está chido, eso me dio bastante gusto. 614 nos dice, buenas tardes, feliz y bendecido miércoles, mitad de semana, un fuerte abrazo, equipo, gracias, un abrazo también para ustedes, gracias por estarse reportando, santa madre de Dios, están llegando muchos mensajes. 614 nos dice, espérense, déjenme me organizo, ese Pérez Cuellar, neta, parece una vieja de lavadero, dicen por acá, cae mal, nos dice este 614, otro nos dice, 614, el mundo al revés, a los políticos vinculados con una inmobiliaria los investigan, pero los políticos vinculados con el crimen organizado ni los voltean a ver, ya chole con lo mismo, saludos, exacto, coincido también por completo con el mensajito que tú me estás mandando. 614 nos dice, y luego continuamos con más información. Cruz y los morenistas criticaron a Maru Campos cuando fue entrevistada por medios de comunicación nacional. Tres horitos después, Cruz en un día dio entrevistas a Imagen con Paola Rojas a Telefórmula. ¿Qué pasó, Cruzito? Para tener la lengua larga hay que tener la cola corta, nos dicen por acá, no tanto por la crítica de ir con medios nacionales, entendamos un poquito también el tiempo y lo que contestó en cada medio, que es lo que le jugó un poquito más en contra a la gobernadora en ese caso. Digo, sí, empezaron a quejarse, ¿para qué va a medios nacionales? Pero más que nada la queja fue que con Loret contestas una cosa, contestas otra cosa con Joaquín López Dóriga, con Ciro Gómez Leiva también, más el ahí con López Dóriga, el accidente de, te puedes mover, es que me distraes, y pues ya olvídate, pues todo el mundo se colgó con esa temática, ese pues todos lo opinábamos, yo todavía lo sostengo, fue un error haber ido ahora sí que a tour de medios nacionales, pero también van varios, La gobernadora ha ido a medios nacionales, el alcalde de Ciudad Juárez, el alcalde con licencia, Cruz Pérez Collar también ha ido, el alcalde del municipio de Chihuahua también lo ha ido, Marco Bonilla también ha ido a medios nacionales, así que pues no es algo que podamos estar ignorando de que nomás una persona lo está haciendo, ¿no? Pero precisamente hablando del partido Acción Nacional, pero ahora en el Congreso del Estado, porque el coordinador del grupo parlamentario del PAN, Alfredo Chávez, aseguró que los señalamientos de Morena contra la gobernadora Maru Campos forman parte, Dios mío, de una estrategia política relacionada con el proceso interno de ese partido. El legislador afirmó que el objetivo es afectar la imagen de la mandataria y mejorar la posición de sus propios perfiles. Chávez sostuvo que los ataques contra Maru Campos no son nuevos y recordó que, según dijo, este tipo de campañas la han acompañado desde que fue alcaldesa de Chihuahua. Además, señaló que Morena busca cambiar el foco del debate público para evitar responder a los cuestionamientos que existen sobre alguno de sus aspirantes. Finalmente, el diputado panista afirmó que su bancada continuará denunciando lo que considera una campaña de desinformación y reiteró que la discusión debe centrarse en los temas de seguridad y en las investigaciones que, aseguró, existen sobre perfiles vinculados a Morena. Pero escuche usted ahora al diputado Alfredo Chávez.
3: De la acusación que se le viene en contra de la gobernadora es una vacilada. Yo nomás les haría una pregunta. ¿Quién ha sido el gobierno estatal que más ha defendido el tema de la transparencia? Es el gobierno de Maru Campos.
0: Espérense, era el audio del secretario general de gobierno, Santiago de la Peña. Ahorita vamos con él. Tenemos el audio del diputado Alfredo Chávez, por favor.
4: Desde nueva cuenta vemos una embestida de la 4T que pretende descalificar a la gobernadora Maru Campos por dos motivos. El primero es pues que está en el ánimo de la gente, y así lo dicen las encuestas, que es una de las gobernadoras mejor evaluadas del país. Estas mentiras, estos ataques, estos chantajes, esta desinformación, la gobernadora lo ha sufrido desde que era alcaldesa. Yo lo que creo, y lo digo con mucha firmeza, es que Morena está en un proceso interno y que justamente pues están atacando a la gobernadora para ver si pueden subir ellos en sus encuestas. La verdad es que es ridículo que el alcalde de Ciudad Juárez esté hablando de un tema cuando es de este tema, cuando todos sabemos que es el alcalde de la corrupción. Es ridículo que se hable y que se ataque a la gobernadora en una pregunta sembrada en la mañanera. Y yo reto a Cruz Pérez Cuellar a que demuestre, y junto con la hoy senadora en licencia, Andrea Chávez, que no tienen vínculos con el crimen organizado, que no quieran desviar la atención de lo que realmente le importa a los chihuahuenses, que es que no queremos el narcopacto de Morena. Estos ataques van a venir porque están en sus procesos, esta desinformación, porque ellos quieren desviar la atención del tema principal que se les vincula a los precandidatos de Morena con el crimen organizado y con el narcopacto. Ahí están los hechos, ahí están ya las denuncias, ahí está lo que ha dicho la gobernadora, y la gobernadora va a seguir siendo atacada, muy probablemente. Pero nosotros seguiremos alzando la voz en contra de este narcopacto que tiene el gobierno de Morena con los narcotraficantes.
0: Ya escuchó usted al coordinador del Grupo Parlamentario del Partido Acción Nacional aquí en el Congreso Local, el diputado Alfredo Chávez. Ahorita vamos a darle más información y le decimos de qué nos estamos riendo mientras estábamos escuchando el audio, que ahora sí no es nada político, pero ahora sí escuche por favor también la respuesta contundente que brindó el secretario general de gobierno, Santiago de la Peña.
3: De la acusación que se le viene en contra de la gobernadora es una vacilada. Yo nomás les haría una pregunta. ¿Quién ha sido el gobierno estatal que más ha defendido el tema de la transparencia? Es el gobierno de Maru Campos. ¿Quiénes han destruido todas las instituciones que permiten conocer la evolución patrimonial y las declaraciones patrimoniales de los funcionarios? Pues es el gobierno de Morena. Quienes están en contra de la transparencia son ellos, y la gobernadora ha sido consistente en sus declaraciones desde que ha ocupado no solo el cargo de gobernadora del estado, sino también en los dos periodos en los que fue alcaldesa de la capital. La gobernadora ha presentado todas sus declaraciones, cosa que no sucede muy comúnmente con los funcionarios de Morena. Y además, pues creo que cuando uno transparenta su actuar como funcionario público y su evolución patrimonial, pues uno da muestra de cómo se debe comportar una persona que está en el servicio público o en la política. Y creo que pues los amigos de enfrente no hacen lo mismo. Y les repito el mismo ejemplo que daba yo el día de ayer. Nomás recuerden que el hoy senador Noroña no le gustaba ni pagar 5 pesos para utilizar un baño público, y hoy o recientemente adquirió una vivienda de más de 10, 12 millones de pesos y nadie sabe de dónde sacó el dinero para comprarla. Entonces, me parece que ellos lo que quieren es embarrar a los funcionarios como la gobernadora Maru Campos, que ha tenido una actividad transparente en el servicio público, los quieren embarrar con sus malas prácticas.
0: Ya escuchó usted al secretario general de gobierno, Santiago de la Peña, con el comentario de un tema que se va a poner un poquito más duro, mi gente, y olvídense, nomás van a pasar los días, y lo decimos con toda honestidad, van a pasar los días, va a pasar el tiempo, van a pasar los meses de aquí al periodo electoral, todos van a desgarrar las vestiduras, y después de la elección, amigos como siempre.
2: Así es.
0: Y nosotros peleándonos, dejándonos de hablar, y lo que si el PRI, que si el PAN, que si Morena, que si el otro, que si Norma me dice que con la playera de Estados Unidos parezco Pericles, sí, la verdad es que no había pensado hasta que me lo dijo, ahorita descargamos una foto ahí del Google para que vean que si ando vestido acá de Pericles, hijo de su pingüe, ahorita la descargas, Gibraltar, ahorita que estemos acá con Luis Rubén la ponemos para que ustedes, oye, la puedan ver.
2: Pero importante, y ahorita pues precisamente por eso nuestra compañera Beatriz no se encuentra aquí presente con nosotros, porque se quedó a atender la rueda de prensa que ofreció la gobernadora Marugena Campos Galván en torno a pues este caso, ¿no? Y pues ya dio una respuesta, no sé si ya estés listo, Gibran, en un momentito más vamos a escuchar.
0: Sí, vamos a escuchar a todos menos a la gobernadora,
2: ¿no? Así entonces, es, así. Yo creo que pues es la más importante, yo creo que va a decir la gobernadora otra vez. Bueno, pues pónganme en el reflector.
0: Así que échale, Gibran.
5: Bueno, yo quisiera platicarles que ustedes me conocen desde que llegué al ayuntamiento, cuando existía este ejercicio democrático, político, de transparencia para todos los actores políticos, que era el 3 de 3, y que desde ahí empezamos justamente a rendir cuentas a la ciudadanía sobre mis bienes patrimoniales, mis cuentas públicas, mis tarjetas de crédito, todo eso. Y que lo he seguido haciendo con profunda convicción de que los chihuahuenses, cuando me dan el voto, yo tengo que responderles precisamente con toda la transparencia. Entonces, todo está plasmado en mi declaración patrimonial, no hay absolutamente nada que esconder. Y bueno, también platicarles que, pues bueno, pues es una mentira vieja como muchas de las que han tratado de circular acerca y sobre Maru Campos. Ustedes me conocen y saben pues cuál es mi forma de vivir.
0: Pero también, ¿qué opina usted al 614-111-3185, 614-111-3185? Lo voy a decir yo con todo respeto, me parece una respuesta pues bastante flojita.
2: Pero pues es que ahí está, a ver, antes de que la presidenta hubiera contestado, sí, la vamos a investigar, hubiera dicho, bueno, pues vamos a ver su declaración y luego vemos si la auditoría pues realiza la investigación, lo que ella primero dijo, sí, la vamos a investigar a través de la auditoría.
0: Desafortunadamente estamos viviendo en un tiempo donde no pensamos en hacer las cosas por un camino incluso jurídicamente correcto, estamos completamente de acuerdo, la fama es primero. Y lo digo sinceramente al sabadazo que es la mañanera, la fama es primero. O sea, ya se nota nomás que estén en los reflectores toda la santa mañana, todo en salto día, a ver qué pasa. Y como ese tema es muy popular por acá en Chihuahua y el año electoral, pues sinceramente sí, van a estar diciéndolo.
2: Pero pues
0: que lo investiguen y lo vamos a hacer y lo vamos a darle fregada y todo ese rollo, va. Digo, la respuesta del gobernador a mí no me convenció de que no, pues si me conocen y que la fregada, bueno, pues en lo personal yo no la conozco, ¿no? Sinceramente, pero pues un poquito más de elaboración de las respuestas, pero pues ella sabrá lo que responde, para eso tiene su grupo de asesores también alrededor de ella, ¿no? Sin embargo, la neta, pues sí, desafortunadamente son temas que están tomando el reflector y para lo que sea, ¿y saben qué? No vamos a llegar a nada, van a pasar 2 semanas, se nos va a olvidar, y luego va a pasar otra cosa, y el tema va a ser completamente nuevo, así como lo de la sierra, se nos olvidó, se fue, bye, se esfumó. Se esfumó de la vida pública, ya nada más empezó poquito el mundial, nos llegamos a distraer, sinceramente sí, Norma.
2: Yo creo que
0: en esta
2: ocasión yo creo que la gobernadora está igual que tú, ¿no? Fastidiada,
0: sí,
2: de que a cada rato la estén atacando desde México, o otra vez
0: y neta que no presidenta. Y no es por defender, pero oigan, ya, no tienes otra cosa, yo les contestaría, no tienes otra cosa que hacer.
2: Exactamente.
0: Y lo digo con todo respeto, neta, no tienes otra cosa en que invertir tu tiempo, investígame, no hay problema, no pasa nada.
2: Y qué bueno que contestó, pues ahí está mi declaración, chéquenla, revísenla, y pues si quieren una auditoría, pues que venga el auditor, que por cierto, ya puede el auditor aquí de Chihuahua, ya puede auditar cuentas federales.
0: ¿Sí?
2: Así que pues que también le echen la
0: pero
2: auditoría.
0: Pero fíjate que en eso tiene la razón, yo creo y que en pues, eso empatizo con la gobernadora de que, ay, ¿ahora con
2: sí,
0: qué?
2: Sí, ya estoy cansada, ¿no? Otra vez, pero recuerda lo que te dije desde un principio, reflectores, son reflectores.
0: Sí, pues que la Maru se lance de todo, porque la verdad, para lo que quiera la fregada, pues va a ganar la elección al paso que vamos, honestamente, pero no, o sea, va, se las compro. Ahorita leemos los mensajes después del corte comercial, porque ya estoy viendo que es la 1:30, vamos un cortecito y regresamos.
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0: 1:33 de la tarde, mi gente. Gracias por continuar en sintonía del noticiero vespertino de la Patrona 94.1. Tenemos mensajitos pendientes antes de presentar al invitado de esta tarde, nada más para rápidamente disminuirle aquí a la carga. 6:14 nos dice: choquen la Pascual Orozco y Ortiz de Campos a una cuadra del Pancho Villa para que usted tome sus debidas precauciones. Ahora sí que aguas, aguas con el volante, mi gente. Y si anda mal dormido por el tema de México, pues mejor no maneje, ¿verdad? Los que andan, pero bien, son los de Ecuador, ¿verdad? Pero hoy lo mencionaremos un poquito más tardecito y también medio mal dormiditos, pobrecitos. Pero estamos listos para presentar en esta tarde, que nos da muchísimo gusto tenerlo por acá en los micrófonos de la Patrona, a Luis Rubén Maldonado. ¿Cómo anda, Luis Rubén?
1: Gracias, Luis. Gracias a Norma, gracias a Gibran, a Carmelita, a Falto Betty. Un saludo a Betty, donde quiera que ande. Ahí anda chambeando, qué bueno saludarlos y con el gusto siempre de atender a sus invitaciones.
0: No, no, gracias. Y veo que traes algo ahí en la mano, Luis Rubén, y no piense mal la gente que lo está escuchando. Radio, sino que sí es algo, es un artefacto que muchísimos individuos que están involucrados en la política no conocen y se llama libro. Se los presento. Y Luis, estoy viendo este libro que tienes por acá a la mano y veo fotos de diversos personajes bastante colorido y dice anecdotario político, campañas políticas, lo que nunca te contaron, y tracas, sale acá la foto de Luis Rubén Maldonado. Así lo es. Tienes hasta acá con el separador y todo el rollo. Oye, ¿y este libro qué rollo? ¿Es Harry Potter y el misterio de las campañas? A ver, cuéntanos, por favor.
1: Bueno, primero que nada, agradecerle la invitación aquí en mi casa, como siempre. Sí, claro. Sí, ha sido la Patrona. Un saludo a Jonathan Bustillos y bueno, muy contentos también porque ayer México sí convenció, ayer sí convenció. Sí, qué chulo. Quién sabe si la hora del té nos vaya para dar ahora, el próximo
0: domingo. Ahora me tienes que decir Pericles, no me digas Luis, hoy soy Pericles.
1: No. Fíjense, y el próximo juego es a la hora del té de los ingleses, ¿eh? Entonces aguas. Este libro lo edita, agradezco mucho siempre la invitación, la Asociación Internacional de Consultores Digitales, en la cual yo soy integrante, y es un esfuerzo que se hace en dos volúmenes. Este volumen, el 4, en el que participo yo, participo con varios autores mexicanos, una colombiana, un costarricense que es el buen amigo Elliot Cohen, Keith Nava, con el que he trabajado desde el 2007 muchas campañas, Yanuyo Espina, Pau Vera, Augusto Hernández, bueno, somos varios, y cada quien escribió un capítulo de un libro de anécdotas, de cosas que tradicionalmente no contamos en campaña. No es un libro académico, es un libro de historias de diferentes campañas, cada quien escogió. Augusto en Veracruz, Pau trae algunas, Elliot en Costa Rica. Yo escogí dos campañas de aquí en dos momentos distintos de un Chihuahua que poco se ha hecho crónica. El 2007, esa interna entre Carlos Carrera Robles, un saludo al Arqui, y Alejandro Cano, que fue la peor decisión que tuvo José Reyes Baeza, política como gobernador, o a lo mejor planeada para entregarle al PAN a la alcaldía de igual manera, porque así es como, por esa división, ganó Carlos Borruel por menos de 400 votos a aquella alcaldía, teniendo de suplente al entonces priista Marco Quesada, que luego después fuimos perseguidos todos por lo general, pero ahí cuento algo de esa etapa de 2007 y del 21, de cómo se construyó pues una candidatura en la que yo estuve en primera línea, el que fue la de Marco Bonilla a la alcaldía, cuando de cero posibilidades, había cero conocimiento, había cero todo, había cero dinero, había cero todo, y cómo se fue construyendo la candidatura de Marco Bonilla, y a la postre cómo involucramos a los demás candidatos a las diputaciones locales,
0: que como eran Cabo 5. Verde, así nadie los conocía y pum y
1: moco. Haz de cuenta, puede ser un Cabo Verdazo, porque sabíamos que se podía terminar en cualquier momento el sueño, y bueno, no se terminó, se siguió trabajando. Y pues ahí se involucraron también los 5 candidatos a diputados, dos candidatas a diputadas federales, a sindicatura y también a la gobernatura, obviamente, que es la que encabezaba y coordinaba en ese entonces Marco Bonilla. Entonces está interesante el capítulo, se llama En Chihuahua siempre habrá veranos calientes, y lo presentaremos justo hoy en una semana. El miércoles 8 de julio,
0: okay,
1: a las 6 de la tarde en el Salón 25 de Marzo de Palacio de Gobierno. Lo presentan Santiago de la Peña Grajeda, el secretario general de Gobierno, y Alfredo Chávez Madrid, coordinador de los diputados del PAN.
0: ¡Órale! Oh. ¿A qué hora dijiste?
1: A las 6 de la tarde, okay, el próximo miércoles en el Salón 25 de Marzo. Y obviamente vienen varios de los autores, viene Keith Nava, viene Augusto Hernández, viene la presidenta de la asociación, que es Aurelia del Sol, que viene también aquí, viene Alonso Cedeño, que nos hizo el prólogo, que es de los decanos también de la consultoría digital. en el país y bueno, en América Latina. Entonces está interesante, es un libro bastante bien curado por Augusto Hernández, que es el que compiló uh-huh. todas las historias. Y bueno, nos toca estar ahí, pero entonces, el próximo miércoles 8 de julio a las 6 de la tarde en el Palacio de Gobierno.
0: Y por ejemplo, si a alguien le interesa leer el libro, ¿se puede adquirir? Sí, es bajo pedido.
1: Se puede adquirir, se puede adquirir conmigo, pero si no está en Amazon, está en Apple eBook. En okay. Todas las plataformas que existan está disponible para okay. el libro electrónico y en Amazon en impresión bajo demanda.
0: ¡Órale! ¿Y qué se siente allí? Pues mira, cuando les platicas de Chihuahua este tipo de cosas, ¿qué te dicen?
1: Bueno, es interesante porque
0: la neta,
1: la mayoría de nosotros que estamos involucrados en iCODI, hemos andado en varios países de América Latina.
0: Ok.
1: Entonces, cuando uno, en el caso de Augusto, por ejemplo, que cuenta ahí una campaña de un buen amigo en común, que a mí me tocó hacer su campaña en 2009 y luego ya le tocó hacer esta última en Veracruz, es interesante cómo la visión de Chihuahua, la visión del norte, es muy distinta a la política que se hace en Veracruz, se hace en Yucatán, uh-huh. y más en tiempos de la 4T.
0: Ok.
1: O sea, cómo hay un contraste entre quizás el orden priista, que el orden de campaña priista era la disciplina priista, hoy es más valorada que cuando el PRI gobernaba. Hoy es más valorada que cuando el PRI gobernaba.
0: No digas eso porque
1: y es valorada por los de Morena. Primero que nada, y es valorada también por los panistas, porque no han tenido esa disciplina, y cuando la han tenido, en el caso de disciplina y unidad y organización, han ganado elecciones. El ejemplo está Maru Campos, el ejemplo también en Morena es López Obrador, en Juárez está el ejemplo también de un Cruz Pérez Cuellar, ¿no? Que okay. organización, disciplina y unidad los han llevado a ganar. Entonces, cada quien desde en espectros distintos, ¿no? Quienes han trabajado con Morena o con la izquierda en algún otro lado, o con la derecha. Entonces, es un contraste bien interesante. Incluso hay un capítulo que habla de la salud mental de uno como consultor cuando está en campaña, porque uno piensa que cuando llegan, y ustedes lo ven aquí, llega el alcalde Marco Bonilla o el candidato fulano de tal, los aparatos de comunicación ya han crecido. Y es lo que no han querido entender muchos políticos. Ahora hay que crear contenido para redes, porque no es lo mismo comunicar en redes que comunicar en los medios como la radio, como la televisión, claro. los medios que mal llamados tradicionales, ¿no? Son lenguajes distintos. Ahora hay que crear contenido, hay que tener oficinas que estén creando contenido. Hay que entender que las oficinas de comunicación son oficinas creativas. Yo siempre le decía eso a toda mi gente cuando estaba yo en el Tribunal de Justicia. Y creo que también es algo que no le gustaba mucho yo a la presidenta, entonces a la presidenta Miriam, le mando un saludo. Porque le decía, es que yo no soy área administrativa, soy área creativa, necesito tener creativa a la gente. ¿Cómo vamos a competir en esta época del entretenimiento? Hay que comunicar con entretenimiento algo tan aburrido como es lo jurisdiccional.
0: Entonces, sí, es muy
2: delicado.
1: Y también nos pone en perspectiva estos libros cómo nos hace falta formar cuadros en materia de comunicación política uh-huh. para entender el nuevo siglo y tener cuadros que dirijan las comunicaciones, que planeen, investiguen, generen, produzcan las estrategias y las ejecuten. Entonces, como nos falta mucho en Chihuahua, nos falta mucho en México, y este libro invoca a tratar de a llamar la curiosidad de quienes les gusta la comunicación política, pero sobre todo al impulso de que se puede profesionalizar, y como a muchos que empezamos de cero, cuando no había literatura prácticamente, cuando no había escuelas de nada, hoy en día, ya llamarlos y decirles que se puede, y que nosotros generacionalmente prácticamente somos estamos en los 40s, algunos en los 50s, pero la mayoría somos generacionalmente, y cómo estamos dispuestos a enseñar lo que nosotros nadie nos enseñó, lo aprendimos empíricamente y, como se dice coloquialmente, a chingadazos.
0: Hijo, oye, pues sí está interesante, yo sí lo quiero leer. Súper, fíjate, de sí. cosas muy muy muy chidas por acá. Entonces, el miércoles 8 de julio en punto de las 6 de la tarde.
1: Así es,
0: en Salón 25 de marzo en Palacio de Gobierno.
1: Así es. ¿Por qué lo presenta Santiago de la Peña? No es porque sea el secretario general de gobierno, Santiago y yo somos amigos desde hace muchos años.
0: Okay.
1: Y Santiago y yo vivimos el 2007 y creo que fue una campaña, un proceso interno en el PRI que nos unió mucho en ese momento y nos hizo muy muy amigos, a pesar de que nuestros papás eran amigos, no nos habíamos tratado hasta el 2004. Y ahí nos empezamos a tratar en la Secretaría de Desarrollo Social. Ahí comenzamos. Y ahí en el 2007 esa campaña, muchos nombres, ¿no? Felipe Salas Plata, en paz descanse, buen amigo que nos unió. Y bueno, cosas que vivimos. Y luego aparte también en el 2007 él tuvo un papel muy importante y relevante en la campaña de Maru Campos y de Santiago y de Marco Bonilla, donde andábamos involucrados, y ahí por eso invito también a Alfredo Chávez como parte de representación de los candidatos del 21, que no necesariamente los que traen todo el foco, porque el foco en ese entonces y siempre no es el alcalde. Sí, entonces, ¿cómo Alfredo puede contarles desde la perspectiva del libro y de su perspectiva personal esa campaña? Como con el poco equipo que yo tenía al frente de la comunicación de la campaña de Marco Bonilla, el poco equipo, cómo logramos ordenar la campaña alcalde, las 5 campañas a diputados locales, las 2 federales y la de sindicatura con Olivia Franco. Entonces, por eso es que están invitados ellos dos, porque tienen que ver en uno en ambos procesos y Alfredo en la campaña del 21, donde también, aunque era un distrito relativamente fácil para el PAN, pues tocó batallar, sufrir.
2: Y como ellos ahora van a ser los protagonistas, de cierta manera, y van a tener que entender cómo se hace esta comunicación política.
1: Así es.
2: A ver si es cierto.
1: Y en ese entonces yo estaba aquí en la mañana, todos los días en la mañana, con el noticiero.
0: Sí.
1: Y luego estaba en la tarde en plan de vuelo, y luego tenía la campaña, no me faltaba venderme nuevo los domingos.
2: No, hombre.
1: Entonces, pero eso está para otro libro, donde lo vivimos con mi queridísimo Humberto Bustillos, que en paz descanse.
0: Oye, las personas que nos escucharon, si le interesa ir, puede ir
1: sin ningún problema. Sí, claro, sin problema. Estamos invitando, es para quien le interese, la política desde una perspectiva superhumana. Les digo que hay un capítulo, creo que es el de Jerry Jauregui, que platica su experiencia como consultor y el tema de la salud mental del consultor. Pocas veces nos preocupamos por la salud del candidato o de la candidata o del gobernante la gobernante. ¿Qué pasa? Que pensamos que son de hule. No importa si es Clara Sheinbaum, Maru Campos, o quien quiera, ¿no? Olivia Denise en Guanajuato, Gustavo Petro en Colombia. Se nos olvida que son seres humanos, sí, y que tienen familia y que llegan a su casa a lavar trastes y a regañar a los hijos.
0: Se quitan los zapatos como uno, ¿no?
1: Y se quitan los zapatos en agotamiento. Entonces, si no pensamos en el candidato, mucho menos pensamos en el equipo que hay detrás, ¿no? La gente de redes sociales, que es la que más visible se ve, ¿no? La gente que está en comunicación, la gente que anda casa por casa en las campañas. Entonces, cuando el candidato le falla su salud mental o necesita, porque son muchas presiones, también las tiene presiones el equipo de campaña, por dar resultados, por ganar, por etcétera. Acuérdense que una campaña es el esfuerzo más grande que se hace de 2 años hacia atrás, 3 años hacia atrás,

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0: 1:47 de la tarde, mi gente, y gracias por continuar en sintonía del noticiero vespertino, la patrona 94.1, número 635, nos dice, buenas tardes, bueno. ¿Cómo le puedo hacer para adquirir el libro? Nos preguntan por acá, Luis Ru, ¿cómo le podemos
1: aquí
0: hacer?
1: Aquí te voy a pasar justo la liga de Amazon.
0: Ah, acá para pasar.
1: Para quienes no puedan venir a la presentación, ahí va a estar disponible, pero te puedo pasar la liga de Amazon. Lo piden, llega físico, es impresión bajo demanda, que eso es ahora una chulada que tengamos. Si lo quieren digital, también está digital.
0: Órale.
1: Okay. Y aquí se lo estoy pasando justo. Ay, pero no hay que
0: tenerlo en la mano. Sí, definitivamente.
1: Mira, a mí, yo tengo libros digitales, tengo mi Kindle, la verdad es que lo tengo por libros que tardan mucho en llegar, que no hay versiones digitales, digo, versiones impresas, pero yo sí soy amante de tener el ejemplar impreso y tenerlo a la mano, ¿no? Y poner, yo lo subrayo, yo le pongo banderitas.
0: Yo post-it también.
1: Banderitas, también, entonces también. La verdad es que no hay nada como un libro físico para mí.
0: Acá ya le compartí a Radio Escucha que nos pedía el libro, ya le pasé la liga de Amazon para que usted pues lo pueda pedir inmediatamente y se lo quiebre, y aquí después que lo lea, nos traemos a Luis Rubén para que nos comente un poquito más. Yo también me lo voy a aventar, pero...
1: Sí, claro.
0: Bueno, Luis Rubén, ya te tenemos aquí. Por lo menos unos 10 minutitos más que estés aquí con nosotros. No,
1: claro, claro.
0: Y pues mira, ya platicamos del libro y la presentación que es el próximo miércoles.
1: Ya ahí los espero, por favor.
0: Ahí sí, vamos a ver, nos vemos. Gracias, gracias. 6 de la tarde, Salón 25 de marzo, Palacio de Gobierno. Usted puede ir, está completamente invitado a la discusión que se va a dar de este libro en lo particular. Sin embargo, pues ¿cómo ves las cosas de aquí a las elecciones del año 2027?
1: Miren, pasa algo interesante. Hace un par de semanas, el 21 de junio, el 21 de junio precisamente, en Colombia gana un candidato de ultraderecha. Ya saben que yo estuve allá en la primera vuelta el 31 de mayo, porque es importante para Chihuahua el triunfo de Abelardo de la Espriella, de ultraderecha, muy apoyado por Estados Unidos, lo vieron después, ¿no? El mensaje que le da Trump. Uh-huh. Pero no sé si vieron que a la semana más o menos de ganar, le dedicó un video a Ricardo Salinas Pliego. Yo lo había advertido ya, incluso te había platicado fuera del aire,
0: sí,
1: el tema de que si ganaba Abelardo, la figura se le despliegue y iba para arriba. Yo veo muy claro que lo que sucedió en Colombia, que le voy a decir, eso será de otra ocasión, lo que hizo la campaña Abelardo, que estuvimos con Carlos Arias y con su estratega general, lo que hizo la campaña Abelardo revoluciona las campañas políticas en América Latina. Es una cosa impresionante. Lo que hicieron digitalmente es una chulada, eso será tema otra ocasión, pero como es importante ver que esos perfiles como el de Abelardo, que es un perfil similar al de Javier Milei, que es un perfil similar al que ganó en Honduras, al de si nunca me acuerdo del nombre del pobre Nasri, el candidato, un perfil similar al que ganó en Costa Rica, un perfil similar al que gana en Perú, una elección que platicamos aquí mucho, que por fin gana Keiko Fujimori después de cuatro veces. Estos perfiles de derecha, ultraderecha, empresarios o empresariales o outsiders de la política, esto puede ser muy significativo para el 2027. Para Chihuahua y para todos los estados que tienen disputa una gubernatura. Ahí no podemos dejar de pensar que, por ejemplo, MC anda a buscar, sé que anduvo

0: buscando, o anda buscando a Julián Levarón para que sea candidato. Pero también me dicen que está la posibilidad de que el nuevo partido de la marea rosa, que se llama, no sé cómo se llama, el de Acosta
1: Sí, sé
0: Naranjo,
1: cuál es, tampoco me acuerdo
0: Acosta
1: sinceramente.
0: Naranjo, lo anda buscando. A ver, perfiles como Levarón pueden quitar votos aquí. Ojo, eso es una alerta que tienen que ver Morena, PRI, PAN, porque un outsider que les quite votos puede definir la elección. Puede no ganar la elección, pero puede definir votos. ¿Qué tiene que ver con Colombia? Colombia, la primera vuelta fue, los extremos se pelearon y la que andaba en el centro, que era Paloma Valencia, también de centro derecha, ella se va tan demasiado al centro y no se fue a los extremos. Acaban ganando los de los extremos. Pero en la segunda vuelta, el centro, los poquitos que están en el centro, 1.600.000, definieron la elección. Y de ese 1.600.000, fueron 500.000 o más de 500.000 votos en blanco, no nulos, en blanco. Allá tiene una casilla en blanco. Entonces, seña de que no convencieron al centro los extremos. Y la diferencia por la que gana Abelardo es el voto en blanco. Ojo. Entonces, tenemos que ver que vamos a ver de aquí a la elección del 27, un panorama en Chihuahua hiper, no polarizado, hiperpolarizado, creo que nos van a llegar al hartazgo, como mucha gente ahorita está harta ya de precampañas y todo. Creo que el mundial ha sido un bálsamo, un respiro.
2: Gracias a Dios.
0: Para no hablar tanto de precampañas y preadelantados, y que si se registró Morena, y que si va fulano de tal por el PAN, y que si Alan Falomir, y que si no sé qué. O sea, creo que ha sido un bálsamo, pero vamos a ver una hiperpolarización entre extremos de la sociedad. Aquí el problema es quién está pensando en esos electores, que son los de centro, diríamos, en Sudamérica o en Europa. El elector de centro, ¿cuál es en Chihuahua? El elector que sí piensa en propuestas, el elector que te puede proponer, el técnico que puede sumar a tu campaña para alguna propuesta técnica, con viabilidad técnica, etcétera. Esa es la gente que usualmente no va a votar porque se harta de esto. Pero también, ojo, vivimos en la época del espectáculo. Mario Vargas Llosa tiene un libro fabuloso que se llama La civilización del espectáculo. Esa civilización somos nosotros y estamos viviendo en su auge máximo hoy en el 2026. Entonces, ¿cómo y por qué espectáculo? ¿Cómo esperamos ganar la atención del radioescucha si no hacemos un programa entretenido o un espectáculo? Porque estamos llenos de espectáculos. Tú abres tu Instagram y tienes 800 espectáculos que están compitiendo por tu atención. ¿Cómo le hace la política para competir con eso? Tiene que entrar al ritmo del espectáculo. Tristemente, malamente, no lo sé, pero es la realidad. Entonces, hoy vamos a ver una hiperpolarización, pero también vamos a ver quién le invierte a investigar. Campaña que no se investiga, y eso sí les puedo platicar así de antemano, porque lo vi lo vimos con Carlos Arias y con los estrategas generales de la campaña de Abelardo en Colombia. Ellos hicieron una investigación para delinear su estrategia en todo el país de más de 30.000 encuestas. 30.000 encuestas. Apenas. O sea, es un número fabuloso que en Chihuahua no veríamos, es muy caro, pero la investigación vale. Investigación, focus group, antropólogos, redactores, lingüistas, filólogos, un equipo tan robusto que desarrolló una estrategia y se dedicó a investigar no solo lo que piensa la gente, sino el qué hace sentir a la gente y cómo esos sentimientos guiarlos para generar una campaña de entretenimiento.
3: ¿Y se puede hacer una estrategia, Luis Rubén, con tanta corrupción?
0: Sí, claro. Claro que se
3: ¿Sí?
0: puede hacer una estrategia con tanta corrupción. O sea, ¿corrupción del gobierno o corrupción de los
3: ¿Sí?
0: ciudadanos?
3: No, no, no, del gobierno,
0: Claro que
3: obviamente.
0: se puede, claro que se puede. Porque al final de cuentas en la investigación tú contrastas. Es lo que hacemos en el periodismo, contrastar. Entonces tú contrastas en un focus group para llegar a una conclusión. A mí que me encanta moderarlos. La señora te puede decir una cosa al inicio de la plática y vas guiando la conversación y puedes ir contrastando a ver si cambia de opinión o no. En una encuesta, ¿por qué les hacen tantas preguntas cuando llegan a vivienda? Para contrastar a ver si estás diciendo mentiras. Porque puedes que querer quedar bien con Luis Arnoldo porque se te hizo guapo, con Norma porque se le hizo que está chida. Entonces, porque simplemente, hijo, es que yo trabajo en el gobierno federal y no va a ser que este cuate diga después mi nombre y ya que yo conteste. Entonces tiene que ir contrastando. Pero claro que se puede, porque al final de cuentas todo está en ejercicio profesional. Tú no puedes desarrollar metodología de estrategia si no tienes información. Esto no puede ser tu declaración del SAT si no tienes tus números bien investigados, ¿no? Bien claros. Tú no puedes tomar una decisión de construir un puente si no tienes bien estudiado cuál es el problema a solucionar. Quizás el problema a solucionar no es un puente, sino un megaparque, como pasó acá para el Vista Cerro Grande. O sea, que la necesidad que tenían hace 10 años era que tuviera plusvalía, que tuvieran un lugar donde tener lugar de esparcimiento, deporte, etcétera. Y Mauro construyó aquel poli este corredor de Vista Cerro Grande, que es una de las grandes obras y que también se le olvida muchas veces al gobierno del PAN presumir en el sur. Y si no tienes esa investigación, no se hubiera podido haber hecho. Porque entonces preguntarle a la gente, ¿de qué sirve poner un puente si la gente no quiere un puente? Entonces, de que se
1: ¿Verdad?
0: puede, de que se puede. Al final de cuentas, la necesidad básica siempre va a hablar primero que la corrupción.
1: Órale, nos llegan mensajitos por acá, gracias por contestarnos. 614 dice: perdón si siempre me alargo. No sé si mi visión es demasiado utópica, pero considero que un gobierno debería administrarse con muchos de los principios con los que opera una empresa bien dirigida: objetivos claros, procesos definidos, evaluación constante de resultados y una estructura organizacional eficiente. En una empresa, los puestos existen porque cumplen una función específica y aportan al funcionamiento del conjunto, no para acomodar personas. Se busca que el organigrama esté bien diseñado, que cada área tenga responsabilidades claras y que todos trabajen para alcanzar un objetivo común. Creo que esa misma lógica debería aplicarse al servicio público. Por eso no me parecería descabellado que un empresario pudiera encabezar un gobierno, siempre que tenga la capacidad y la voluntad de servir. Su principal tarea debería ser resolver las necesidades de la ciudadanía, perdón, con criterios de eficiencia, productividad y resultados medibles. Al final, los ciudadanos somos quienes financiamos el funcionamiento del Estado mediante nuestros impuestos y deberíamos decidir servicios públicos de calidad a cambio. Es evidente que cualquier persona que llegue al poder obtendrá ciertos beneficios, ya sea prestigio, contactos o mayor proyección pública. Eso ha ocurrido siempre y seguirá ocurriendo tanto con empresarios como con políticos de carrera. La diferencia estaría en que si alguien llega con una visión administrativa orientada a resultados, esos beneficios personales podrían ser una consecuencia de hacer bien su trabajo y no el objetivo principal. Hoy vemos a muchos políticos que pasan de un cargo a otro, cambian de partido según les conviene y llevan décadas viviendo de los recursos públicos sin que eso se traduzca en mejoras significativas para la población. Por eso considero que el debate no debería centrarse en si quien gobierna proviene de la política o la iniciativa privada, sino quién es capaz de construir una administración eficiente con objetivos claros, estructuras funcionales y resultados que realmente mejoren la vida de los ciudadanos, nos
0: No
1: dicen por
0: estoy
1: acá.
0: más de acuerdo con quien nos mandó el mensaje, muchas gracias, pero eso no vende a la hora de la campaña.
1: Sí,
0: Bueno,
1: no.
0: eso no
1: La
0: vende a la hora de
1: gente
0: la campaña.
1: quiere sangre.
0: A ver, eventualmente hoy votas más
1: Ay.
0: por la persona que por el partido. Eventualmente, o sea, hoy votas más por la persona que por el partido. Entre más ideologizas una campaña, más alejas a la gente de la política. Yo estoy de acuerdo, pero tampoco se implementan cosas en los gobiernos de los estados, en los municipios, en el federal, pero supuesto basado en resultados. Se han intentado implementar estrategias de empresa en el estado, pero también tenemos que entender que el estado no es una empresa. Entonces,
1: Claro.
0: el modelo híbrido que se ha intentado inventar, pues no se acaba de inventar en la administración pública. Y obviamente las dinámicas políticas a veces le ganan a las dinámicas de eficiencia, totalmente de acuerdo con usted. Pues es una lucha que no podemos cansarnos de dar y hay que darla desde adentro de la administración pública, eventualmente.
1: Nos llega por acá mensajito antes de comenzarnos a despedirse. La derecha avanza en Perú y Colombia, se cansaron de la izquierda socialista. Ya estamos bajo el yugo de un gobierno dictatorial en nuestro país. Si los colombianos y los peruanos no podremos, no podremos los mexicanos sacar a este gobierno morenista, nos dicen por acá el mensajito. Va a
0: Eso
1: falta.
0: depende todavía mucho. Lo que sí les puedo decir es que en Perú es la elección con la diferencia más chica de la historia del mundo. Y la de Colombia fue una elección sí muy polarizada, pero no como la de Perú. En Perú tienes un problema que entender: el 60% del electorado está en la capital y en zonas aledañas, Lima, el Callao, etcétera. El resto
1: Claro.
0: Es en el resto del país. Entonces tienes ahí dos visiones, dos países que no se entienden. El del campo, el del sur, no se entiende con el de, y la selva no se entienden con la capital. Son dos países que no se entienden y por eso es la división tan grande. No es tanto un tema de izquierda o de derecha, sino de dos países que hablan lenguajes distintos y que no tienen quien los entienda.
1: Ahora le sigue Luis Rubén, muchísimas gracias por haber estado con nosotros en esta tarde. Esperemos verte también próximamente. Le recordamos que es miércoles 8 de julio, 6 de la tarde, allá en Palacio de Gobierno, en el Salón 25 de marzo. Va a estar la presentación de este libro para que vayan, se tomen su foto con Luis Rubén y les autografíe ahí. Pues lo que usted quiera que le autografíe. No pasa así. Sí, ahora sí que no.
0: Nomás avisen para saber si me llevo plumo a plumo.
1: ¡Ah! Vamos a
0: O
1: corte
0: tatuaje.
1: comercial. Vamos a corte comercial y regresamos.

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0: 2:03 de la tarde, mi gente, y gracias por continuar en sintonía del Noticiero Vespertino de La Patrona 94.1. Y estamos también muy contentos, ha sido un muy buen día aquí para el Noticiero Vespertino. Tuvimos a Luis Rubén Maldonado y ahora tenemos también aquí al diputado de Movimiento Ciudadano, el diputado Francisco Sánchez. ¿Cómo anda, diputado? ¿Cómo anda?
1: Al 100, un gusto saludarlos, contento por el triunfo de México. ¡Ea! Y contento porque hoy, 1 de julio, se derrotó al régimen de Morena. Hoy hubiéramos estado en prisión digital si no los hubiéramos derrotado.
0: Sí, cierto, sí, cierto. Pues el 30 de junio era la fecha límite, ¿no? Para el registro de líneas telefónicas. Ya se movió, ¿no? Agosto y la fregada. Que número 0 el 15 de agosto. Que termina con número 1, pues que el 30 de agosto, etcétera, etcétera, etcétera. Pero ahorita platicamos de eso, fíjese, porque tuvimos hace unos pocos días aquí a la gente de la Profeco, diputado, el día lunes precisamente. El día de antier estuvieron por aquí con nosotros en el Noticiero Vespertino, y pues le dijeron muchas cosas.
1: Ah, sí, qué bueno.
0: Que pues casi le dijeron que pues este mi abogado es, que este no sé qué viene, que nos pone calcomanías, que viene con el hacha, que le corresponde a otra autoridad ver ese tema de las líneas telefónicas, etcétera, etcétera, etcétera. Me imagino que sí la escuchó, porque hizo respuesta inmediatamente en los medios también de la patrona. Pues cuéntenos, ¿qué opinión le merece la Profeco entonces?
1: Pues mira, qué bueno que la Profeco salió de su escondite. Me parece que ante las presiones ciudadanas era necesario que por lo menos dieran la cara. Qué bueno que ya dieron la cara. Ahora, qué mal que lo hagan de una forma tan errática. Okay. Fíjate qué preocupante la posición de la Profeco, que nos diga que no tiene nada que hacer, que no tiene competencia, cuando una compañía telefónica viola un contrato mercantil perfeccionado que establece cláusulas con obligaciones recíprocas entre partes, con un aviso de privacidad y cuya violación un consumidor se lo atribuye a esa compañía telefónica. Si ahí no hay una violación a los derechos o por lo menos la posibilidad de investigarlo, pues me parece que la Profeco está muy confundida. La Profeco tiene una confusión severa entre la autoridad que tiene que emitir los lineamientos en materia de telecomunicaciones, como lo es la CRT, en efecto, y la dependencia gubernamental que tiene que proteger los derechos del consumidor.
0: Okay.
1: Y no hay ninguna excepción en la ley de los consumidores del servicio de líneas telefónicas. Yo tengo un contrato perfeccionado con una compañía telefónica, sus cláusulas fueron violadas y por tanto acudo a la Profeco para que haga algo y desquite el sueldazo que tienen. Sin embargo, agachan la cabeza, se esconden y la realidad es que se doblan ante el régimen, porque pertenecen a ellos. Esa es la realidad.
0: O sea que la Profeco sí tendría que defender a las personas que fueron a poner su molestia. Yo no quiero registrar mi línea telefónica porque mi contrato no estaba estipulado en un principio, es lo que yo estoy entendiendo. Así que, por favor, defiéndeme ante lo que me están solicitando actualmente.
1: Son dos supuestos.
0: Ok.
1: El primer supuesto es cuando la compañía telefónica te registró sin tu autorización. ¿Qué sucedió? Que las compañías telefónicas, alrededor de 23 millones de líneas telefónicas, fueron registradas de forma automática.
0: Okay.
1: Fueron por los datos que tienen en tu contrato, los tomaron, registraron tu línea telefónica y lo vincularon con tu CURP. Un manoseo absoluto de la información, violando el aviso de privacidad. ¿Y por qué se viola el contrato? Porque condicionan el servicio al registro del teléfono. Eso no dice el contrato que yo celebré con la empresa.
0: Correcto.
1: Por tanto, hay una violación a mis derechos como consumidor evidente, notoria, pública. Y por tanto, la Profeco tendría que sancionarlos.
0: ¡Sácatelas! Ok, ok, qué interesante. Y la misma delegada de la Profeco comentaba, diputado, que pues ella se enteró que usted estaba fuera del Congreso y tenía sus carpas para hacer el procedimiento de los amparos. Y ella misma mencionaba, ¿no?, de que bueno, pues si tanto le preocupa que el gobierno pues tome los datos de las personas a través de lo del tema de las líneas telefónicas, bueno, ¿él qué aviso de privacidad tiene para las personas que van y se registran para los amparos?
1: Y eso lo hizo en su calidad de titular de la Profeco o en su calidad de militante de Morena.
0: Ahora sí que todo el momento como titular de la Profeco.
1: Ah, bueno, okay. Porque lo hizo en realidad como militante del partido Morena, porque me parece que como titular de la Profeco no tendría ninguna competencia, ahí sí, para estar revisando avisos de privacidad. Ahora, me preocupa mucho en este caso que desconozco si es abogado, qué formación tenga, pero también es evidente que para promover un recurso jurídico tienes que acreditar tu personalidad y por tanto requieres una copia de una identificación. Eso es evidente, no puedo presentar un juicio de amparo si no acredito que soy determinada persona. Por tanto, se requiere una copia de la identificación oficial. Eso por un requisito de procedencia. Por tanto, me parece que hay digamos una inconsistencia en su planteamiento, un desconocimiento evidente, y me parece preocupante que lo haga como titular de la Profeco, más bien en un rol de carácter político.
0: Entonces, pues, ¿qué hacemos? ¿A quién le creemos, pues, diputado?
1: A quien le asiste la verdad, que es a tu servidor. Yo he dado razones jurídicas evidentes. Hay un contrato mercantil perfeccionado y se violan sus cláusulas. Soy consumidor, tengo una relación contractual que fui violentada. La Profeco tiene que investigar, evidentemente.
0: Correcto. Y diputado, ¿ahora qué opina de esta prórroga que se dio?
1: Mira, es una prórroga maldita, es una prórroga carroñera, es una prórroga tramposa. Decíamos al inicio de la conversación, hoy primero de julio estamos de fiesta. Se llenaron la boca diciéndonos, no va a haber prórroga, regístrate, uh-huh. Tienes que registrarte ya. 144 millones de líneas telefónicas, de ese universo 23 millones lo registraron automáticamente, y 85 millones no nos hemos registrado al día de hoy. Uh-huh. 85 millones de líneas telefónicas, que hubiéramos estado en prisión digital si no hubiéramos hecho la presión, si no hubiéramos resistido y no hubiéramos evitado registrar nuestro teléfono y vincularlo con nuestra curviométrica. Por esas razones que nosotros consideramos que esta prórroga es completamente oscura. Fíjate, fue publicada el día de ayer por la tarde, minutos antes del inicio del partido de México. La Comisión Reguladora de Telecomunicaciones sesionó en lo oscurito. No publicaron la convocatoria con la anticipación necesaria a la sesión pública que tendrían que haber realizado. De acuerdo a su normatividad, tendrían que haber hecho una consulta pública de 20 días okay. para saber qué opinaba la gente. No la hicieron. Y además, de último momento, modifican el contenido del acuerdo sencillamente violentando sus propias disposiciones, y lo dicen expresamente, escuchando a los grandes corporativos telefónicos, ni siquiera a los mexicanos. Por tanto, esta prórroga es ilegal, se va a caer, trata de dividirnos, en efecto, poner como carne de cañón a quienes termina su teléfono en 0 y en 1. Sin embargo, pues vamos a hacer bloque y vamos a seguirlos defendiendo. No sé cuál sea el último dígito de su número para ver si entran en el primer combo.
0: Yo soy 0.
1: Ah, bueno, mira, sí.
0: Ahí está. Pero ya lo registré. Ya tengo unos meses que registré mi línea telefónica.
1: ¿Por qué la registraste?
0: La neta, porque sí me daba, yo sí le sacaba el parche de perderlo, la neta, lo voy a ser bien sincero, dije, no, ¿sabes qué? Yo mejor la registro, pues no me cuesta absolutamente nada, no quiero perder absolutamente ningún tema de mi línea telefónica.
1: O sea, por convencimiento no fue, digamos, por miedo, por
0: sí, temor. La neta, sí le saqué el parche, sí lo voy a admitir.
1: A ver, ¿qué sucede? Mira, nos dijeron que era para efectos de combatir el delito de la extorsión telefónica.
0: Ahí le vamos, ahora me marcan más que nunca.
1: Ahora te marcan más. ¿Cuál es el problema? A ver, ustedes ven a un extorsionador acudiendo a una compañía telefónica con su identificación oficial a registrar su línea y con ese aparato está realizando llamadas de extorsión. No, así no opera en el crimen organizado. El crimen organizado ya tiene millones de chips registrados tal vez a tu nombre o a los de la audiencia que nos escucha que compraron en el mercado negro. Y el problema mayor, seguramente todos hemos recibido llamadas o mensajes de extorsión muy genéricos, donde no sabe nuestro nombre, donde tratan de obtener información.
0: Sí, coincido, de hecho.
1: Bueno, pues ahora te van a marcar, pero van a saber tu nombre, uh-huh. van a saber quién es tu familia, van a saber dónde te encuentras porque te van a tener geolocalizado y por tanto te colocas en una situación de riesgo. Porque así hay una certeza, la información que tú diste va a estar en el mercado negro porque correcto. Este es el gobierno más hackeado del mundo.
0: Eso sí es cierto, ese es el gobierno más hackeado del mundo. Estoy de acuerdo, sí estoy de acuerdo.
2: Diputado, ¿por qué dice que se va a caer? ¿Por qué dice que estos registros, que el día 15, ¿no? Creo que se vence el cero.
1: Sí.
2: De aquí al día 15, ¿usted considera que las autoridades van a decir, ok, siempre no?
1: Mira, las presiones van a arreciar. A mí me parece que el régimen está dispuesto a asumir un costo político alto con tal de tenernos registrados y controlados. Es mucho lo que para ellos está en juego. Está en juego el control total y la predictibilidad de más de 150 millones de mexicanos a través del comportamiento telefónico. Imagínate la información y el poder que tendrían, el controlar lo que publicas, tus contactos, tu localización. Se va a caer porque los mexicanos de bien somos más y porque estamos dispuestos a jugarnos la piel en la faena y seguimos firmes y fieles en contra de la ley espía y lo vamos a seguir estando. Yo no veo a los mexicanos diciendo, bueno, pues ahora con la prórroga sí me registro, que va a haber más presiones, que va a haber uh-huh. más formas de tratar de cercarte, que van a tratar de dividirte sin duda. El día de mañana, por ejemplo, van a dar un anuncio en donde anunciarán un crecimiento sustancial en los registros. Lo que sucedió es que están presionando a las empresas para que estas a su vez presionen a los trabajadores para registrarse. Me decían, por ejemplo, los trabajadores de Uber, de Didi, me están presionando que si no me registro, ya no voy a poder darle servicio, me voy a quedar sin la posibilidad de trabajar. Entonces, se están utilizando esas estrategias, sin embargo, se va a caer sencillamente porque jurídicamente es insostenible.
0: Órale, okay. Yo sí le doy la razón al diputado, sinceramente sí me han marcado más, no solamente cuestiones de números muy raros, honestamente, y de una que otra extorsioncilla por ahí, también de un chorro de encuestas políticas, o sea, también a Chile, claro. Me están marcando, neta que digo, ¿qué onda? Neta, ni mis jefes me marcan tanto en todo el santo día, y lo digo en serio, sí, sí, se ha puesto muy distinto. Si usted ya registró su línea, cuéntenos cómo le ha ido, el 614-111-3185, ahora sí que de viva voz puedo decir que ya la registré, lo que estoy viviendo, Norma no la ha registrado, ni el diputado tampoco, entonces ahora sí que tenemos de todas las opiniones por acá para que usted lo sepa. Por ejemplo, aquí 614 nos dice, hace 15 días registré mi línea, y a diario recibo llamadas de números desconocidos y de casas encuestadoras, nos dicen por acá en los mensajitos, dice, dice mi Luis, yo no me registro y por la terminación de mi número me quedan 2-3 meses, la pregunta es, ¿nos van a ir cortando las líneas el tío Charlie y compañía? Dice, ¿o cuándo veremos los primeros resultados de que se cancelen las primeras líneas? A ver si es cierto que van a hacer eso. Dice, a mí me hace ruido el registrarla porque van a empezar a llamar del gobierno y de todos lados, ¿no? Pues aquí lo que dice el diputado, que pues estamos aquí suscribiendo también nosotros qué es lo que está sucediendo. Miren, ahora sí que la decisión le compete 100% a usted. El diputado ha dado también sus argumentos y de que hay formas de que tú puedas evitar que tu línea se dé de baja. Yo ya lo hice porque sinceramente dije, no, pues yo no puedo perder mi línea en la fregada, mejor si la registro. Entonces, ahorita está en tiempo porque tienes todo el mes de julio y parte de agosto. Si tu línea termina en cero, pues tienes hasta el 15 para meditar y considerar. Norma, creo que te tocaba hasta noviembre, hasta noviembre, ¿no?
2: Más y o si menos. No, pues allá tendremos vacaciones del celular. Diputado, una pregunta.
0: Pues no estaría mal, ¿eh?
2: ¿Cómo van los amparos? ¿Ya procedieron? Porque la última vez nos dijo que ni siquiera se los querían aceptar, ¿no?
1: Sí, mira, el día de ayer comentaba que se publicó el acuerdo ya de manera formal. Uh-huh. Este acuerdo modifica los amparos previos que habíamos presentado porque ahora combatimos este nuevo acuerdo tomado por la Comisión Reguladora. El día viernes voy a presentar el nuevo amparo, es un amparo de carácter colectivo. Vamos a iniciar en Ciudad Juárez, estaré en la frontera a las 6 de la tarde, un costado de la exaduana llevando este amparo, y a partir del lunes estaremos ya con este nuevo amparo a las afueras del Congreso del Estado, en este módulo que he instalado, con la finalidad de recabar estos documentos. Hay una gran ventaja, puede sonar jurídicamente un poco técnico, pero como ahora emitieron un nuevo acuerdo, las posibilidades de impugnación son mayores. Por eso lo quisieron hacer en lo oscurito, por eso querían que no nos diéramos cuenta, porque el que emitieron en diciembre pasó un poco de noche. Justamente lo emitieron creo el 24 de diciembre. Entonces ahora tenemos una mayor viabilidad de impugnación y estoy seguro que van a proceder. La razón, la ley y la Constitución nos asiste.
0: Así que, diputado, mire, tiene un minuto, pero no es un corte comercial y luego charlar de otros temas después.
1: Venga.
0: De un corte. Órale, ahí vamos a un corte y regresamos.
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0: Aquí le enseñábamos al diputado, mi gente, a las 2:18 de la tarde que regresamos a estar completamente en vivo, nos envían un mensajito que dice, yo puse una aplicación para detener las llamadas de spam y nada más es el registro de ayer y hoy. Ahora sí, como dices, me tuvo que enviar la imagen un poquito más extensa porque de qué 30, 35 llamadas. No creo que sea un número menor que ese la que les están llegando. Entonces, pues para que ponga muchísima atención en este tema, ahora sí que aprenderlo empíricamente muchísimos de nosotros. Y bueno, diputado, estamos discutiendo ahí en el corte comercial, estaba platicando con Norma de que, pues bueno, entonces Norma dio una opinión que me gustó mucho, porque no nos dieron la opción de elegir si registro o no registro mi línea. Digo, pues como bien decimos, ¿no? Y como se dice Morena, todo pregunta según esto, porque en este caso, ¿no?
1: Mira, efectivamente, es importante que se escuche al pueblo, que el régimen vea si queremos adoptar esta medida o no. La gran mayoría de los mexicanos no quiere registrar su número telefónico y tiene razones fundadas, tiene un miedo fundado, legítimo, y por eso el día de ayer presenté en el Congreso del Estado un punto de acuerdo para iniciar un proceso de consulta popular, que antes de registrar nuestra línea telefónica se nos consulte, se nos pregunte a los mexicanos si queremos hacerlo o no, y que cada parte de sus argumentos. Ellos dicen, es para dar seguridad y combatir la extorsión. Nosotros decimos, es para tenernos controlados, limitar nuestra libertad y además ultrajar nuestra privacidad. Que la gente escuche las visiones y que a partir de ahí, en un ejercicio de consulta, se haga un sondeo para ver exactamente qué opina la ciudadanía. Morena votó en contra, ¿eh? Los que se llenan la boca diciendo que escuchan al pueblo, votaron en contra de la consulta popular. Afortunadamente se aprobó por mayoría.
0: Y podrían decir, no, es que usted se opone y usted está pagado por el régimen y muchísimas cosas. Bueno, esa es la respuesta, ¿no? Sí, que le van a dar, ¿no? Sinceramente. O van a decirle, ¿usted qué carrera estudió para que nos pueda contestar esto? Y pues va, ¿qué estudió? Está licenciado en Derecho, ¿no?
1: Soy abogado.
0: Para que ahí se le requiera a la gente un poquito claro.
1: Mira, soy egresado de la Universidad Autónoma de Ciudad Juárez, okay. Mi licenciatura en Derecho, tengo una maestría en Derechos Humanos aquí por la UACH, okay. Y tengo una especialización en Derecho Internacional por la American University.
0: Ahí está, para que no estén diciendo que no, pues no estudió, pues no sabe, pues para que vean que sí, y en Facebook que hay muchísimos comentarios de la gente precisamente que no al registro celular y que gracias diputado que lo siguen apoyando en este tipo de materia, que están completamente en desacuerdo, así que diciéndoles a grandes rasgos, ¿no? Lo que toda la gente ha estado escribiendo a través del Facebook, que les agradecemos mucho que nos estén depositando su mensaje. Y sí le voy a decir eso, yo sí se lo voy a reconocer aquí al aire. De repente sí, Francisco Sánchez traía así sus temas, de repente subían, de repente no, aprovechaba el momento para levantarse, pero como dijo el expresidente López Obrador, este tema de la curva hermética le cayó como anillo el dedo, y ha tenido muy buena respuesta, la verdad es que sí, lo veo incluso en sus videos, lo veo en sus posteos, que a usted le digo, mira, la raza sí se está acercando genuinamente, porque había otros diputados que ponen ahí sus carpitas afuera, ¿no? De que las denuncias ciudadanas, y no va nadie. Yo he caminado por el centro, y neta digo, no va nadie, he caminado por allá, y de repente con usted parecía que estaba regalando aguas de cebadita, ¿verdad? Entonces sí se puso muy muy interesante. Y sí decirle, o sea, qué chido que trae este tema al pie de la letra. Ya hasta lo veo también en su Instagram y en su Facebook haciendo lagartijas y cambiando su forma un poquito más de ser. Me quiero imaginar, diputado, que todo este tipo de cambio de actitud, de ser un poco más distinto, un poco más entrón, que no tiene nada de malo, yo no tengo ningún problema. Ya no tengo problema en que haya voces disidentes a todos los temas que están sucediendo, sea del partido que sea, si tiene que ser una persona de Movimiento Ciudadano el que le diga a Morena que no está haciendo las cosas bien, no tengo ningún problema. Sinceramente, porque de repente el PAN como que se esconde poquito y el PRI pues ahí vamos reviviendo de vez en cuando, ¿no? Ahí vamos un poquito trabajando y en este caso particular, diputado, le tocó a usted, así que pues bueno, estamos primero de julio del año 2026, no es por ponerle fecha, pero ya estamos cerca de los comicios electorales y precampañas y todo ese rollo. Ya, por favor, que nos diga Francisco Sánchez, yo sé que estos movimientos no son dioquis, este trabajo para la ciudadanía no es dioquis. ¿Qué quiere Francisco Sánchez? Pues ya, la alcaldía de Parral, una diputación federal, ¿qué quiere?
1: Mira, ya estamos a un año, efectivamente poco menos de un año de la jornada electoral del 2027. Recientemente el Congreso del Estado aprobó la reforma electoral, hoy se publica en el periódico oficial del Estado y aprobada por los cabildos, ayer se dio la declaratoria, ya conocemos las reglas del juego. En la pasada entrevista que ustedes me preguntaban esto, yo les decía, hay que esperar que
0: se dé la reforma
1: electoral, ya conocemos exactamente en qué consiste. Que si no me parece el anticipar los tiempos y ser prematuro o anticipado en esos posicionamientos políticos. Ahorita la gente quiere que resolvamos este tipo de problemas. No quiere ver espectaculares, no quiere ver lonas, no quiere ver bardas, la ciudad repleta de propaganda política, sí, pagada o con recursos públicos o con recursos privados que no explican de dónde vienen.
0: Claro.
1: Ahí está un problema severo. Hay una ley electoral que nos marca los tiempos y nos dice, los tiempos de precampaña a nivel federal inician en el mes de diciembre, los tiempos de precampaña a nivel local inician en el mes de febrero o marzo, más o menos. Okay. Entonces, llegados esos momentos, tomaremos nuestras definiciones, por lo tanto no nos distraemos y estamos enfocados en lo
0: que... ¿Pero qué le gustaría? La neta, todos aspiramos a algo, ¿no? O sea, cada quien en su vida profesional no tiene nada de malo aspirar, yo no estoy en contra de esa palabra en lo absoluto, ¿eh? Si una persona trabaja bien, yo estoy de acuerdo en que puede aspirar a lo que sea porque va a ser lo necesario para llegar allá. ¿Qué quiere?
1: Mira,
0: ¿qué
1: llama la atención? Te voy a responder un poco escuchando lo que te refería muy atinadamente Luis Rubén Maldonado hace un momento. La política ya no es como era, es decir, donde tú trazabas un proyecto político y decías esto es lo que sigue,
0: claro,
1: estás preparando. Ahora hay variables día con día, minuto a minuto. El antecedente colombiano es una prueba evidente de esto. El actual presidente electo Abelardo de la Estrella, pues prácticamente 2 meses antes del inicio de la contienda ni siquiera se conocía. Entonces, me parece que justamente ante tanto imponderable que surge en la realidad política actual, llegado los tiempos se tomarán las definiciones, no me anticiparía todavía.
0: Ahora, no, está bien, no pasa nada, respetamos ahora sí que por completo también la respuesta que nos quiera brindar, pero cuando tenga esa respuesta, venir con nosotros.
1: Venga, aquí doy
0: la pregunta. Nos va a decir luego y la platicamos y la charlamos y la discutimos, porque lo digo en serio, díganme lo que quieran en redes sociales, no pasa absolutamente nada de que en mis coros, no tengo ningún problema, sinceramente, ya he seguido más de cerca el trabajo del diputado Francisco Sánchez y se me ha hecho chido, la neta, sí lo voy a decir, lo hemos discutido y se lo hemos dicho aquí al frente, si algo no nos gusta se lo decimos porque se aguanta, si algo sí nos gusta se lo decimos porque también aguanta decir también las cosas buenas, neta que no nomás tirarles por tirarles a los diputados que la gran mayoría son una bola de perezosos por no decir la palabra que generalmente llego a decir y en este caso nos contesta las llamadas, viene entrevista, nos explica los temas, nos dice cómo van las negociaciones para ciertas reformas sin clavarse tanto en el tema quizá político pero sí viendo un poquito más por la ciudadanía chihuahuense. Y diputado también, nomás para que la gente se pueda acercar con usted, ¿dónde lo pueden encontrar, por favor?
1: Mira, tenemos el módulo para los amparos masivos y gratuitos a las afueras del Congreso del Estado.
0: Ok.
1: Quien no tenga la oportunidad de estar aquí en la capital o nos escuche en otra parte de su audiencia en mis redes sociales, diputado Francisco Sánchez, ahí subo los formatos, tengo charlas de capacitación para el llenado de cada uno de estos y en el piso 13 del Congreso ahí estamos firmes y fieles en contra de la ley espía.
0: ¿Cómo está ese? ¿Firmes?
1: Y fieles.
0: Y fieles. Ahora el sí, chido, sí. Está bastante
2: interesante. Una pregunta, ¿qué significa el hacha?
1: Fíjate que el hacha, bueno, se llama la soberana. La soberana.
0: ¿Tiene nombre?
1: Sí, ¿tiene nombre? Sí. Okay. De hecho, me la iba a traer, fíjate, se me olvidó.
0: ¿Ahora qué le hicimos? Sí.
1: Se llama la soberana y es una forma para derrotar, para vencer a la tecnodictadura, al régimen de Morena. La verdad es que ha causado un buen impacto y gusta mucho a la gente. Me la pide, la verdad, yo la saqué en un principio cuando presenté el libro Populismo Maldito. Sin embargo, pues ya se quedó como una referencia visual y que ha servido bastante justamente en esa comunicación en redes.
0: Órale, qué chido, así está interesante.
1: La soberana.
0: La soberana, ya para ponerle ahora sí que nombre propio de aquí en adelante, no lo sabía. No, qué bueno, pues son herramientas también que funcionan. Así que usted, acérquese con toda confianza con el diputado Francisco Sánchez, así como lo está platicando en este preciso momento. Le aseguro que si usted va al Congreso, de la misma forma le va a contestar. Y si ella quiere conocer la soberana, pues ya será cuestión de cada persona que ande por allá rondando. Pero diputado, antes de comenzarnos a despedir este espacio informativo, darle las gracias a usted por darse el tiempo de estar aquí con nosotros. Lo agradecemos enormemente y siempre la apertura de explicarnos los temas que actualmente están aconteciendo en el día a día del chihuahuense y del mexicano. 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Bueno, ya tenemos rival en el Mundial, diputado. Inglaterra nos va a tocar el día domingo en punto de las 6 de la tarde, no sabemos si lo vamos a ver esta semana, así que aprovechamos el día de hoy. ¿Cómo nos va a ir contra Inglaterra?
1: Vamos a ganar, mi pronóstico es 2-0. La verdad es que el espectáculo que mostró ayer la selección del Vasco Aguirre fue muy buena. Así es que 2-0 sobre Inglaterra, que hoy pasó, digamos, con calzador sobre la República Democrática del Congo.
0: Y última pregunta, ahora sí, antes de despedirnos, yo ahora sí, yo por molesto. La neta, ¿sí se compró el jersey de Holanda porque le gusta la selección holandesa o nomás por Movimiento Ciudadano?
1: Por las dos. Sabes que tuve la oportunidad de ir a verlos en su juego contra Suecia, en Houston.
0: ¡Órale!
1: Y ahí lo compré. La verdad, después de ese juego que ganaron 5-1, yo lo tenía como candidato al título junto con Francia y México.
2: Pero no era penal.
1: Pero pues lamentablemente se apareció por ahí.
0: Se los ateró
1: Marruecos. Sí, Marruecos y bueno, pues ya. Pero me gustó la playera, me gusta el naranja, entonces pues fueron los dos factores.
0: ¿Quién sabe por qué será que le gusta el naranja? Todavía tengo yo la duda por allá. Pero comenzamos a despedirnos. Ahora sí, gracias Cabo por allá en los controles. Te mandamos un abrazo como siempre. Gracias al equipo que está por acá con el diputado Francisco, que aquí estás tú. Te mandamos un saludo, un abrazo enorme. Norma, por favor.
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0: De este lado se despide Luis Arroyo Loya Alvírez con el gusto y el placer de todos los días. Mañana no vengo de Pericles, mi gente, así que nos preparamos para la próxima. Chao, chao.
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0: Hola, hola, ¿qué tal? ¿Cómo está? Oiga, muy buenas tardes tengo usted. Aquí llego acomodando el changarro. El changarro para que le eche ese aerosol y me de porno, oiga. Entonces no puedo salir del malestar. Pero ¿cómo estaba? ¿Cómo le va en este primero de julio? El mes más bonito del año. El más precioso. Y principalmente el 30 de julio, déjeme decir. Dicen que el 30 de julio eran las 8 de la noche, cuando el cielo se empezó a estrellar, iluminar, los pajarillos cantaban, se oía el aire soplar, los árboles, se sentía el olor a campo, no había smog, no había gritos, solamente silencio profundo, y en eso hicieron, nació Valentín. ¿Cómo la ve? Un 30 de julio de hace unos cuantos años nació un servidor a las 8 de la noche. ¿Será que soy tan activo? No, dicen que los que nacen. ¡Ay, ay, ay! Esa vamos a estar escuchando el 30 de julio. El 30 de julio acá un pechango vamos a hacer y nos vamos a llevar el cabito a él y a todas sus admiradoras. Sí sabe que el cabito es muy galán. Tiene corazón de condominio. Ay, son las babonas y ahorita tiene una filota allá afuera. Pero bueno, así son los chavos hoy en día. Soy Valentín Hierro, Jaime Mejor, conocido como su compa El Vale, el estado más relevante de la nota policíaca, de la denuncia ciudadana. Y me acompaña Marco González con el tema salud mental en tiempos vacacionales. ¿Cómo la ve con la salud mental? ¿Cómo estás, Nick? Muy buenas tardes, bienvenido.
1: Muchas gracias, Valentino, pues contento. Ahora ya te veo un poquito mejor de la tos.
0: Pues su madre, sí, ¿verdad? Sí, el sí, otro sí. Día en sí uno. No, hombre, lo acá, él no me se tapaba. Este güey me va a contagiar todo. Lo bueno que andas en una moto,
1: sí,
0: ¿verdad?
1: Sí, sí, sí, sí.
0: Cuando uno anda en moto, ahí se van todos los virus. O recibe más. Fíjate que ahí viene la cabalgata villista. Se va a poner muy buena. Ahí nos vamos a ir todos los chopper allá. A la cabalgata vista para que nos acompañen. Allá se pone muy chido.
1: Gracias.
0: El año antepasado, me acuerdo que llegamos primero a Santa Isabel. Lamentablemente, una chica iba en una moto deportiva. Va de todas las cilindradas.
1: Claro.
0: Pero yo esta chava, desde que salimos aquí en la mañana, yo la vi que iba medio mal. Y yo se hablé con el capi y le dije, ¿sabes qué? Esta chava va muy enfiestada, va muy acelerada, güey. Y por ahí decía, pásela chido, familia. O si vas tú solo, como yo voy solo, como el Chucho. Pues tranquilo, hombre, si te tomas tus espumosas, pero con moderación. Recordemos que las motos no tienen defensas. La defensa es uno y el primer jodazo se lo lleva uno solo. Y esta chica, llegamos a Santa Isabel. Ahí comimos un rato. Saliendo de ahí, va toda la caravana y esta morrita nos adelanta en su moto y más adelante una troca se mete y ¡pum! La verdad, vivió para contarla, pero se quedó con fracturas. ¿Y para qué hacemos eso, hombre? O sea, no hay como quiera disfrutar, tranquilo, el ambiente. Si se le pasan las cucharadas, pues pare la moto y que ahí se guste.
1: Claro.
0: Una vez que veníamos de Mazatlán, así le hicimos, le quitamos las llaves a un camarada allá por Durango. Pero fue por su propia seguridad.
1: Claro, por supuesto.
0: Y en el momento no te dijimos a una señora, no se la va a dar hasta que se despierte y que se levante bien, si no, no le da nada.
1: Claro.
0: A una mujer policía.
1: Sí, pues son esos actos hasta de cuidado, ¿no?
0: También. Claro, no, porque la vida importa más que cualquier cosa. Y pues bueno, ¿con qué iniciamos, Ishali?
1: Pues ya estamos por salir de vacaciones, Valentín. Algunos. Algunos y algunas afortunados, ¿no? Afortunadas.
0: ¿El Impas se va o se queda?
1: Nosotros nos quedamos, ahora sí que.
0: Así debe ser. Así debe ser.
1: La salud.
0: Pues como yo me quedo también.
1: La salud mental no descansa, ¿no?
0: No descansa.
1: esa, pues siempre está la demanda. Salen niños de vacaciones, salen algunas personas de trabajo, maestros salen de vacaciones. Y pues, híjole, representa muchas cosas, ¿no? Tanto del lado positivo como del lado negativo, como del lado de cambio de dinámica de vida normal, ¿no? Cambia el ritmo, Y esto implica también retos en términos de salud mental, uh-huh. Por eso estamos acá platicando, ¿no?
0: ¿Afecta o beneficia que los chavos salgan de vacaciones?
1: Híjole, pues ahora sí que también esto tiene que ver, y por eso cuando platicábamos un poquito ahí en la oficina sobre el tema, es bien importante entender que no es algo determinista, es decir, no implica vacaciones, mejor salud mental, o vacaciones, peor salud mental, claro. Para nada, ¿no? Tiene que ver con un tema muy personal, con herramientas que yo ya vengo cargando, con dinámica de vida personal, con recursos a nivel personal. Definitivamente, ahorita que mencionabas, ¿no? Por ejemplo, de los adolescentes ahora, en esta dinámica que traemos muy ahorita de redes sociales, que se presta mucho a la comparación, pues no va a ser el mismo recurso, a lo mejor el chavo que tiene por fortuna su familia o él mismo para irse de vacaciones, al que no, ¿no? Y en esta comparación.
0: Que se queda solo,
1: sí, claro.
0: Y tiene que afectar un poco, pienso yo, ¿no?
1: Claro, por supuesto.
0: Como psicólogo, ¿cómo ves este tipo? Porque tú has de recordar la pandemia.
1: Claro.
0: Generaron muchos divorcios.
1: Claro.
0: Y nació muchos niños también.
1: Claro, no, sí, por supuesto. Fíjate, yo creo que un punto de comparación bien interesante acá, y lo vemos mucho en términos de salud mental, luego tú lo habrás visto seguramente con gente que ha trabajado toda su vida y de repente se jubila. ¿Qué es lo que pasa? Sí. Ahorita vivimos en una dinámica tan acelerada que empieza a haber conflictos, no es una generalidad, no es algo que le ocurra a todos, pero empieza a haber conflictos con el descanso. Luego me toca estar dando capacitaciones en tema de autocuidado, de descanso, de prevención del estrés, y parecía que hay una culpa, Valentín, por descansar. No. ¿Cómo que va a estar acostado? Oye, pues es que también es parte del...
0: Ya trabajé tantos tiempos.
1: Claro, ¿no? Y empieza a generar culpa y estoy intranquilo, y luego, otra cosa bien interesante... La cabeza, ¿no? Empieza a hacer cosas y como estamos tan acostumbrados a evadirla, y lo verás, ¿no? Estás en una sala de espera y la gente luego saca el celular. Como evadirlo, nuestros pensamientos, lo que incomoda, lo que preocupa. Entonces, constantemente estamos en esta evasión, ¿no? Y de pronto cuando paramos, cambiamos el ritmo de vida que traemos y puede ser uno de los riesgos, ¿no?
0: Tú como psicólogo, insisto, y ese tema me importa a mí por lo personal.
1: Sí.
0: Yo todo el día estoy con el teléfono, hablando con los chavos, con el Robert, aquí la patrona, con los seguidores, con las notas, con los grupos. Y llega un momento en mi casa que yo estoy solo y me siento como desesperado.
1: Claro.
0: De que veo el teléfono y si nadie me habla, como que necesito que llegue un mensaje, como que... Eso es a la vez no tan bueno, ¿verdad?
1: Claro, y fíjate, tiene que ver también en este tema de las vacaciones, porque justo estamos más tiempo detenidos, ¿no? Bajamos el ritmo y no, por supuesto que no es bueno. ¿Qué es lo que pasa? A nivel neurológico hay una estimulación cerebral a partir de estas notificaciones. Ahorita aquí de chismoso alcanzo a ver tu cel que está lleno de notificaciones.
0: No, todo el día, ¿eh?
1: Claro.
0: Todo el día de notificaciones.
1: Entonces,
0: los dos, ¿eh? O sea.
1: Por supuesto, entonces es este que nos está pidiendo como que lo atendamos, ¿no? Pero justo cuando deja ver de notificaciones, ay caray, ¿y ahora qué hago, no?
0: Ahora en la temporada vacacional es bueno decir, ok, no me van a hablar del trabajo, de la oficina, estoy con mi familia, estoy con... No sé, estoy yo solo, no tengo compromiso. Es bueno apagar el teléfono.
1: Por supuesto. Apagar el teléfono, ponerlo en silencio. Que luego no es tampoco satanizar esto, ¿no? Es nuestro recurso. Hay algunos que trabajamos con el tema de la tecnología, con el celular.
0: Prácticamente,
1: sí, ¿no? Claro. O sea, sería incluso desadaptativo, ¿no? Tendría su parte de problema de salud mental. El decir, oiga, gente, deje de usar el celular. No, o sea, ya sería desadaptativo y también causaría problemas de salud mental. Y de pronto hay gente que seguramente no podemos irnos a un extremo de estoy de vacaciones, ya apagó el celular. Si apagar el celular me va a generar ansiedad por híjole, ¿qué está pasando? ¿Y qué tal que me llegó un mensaje? Pues lo aprendo, ¿no? Pero es comenzar a aprender a convivir de forma sana con la tecnología, ¿no? Entender que si pasa un día que tengo el celular en silencio y que no lo checo, pasaba antes con el refrigerador, ¿te acordarás, Martín, no? Valentín. Pasaba que estábamos en tiempo libre y nos íbamos y levantábamos y luego abríamos el refri, ¿no? Y luego, ay, caray. Así dejábamos.
0: Y no es mentira, apenas se cargó un poquito infinidad.
1: Claro, claro, claro. Entonces ya nos íbamos y lo volvíamos a abrirlo como el tema, la diferencia importante entre el refrigerador y el celular es que lamentablemente el celular sí nos está dando cosas nuevas, ¿no? Y entonces estamos ahí abriendo la puerta y ahora que hay nuevo y ahora que hay nuevo y empieza a crear, o sea, cierta adicción,
0: ¿no? Hubo algo normal con el refrigerador. Yo pensé que nomás era yo, ¿no?
1: Era común.
0: No me voy a dar cuenta. Te digo ¿por qué? Porque yo cuando estaba más chavo, llegaba de la secundaria, de la escuela, y lo primero a lo que llegaba y abría el refri. Aunque no sacara nada, ¿eh? Me ponía a hacer tarea, a ver tele. Cuando me iba a entrenar, yo entrené box muchos años, me iba a entrenar, volvía, igual. Claro. Incluso llegaba con una tía, con un hermano, con una hermana, y llegaba a abrir el refri. Ya era como algo muy...
1: Sí. Sí, es como esta búsqueda, ¿no? De que hay nuevo. Te digo, el problema acá es que acá siempre hay algo nuevo. Entonces imagínate que nos volvemos dependientes y siempre queremos estar al tanto de todo lo que está pasando en todo el mundo, pues es cansado, ¿no? Y te digo, creo que es uno de los factores de riesgo, sí hay factores de riesgo en términos de salud mental especiales en las vacaciones, ¿no? Y la invitación no solamente es a identificarlos, a identificar qué está pasando conmigo en esto que tú mencionabas, ¿no? Ya le bajamos al ritmo del día y en la noche de repente no llega una notificación y ya tengo así como esta memoria de estar checando, ¿no? ¿Qué está pasando? Obviamente poner atención a este tipo de elementos, ¿no? De factores que está pasando con la tecnología, pero no solamente con la tecnología, ¿no? ¿Qué pasa a nivel mental cuando paro? Cuando descanso, empieza a generarse una culpa, ¿por qué se genera una culpa, no? Y ver desde ahí, pues, ¿qué puedo hacer en términos de salud mental?
0: ¿Qué podemos hacer para sobrellevar o pasar unas vacaciones más tranquilas y que no nos afecte tanto el teléfono como el trabajo, como ahora en sí toda la temporada vacacional?
1: Claro, ¿qué sí podemos hacer? ¿Qué podemos hacer? Una de las cosas fundamentales que tienen que ver con salud mental es el sueño. Valentín,

0: meter una rutina, aunque sea mis vacaciones, va a ser mi rutina de vacaciones. Es decir, no tengo que ir a trabajar, pero bueno, me levanto, hago ejercicio, camino un hobby, rato, un pasatiempo, agendo una salida con mis amigos que hace mucho que no veo, pero a tal hora está mi hora de sueño. No de una forma tampoco tan estricta, estás de vacaciones, ¿no?
1: Claro.
0: Pero sí de tener como esta rutina. Es importante en términos de salud mental seguir con, que nos pasa luego en el impas, ¿no? La gente sale de vacaciones y parece que también sale de vacaciones hasta del cuidarse, ¿no? Seguir con mi rutina de tengo cita con el psicólogo, pues no la dejo, ¿no? No es como que haga tregua con la vida durante las vacaciones, sino que sigue pasando la vida y yo sigo también viviéndola. Entonces, continúo con mi atención psicológica. Como te digo, no salimos de vacaciones en el impas, ¿no? La salud mental no se pausa, en esa no se vacaciona. Y pues es algo que también nos pide el alcalde, ¿no? Bonilla está ahí como muy al pendiente. Oigan, pues ¿saben qué? Vamos a ver qué se hace. Está la línea de atención en crisis y nos da mucha carrilla con, oye, ¿cómo está de llamadas? ¿Qué hacemos para promoverla más, no? Y también pues por eso andamos acá en los espacios que te agradezco que nos abras, ¿no? Para decirle a la gente, oye, a lo mejor hay algo en vacaciones, que ahora que no me puedo distraer, que estoy fuera de la rutina, que a lo mejor ya no es el trabajo el que me trae en friega, y aparece un pensamiento que lo decías bien, apareció en la pandemia, ¿no? Pasó en la pandemia.
1: Hubo una problemática enorme, claro, porque yo hice varios reportajes. No andaba la gente en la calle como normalmente, andaba muy poca, incluso a algunos medios de comunicación, yo fui uno de ellos, se nos otorgó un tipo de permiso por el caso de algo de que
0: claro,
1: te tienes que tu casa,
0: claro,
1: y otro. Uh-huh. Y veíamos muy poca gente en la calle, en los comercios cerrados, mucha gente en sus casas, pero vimos muchos problemas.
0: Claro, sí, por supuesto. Y es ahí donde te digo, sobre todo cuando empieza esta confrontación, ¿no? Con pensamientos, con inseguridades, con miedos, pues que sepan que está ahí a disposición de toda la ciudadanía la línea de atención en crisis, ¿no? El asterisco 800, asterisco 800, facilito, asterisco 800, guárdenlo ahorita quien nos va escuchando, saque el celular, bien fácil, lo más iban manejando, espérense, párense, no se les olvida, asterisco 800, bien sencillito.
1: ¿Y las redes sociales?
0: En redes sociales, estamos en Instagram como impas.chi. En Facebook estamos con Instituto Municipal de Prevención y Atención a la Salud y bueno, pues ahí estamos abiertos para todo lo que se ofrezca. Estas vacaciones no se deja de cuidar la salud mental, hacemos adecuaciones, ¿no? Para de cierta forma también protegernos de los retos que pueda implicar el estar de vacaciones.
1: Bueno, que se quede todo un rato más. ¿Te quedas otros 10 fierros?
0: Claro, claro, ¿vale? Claro.
1: Porque hay temas muy importantes. Recibo luego llamadas. Algunas de ellas, ¿cómo la podemos hacer para que nuestros hijos no se nos salgan de control? Me acaban de poner. Y la verdad, claro, que sí, porque claro, los chavos ahorita andan, pero que se imperativos. Pero sí, ahorita que nos dé el especialista su punto de vista y su recomendación. Oiga, 614-375-0632. No se vaya. Un momento más. Regresamos.
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2: Excelente el tema, oiga, de la salud mental ahora en estas vacaciones. Bueno, y qué más que personal de Limpas, y qué mejor quién que Marco González. Lick, ¿cómo le hacemos con nuestros chavos? Porque la verdad, muchas mamás y papás están acostumbrados. Yo no lo digo por mí, ahí sí yo me deslindo, porque yo cuando puedo ver a mi chavo, el que de mitad lo traigo para arriba, para abajo, día y noche. Pero hay muchos, habemos muchos padres, si me voy a contar la verdad, de que va, los dejó, ¿no?, a la guardería, a la escuela, o con la mamá, o donde los encargan, y uno se va al trabajo, ya los ves en la noche, ya más claro, tarde que es otro. Y ahorita que en las vacaciones, todo el día, como que se genera algo, hay una crisis.
3: Sí, por supuesto, y andan buscando ahorita, hay una demanda alta, ¿no?, los cursos de verano, y ay, para que no esté la criatura en la casa, y no me delata, ¿no? Y no, hombre, claro, por supuesto, y hablábamos ahorita fuera del aire, Valentín, como en esta parte de ponerle atención a las cosas a nivel preventivo, ¿no? Luego pasa justamente que en las vacaciones, yo no aguanto a esta criatura porque estoy acostumbrado a aguantarla una hora, dos horas, y ahora son cinco, ahora son seis, ¿cómo le hago, no? ¿Dónde lo dejo ahora, no? Antes voy a lo dejar en la escuela, ahorita ¿dónde lo dejo? Y es esta parte de empezarle a poner atención, el aprender a relacionarnos. Y ahorita mencionabas tú la pandemia, y en la pandemia de forma forzada tuvimos que hacerlo. Yo creo que es bien importante quienes están y quienes no de vacaciones empezar a dedicarle tiempo a eso, ¿no? A nuestra maternidad, a nuestra paternidad, a nuestras relaciones, a nuestras amistades, a incluso, ¿no?, a temas de hermandad, o sea, como esta parte de la familia en general.
2: A,
3: ¿no?,
2: los papás también.
3: Claro, por supuesto.
2: Nos olvidamos de nuestros padres.
3: Por supuesto, por supuesto. Y de ahí es donde empiezan a salir como ciertas tensiones y ciertas problemáticas en términos de salud mental, ¿no? En este estar conviviendo y cambiar la dinámica de lo que hacemos fácilmente, porque fíjate, a pesar de que luego hay quienes, y voy a decir quienes, y no me voy a incluir, quienes se quejan de su trabajo, porque por fortuna yo estoy muy agradecido con el mío. Pero quienes se quejan de su trabajo, de cierta forma, pues se vuelve también zona de confort, ¿no? Ya tengo mi rutinita, ya tengo esta parte, y dijera, ya quiero salir de vacaciones, y estoy de vacaciones y estoy inconforme por esta parte, ¿no? Porque ahora me toca lidiar con lo otro que mi trabajo me protege, que es a lo mejor que mi hijo me demande algo que, claro, le está molestando, que mi mamá, ¿no? Esta parte, híjole, pues no he trabajado esto con mi mamá, ahorita te agradezco, ¿no? Hablabas como de esta parte de tu paternidad, y de pronto tenemos el hijo que nos va a reclamar, o vamos a ser el hijo que le va a reclamar a mamá o a papá, y entonces, ay, no, pues mejor sigo trabajando. Y pasa, luego hay gente que no sabe tomar vacaciones, que supuestamente está de vacaciones y todo el tiempo está trabajando desde acá, ¿no? Y queriendo resolver la vida desde fuera. Y queriendo resolver la vida desde fuera, ya en sus vacaciones, y perdiéndose esta parte importante de su familia, ¿no? Por seguir trabajando dentro de las vacaciones.
2: ¿Qué es lo que está haciendo el IMPAS para apoyarnos en toda esta temporada vacaciones.
3: Híjole, no, pues seguimos con acciones, te digo, no para el IMPAS, seguimos con atención psicológica, están los grupos terapéuticos que luego doy mucha carrilla con eso, ¿no? Y doy mucha carrilla porque es un recurso y porque la gente que va no lo dice, híjole, si yo hubiera sabido esto un año antes me hubiera ahorrado, y ahorita hablábamos, ¿no? Me hubiera ahorrado la relación con mi pareja, me hubiera ahorrado la relación con mis hijos, ¿cómo no me enteré de esto antes, ¿no? Entonces, pues para evitarnos de ahorrarnos esos temas, están los grupos terapéuticos. Los jueves hay un grupo terapéutico reflexivo para mujeres de 6 a 8 en calle Sexta y Mina, y en el tercer piso del edificio de tesorería. Es un edificio que le da miedo luego a la gente, se pasan rápido hasta el tercer piso.
2: Estaba corriendo, todavía que llegué, corre.
3: Pasan directo al tercer piso. Estamos de 6 a 8 con el grupo de mujeres, una terapeuta muy, muy buena por ahí las va a acompañar, y los martes el grupo de hombres de igual de 6 a 8 ahí mismo en la calle Sexta y Mina. Siguen las consultas terapéuticas, si alguien quiere sacar cita, ya lo mencionaba ahorita, están nuestras redes sociales, pero de igual forma les digo el número por acá para a quien esté interesado. Es 072 con extensión 2259, 2260 o 2261. 072 con extensión 2259, 2260 o 2261.
2: En las redes sociales, ¿cómo podemos encontrar?
3: Sí, estamos en Facebook como Instituto Municipal de Prevención y Atención a la Salud, y en Instagram como impas.chi. Y pues bueno, ahí van a encontrar nuestros servicios, algunos de nuestros programas, no solamente salud mental, el IMPAS, tenemos diferentes áreas, por ahí pueden conocer todos nuestros servicios.
2: Sí, claro, porque el IMPAS, recordemos, y un aplauso al alcalde Marco Bonilla, y principalmente a todos ustedes, que la verdad, es salud mental, salud dental, de todo, de pe a pa, yo me he sorprendido, más chido es de que es una... cuota de recuperación.
3: Claro.
2: ¿Cuánto cuesta ir por un psicólogo? Oiga, yo fui un año un psicólogo y la verdad, hijo de su madre, ya no me había los ojos, hijos, ya me van a espelucar ahora acá.
3: Claro.
2: Pero es algo que nos sirve. Y qué mejor que el IMPAS, solamente con una cuota de recuperación, e incluso si dice ando quebrado, va, platica, le hacen un estudio y hasta free se puede ir, ¿eh?
3: Claro.
2: La verdad, y sí, es algo muy chido. Yo realmente, yo no creía, voy a ser bien honesto, pues soy bien psicólogo, pero no mentiroso, yo no creía. Uh-huh. Yo decía, ah, ¿cómo voy a ir a contar mis problemas? Cuando fui a la primera terapia, salí fascinado.
3: Claro.
2: Salí descansado.
3: Sí, es darnos esa oportunidad de romper lo que creemos, ¿no? Ahora sí que yo aprovecharía a esa gente que dice, no sirve, va, dímelo, pero pruébalo. Claro, claro, dilo desde tu experiencia y pruébalo, ¿no? Date la oportunidad de probar.
2: La verdad, y yo sigo yendo, incluso yo iba al IMPAS y ahora voy con un psicólogo particular que también deja ahí para el IMPAS, Elizo Gutiérrez. Le mando un gran saludo, excelente terapeuta. Y la verdad, te sirve totalmente como padre, como pareja, como hijo, como ser humano, como hasta para uno mismo.
3: Claro, yo fíjate que por eso ofrezco luego como el tema de los grupos reflexivos, porque a veces es como muy difícil, ¿no? Y creo que en la cultura en la que hemos crecido, sobre todo como hombre, ¿cómo va a ir a hablar? Pues bueno, ve a un grupo reflexivo donde a lo mejor ni siquiera tienes que hablar, donde estás escuchando y te empiezan a caer 20s, ¿no? Y a veces es como más sencillito este primer acercamiento al trabajo del psicólogo que lanzarme directo en la terapia. Entonces, pues ahí están los grupos reflexivos para mujeres, para hombres. Ahora sí que no hay excusa.
2: Click, muchas gracias por haber venido.
3: Encantado de estar acá.
2: Bueno, yo tres son mi buen cabito, todos le alcanzamos a marcar a Leti Villarreal, o qué horas son ya. Yo creo que ya nos vamos, ¿no? Ah, mi cabo se quiere ir a ver fútbol. Oiga, me dijeron que ayer cabo. Fíjese, no, es que aunque no quiera poner una cruz, mijo, solo se pone el pechito. Ayer estaba firmando unas playeras de la selección mexicana de afuera. Y yo no soy nadie para no contarlo. O sea, y no, ojalá no me esté escuchando la novia. Ojalá no me esté escuchando. Porque no lo hago para que me escuchen y para que se dé cuenta. Creo que próximamente vamos a mandar al psicólogo a Cabito. Ya se lo manda Limpas. No puse posible, Lick. Yo que tenía una fila aquí, muchachitas.
3: Ya está sudando, Valentín.
2: No, pues qué. Oiga, ¿a quién le gusta que digan sus verdades? Cuando está joven, carita, deportista, trabajador, agradable, buen chavo, buenos sentimientos, pero no sé si sea un defecto o sea un halago. Tiene corazón de condominio. Dice, todas para mí y yo para todas. Bueno, Nick.
3: No, pues encantado. Nuevo,
2: muchas gracias. Nos esperamos aquí unos 8 o 10 días. Repítanos las redes sociales.
3: Claro, Impaschi en Instagram, impas.chi, y en Facebook, Instituto Municipal de Prevención y Atención a la Salud.
2: Se lo digo por experiencia, ¿eh? Acuérdense que soy Vale y sus aventuras, pero en serio, es muy bueno ir con un psicólogo. Y qué bueno que existe el IMPAS. Un aplauso a la presidencia municipal, al alcalde Marco Bonilla y a todo el personal del IMPAS que hace posible esto. Porque la verdad, salió por experiencia. Mucha gente en aquellos años hubiera querido tener el IMPAS, un psicólogo. Porque acuérdense que el IMPAS cambia vidas, ¿eh? Principalmente los suicidios va mucho a la baja. También ayudan en eso. Muchos chavitos que piensan en la puerta falsa y tengo que decir así las cosas. Si sabemos de un chavito, el otro día, el lunes fui a la avenida Homero y Tecnológico, la chavita se enojó con el novio y se tiró del puente. O sea, platicábamos el cabo y yo, se enojó que porque la iba a dejar. Mi reina, pues ahora la baja con más ganas, está hospitalizada, tiene fracturas y creo que cuando recibimos atención profesional como el IMPAS, la verdad, el modo de pensar, el modo de actuar, nos cambia la vida.
3: Claro, sí, yo creo que la salud más barata es la preventiva, ¿no? La preventiva. La que soluciona. Entonces, pues ahí estamos, quien tenga cosas a lo mejor para prevenir, como decías, ¿no? Un mal futuro, un mal proceso, una mala relación, pues ahí estamos a la hora.
2: Efectivamente, a ver, ¿nos están marcando, Gabo? Ah. A ver, vamos a ver qué nos están mandando aquí. Nos ponen, ¿me puede dar la extensión de las terapias? Claro que
3: claro.
2: Sí.
3: Claro, es el número es 072. Hay tres posibles extensiones en la que le contesten en un horario de 8 a 13. Cabe destacar, es 072 con extensión 2259, 2260 o 2261.
2: Lick, ¿para los jóvenes también hay atención?
3: Sí, por supuesto, atención psicológica desde niños hasta adulto mayor.
2: La verdad, es muy bueno iniciar con nuestros hijos, porque la verdad, traemos la creencia o la cultura de no ir con un psicólogo. Claro. Lo digo por experiencia, insisto. Para muestro un botón, dice mi padre. Y la verdad, hay que ir inculcando, hay que ir cambiando esta cultura. Yo me acuerdo que en aquellos años no le dicen a uno cepillarse los dientes, no le dicen a uno ir con el dentista cada tanto tiempo, ir a hacer un chequeo de pe a pa, y es muy bueno.
3: Claro, porque, claro.
2: Como tú lo dices, Lick, prevenir para no lamentar.
3: Claro.
2: Y qué bueno inculcarle a nuestros hijos, a nuestras hijas, psicólogo, dentistas, y todo lo tienen IMPAS.
3: Claro, y sobre todo el tema de la psicología nos toca como castigo. No, por supuesto que no. Luego le dicen a los niños, pórtate bien o te va a llevar con el psicólogo. Al contrario, es una recompensa, ¿no? Creo claro. Que es un gran privilegio el poder asistir al psicólogo y es un privilegio que justamente Bonilla quiere poner como al alcalde Bonilla quiere poner al alcance de la población, ¿no? Que ese privilegio no sea un privilegio de unos cuantos, sino que esté ahí accesible para todos.
2: Dick, muchas gracias. En los controles, el buen Cabito rompe corazones, con razones de corazón de condominio. Oiga, en serio, insisto, noche en saco roto, vamos a aprovechar. Porque prevenir para no lamentar. Soy Valentín Hierro, Jaime Mejor, conocemos compa el Vale. Le traje lo más relevante de la nota policíaca de la denuncia ciudadana. 614-375-0632. Mándenme su mensaje de WhatsApp, le recuerdo www.accionenlanoticia.com.mx y AN24, Acción en la Noticia, lo más relevante de la nota policíaca y denuncia ciudadana. Espero su mensajito y ya sabe cuándo nos escuchamos, ¿verdad? Nos escuchamos a la próxima.
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0: Hola, ¿qué tal amigos? Bienvenidos a FanZone, zona de fanáticos, donde estaremos platicando sobre el universo deportivo, ya sea a nivel internacional, nacional y a nivel estatal. Desde la Patrona 94.1 FM, teléfono en cabina 614-590-9636, o también mándanos un mensaje al WhatsApp al 614-111-3185. 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Bajo los controles tenemos a Gibran el Cabo, también, también tenemos a los Luises, a Luis Loya en la gerencia de aquí de la Patrona 94.1 FM y también a Luis Rosales como el productor de este gran programa. Mi nombre es César Hostos y ya estamos ya iniciando julio, ya llegando a la mitad del año, ya estrenando este mes con este calor. Pues así que cuídense mucho del sol, váyanse por la sombrita, hidrátense mucho porque está potente este calor. Una disculpa porque el pasado lunes no tuvimos la oportunidad de presentarnos. Ahí pues estábamos de viaje en Monterrey, ya no hubo el tiempo. Pero venimos de una gran experiencia deportiva, una muy buena experiencia beisbolísticamente hablando, ya que estuvimos presentes en el Juego de Estrellas de la Liga Mexicana de Béisbol allá en Monterrey, Nuevo León, un gran estadio, el estadio de los Sultanes de Monterrey, una monstruosidad, y la verdad que la experiencia también es muy auténtica, la verdad, y mucha convivencia, mucha gente que sí iban a apoyar a sus propios jugadores de cada uno de los equipos, que venían de diferentes ciudades o de estados para ver a sus jugadores, en el Home Run Derby también, y tuvimos una muy grata experiencia. Ahorita vamos a contar más sobre esta acción que tuvimos, este evento, y sobre todo ahí tuvimos una entrevista exclusiva con Gabriel Ponce, quien fue el que representó a los Dorados de Chihuahua como el pitcher, fue relevista en este juego el pasado domingo. Tristemente, pues el equipo de la selección mexicana perdió 5-3 ante el equipo de jugadores estrella de la Liga Mexicana de Béisbol, pero pues al final de cuentas era un evento que valió la pena verlo y vivirlo sobre todo. Pero bueno, pues iniciamos, Gibran, querido público, pues ya con lo que ha pasado con el Mundial últimamente, pues México ya rompió esa mala rachita de perder en eliminación directa, ya lo ganó el día de ayer ante Ecuador 2-0, ya lo pudo conseguir al fin esta victoria. Una victoria que se esperaba, obviamente está, que iban a darle la batalla al equipo ecuatoriano en el Estadio Ciudad de México. 2-0, llevándose los goles, los mismos goleadores del primer juego inaugural, de Julián Quiñones y Raúl Jiménez, pues repitieron también el día de ayer. Y fue un encuentro donde, pues ok, Ya nos quitamos de esa maldición de perder en eliminación directa en la primera ronda. Pero acuérdense que eran 16avos de final, donde estábamos ayer. Ahora vamos a octavos de final, que ahí es donde está nuestro, a ver, sí que nuestra mera maldición, donde ahí siempre ya hemos últimamente no hemos podido pasar de ahí desde, ¿qué sería? Desde 1986, 90, creo que no, 98, no recuerdo bien. Pero este es el mero bueno, este encuentro contra Inglaterra, que ya se confirmó que va a ser ante Inglaterra, va a estar muy bueno. Estos sí son octavos de final, en este sí hay que estar atentos cómo nos va a ir contra el equipo de Harry Kane, de Anthony Gordon, de Jude Bellingham, de Rashford. Después de que el equipo inglés ahorita le dio la vuelta 2-1 en el encuentro ante la República Democrática del Congo, y que incluso ya estaban por decir que el equipo africano ya iba a estar como el próximo contrincante ante el equipo nacional, pero Harry Kane con su doblete pues dio la vuelta y aseguraron la victoria en estos 16avos de final. Pues ya se confirmó el siguiente encuentro ante México, ante Inglaterra, otra vez en la Ciudad de México, ahora el domingo, este próximo domingo 5 de julio a las 6 de la tarde. Vamos a ver cómo se pone. Yo sí quería, personalmente, yo sí quería que fuera Inglaterra-México. Tengo un choque de dos grandes culturas históricas, la verdad. Y de mucho fútbol en ambos países. Entonces, vamos a ver cómo se va a dar a cabo, cómo va a estar el festival entre ingleses y mexicanos. Y sobre todo, vamos a ver cómo les va a ir al equipo inglés con la altitud, con la presión que van a tener ahí en el Estadio Azteca.
1: Oye, César, Y ya que andamos aquí, ¿no? ¿Tú crees que se acoplen muy bien los de allá de Inglaterra aquí con los mexicanos?
0: Que se acoplen.
1: Ajá.
0: Con el...
1: Pues, por ejemplo, los ecuadoreños no se acoplaron tanto como los coreanos.
0: No, porque ahí, pues por cuestiones de políticas también que había, hay roces ahorita con Ecuador y con México, pues claro que en lo social también no se van a tener acople, y sobre todo porque son rivales, eran rivales de CONCACAF, ahora se CONMEBOL el equipo ecuatoriano, pero aún así pues ya tenían roces entre México y Ecuador, la verdad. Pero con los ingleses, obviamente sí van a estar con acople ahí en el desmadre, la verdad.
1: Esperemos, porque sí, yo digo que son medio fríos ellos.
0: Son medio fríos, pero yo siento que sí se pueden acoplar. Y pues no te olvides de los hooligans, que claro, ya están un poco ya no es tan fuerte este tema de los hooligans allá con los aficionados ingleses. Pero sí hay que estar atentos a ese tema de que también no se vaya a ir al otro lado, al otro extremo, con violencia, debido pues que aquí sabes cómo somos de violentos, y también sí, con Inglaterra, que son los hooligans también, que son de esa manera.
1: Oye, y el siguiente partido sería entonces en Miami, ¿no? ¿Tengo entendido?
0: No, el contra México.
1: Ajá.
0: No, va a ser ahí mismo en el Estadio Azteca, en el Estadio Ciudad de México.
1: Ah, súper bien.
0: Este domingo 5 de julio a las 6 de la tarde.
1: Ale.
0: Así es.
1: Oye, ¿y luego te imaginas si así se pone cuando ganamos los partidos aquí en los 18 y todo? ¿Te imaginas que ganemos el Mundial?
0: ¿Cómo, perdón? ¿Sabes?
1: ¿Que te imaginas cómo se ha de poner México si ganamos el Mundial? Si así con puros partidos nos ponemos como nos ponemos.
0: No, la verdad es que yo no creo. Yo creo que, o sea, no es por ser pesimista o arrogante, pero le falta mucho a la selección mexicana. Ayer creo que fue la mejor participación del momento de este equipo, pero el ataque es el que aún no me convence. Claro, la defensa de mexicana es la única que es lo que sí me ha gustado. Trae una gran, muy buena defensa. Que hasta incluso es el único equipo que no ha recibido gol en estos momentos. Entonces le está yendo bien a la defensa mexicana. Vamos a ver ahora con el ataque de Inglaterra si pueden mantener esa rachita de sin goles. Hicieron historia, y pase lo que pase, si pierdan o ganen en este encuentro ante Inglaterra, yo creo que este sí fue un gran mundial para México, que sí les ayudó mucho la localía, eso sí, claro está, pero que sobre todo en el detalle esa de la defensiva, mantuvieron muy bien al ataque de cualquier contrincante, que no estuvieron débiles para que recibieran un gol en contra, y que ahorita siguen con esa gran racha de cero goles, y es el único equipo al momento de la Copa, de toda la Copa Mundial, en tener esta... Pues ahora sí que este dato importante, y es bueno saberlo. Vamos a ver cómo reacciona el equipo mexicano ante ahora los ingleses. Si les va a ir bien, si van a seguir manteniendo esa gran defensiva entre Johan Vázquez, el Cachorro Montes, con Edson Álvarez, a pesar de que él no jugó el día de ayer porque lo guardaron porque ya llevaba una tarjeta amarilla, y que a lo mejor él va a estar por parte del once inicial en el próximo domingo. Han hecho una muy gran defensiva. Y luego pues vamos a ver cómo les va, pero antes que todo aquí les platico cómo estuvo el encuentro entre México ante Ecuador. La selección mexicana firmó una actuación contundente al derrotar 2-0 a Ecuador en el Estadio de Ciudad de México y aseguró su boleto a octavos de final de la Copa Mundial 2026, desatando la euforia de miles de aficionados que abarrotaban el inmueble. Desde el silbatazo inicial, el conjunto dirigido por Javier Aguirre tomó el control del partido con una propuesta ofensiva y dinámica. Aunque el Ecuador estuvo cerca de abrir el marcador con un disparo de Yeboah Zamora que se estrelló en el poste. Claro, esa jugada estuvo muy cardíaca, la verdad. El Tri respondió con contundencia y aprovechó su mejor momento. El primer golpe llegó al minuto 22. Roberto Alvarado filtró un gran pase para Julián Quiñones, quien dejó atrás la defensa ecuatoriana y definió con potencia para vencer a Hernán Galíndez y abrir el marcador. 9 minutos después, una recuperación en zona alta permitió una gran combinación entre Quiñones y Raúl Jiménez, quien definió con categoría para ampliar la ventaja y encaminar la clasificación mexicana. En la segunda mitad, Ecuador intentó reaccionar con mayor intensidad, pero se encontró con una defensa mexicana sólida y bien organizada. El Tri incluso estuvo cerca de aumentar la diferencia con 2 remates de cabeza del Cachorro César Montes, mientras que Raúl El Tal Arangel apenas fue exigido en una ocasión durante todo el complemento. Qué buena tajada tuvo El Tal Arangel, el reportero de las Chivas, en esta gran jugada. Con este triunfo, México volvió a derrotar a una selección sudamericana en una Copa del Mundo, un logro que únicamente había conseguido anteriormente y justo contra Ecuador y con Javier Aguirre también en el Mundial de Corea Japón 2002. Y pues que ahora se van a enfrentar este domingo 5 de julio a las 6 de la tarde al equipo inglés, después de que los equipos ingleses, el equipo inglés, la selección inglesa ganó el día de hoy en la mañana 2-1 ante la República Democrática del Congo. Un encuentro dramático. Ahorita les voy a decir bien cómo fue la crónica, pero que aún así Harry Kane salvó al equipo inglés. Una vez más, el equipo inglés ya estaban a punto de tener un mal momento, una mala manera de terminar una Copa Mundial una vez más, pero Harry Kane no se dejó y consiguió el 2-1. Harry Kane volvió a aparecer cuando más lo necesitaba Inglaterra. El capitán inglés marcó un doblete en la recta final del encuentro para darle la vuelta al marcador y conducir a los Tres Leones a los octavos de final de Copa Mundial 2026. Tras imponerse 2-1 sobre la República Democrática del Congo en el estadio de Atlanta. El encuentro comenzó con una enorme sorpresa. Apenas a minuto 7, Brian Sipenga aprovechó un preciso servicio de Chancel Mbemba para definir con calidad y poner en ventaja al conjunto africano. El gol desató la ilusión de la República Democrática del Congo, que estaba muy cerca de firmar una de las mayores sorpresas del torneo. Inglaterra dominó la posición, pero se encontró con una defensa ordenada y un inspirado Lionel Mpassi, que evitó el empate con espectaculares atajadas ante Jude Bellingham y Harry Kane. Incluso, el equipo africano estuvo cerca del segundo tanto cuando Joanne Wissa estrelló un disparo en el poste durante un peligroso contragolpe. La presión inglesa finalmente dio resultado al minuto 75, cuando Anthony Gordon envió un centro preciso y Harry Kane apareció con un impecable remate de cabeza para igualar el marcador y devolverle la esperanza al equipo dirigido por Thomas Tuchel. Cuando el partido parecía dirigirse al tiempo extra, el goleador del Bayern Múnich volvió a responder. Al minuto 86 recibió rodeado de defensores y sacó un potente disparo que superó al arquero congoleño para completar la remontada y sellar el 2-1 definitivo. Con el triunfo, Inglaterra avanza a los octavos de final, aunque dejó muchas dudas en su funcionamiento. En contraste, República Democrática del Congo se despide con una actuación histórica, compitiendo ante unos grandes favoritos y quedándose muy cerca de protagonizar una eliminación inolvidable. Así que, qué gran actuación. La verdad es que es aplaudible lo que tuvo la República Democrática del Congo, porque vaya que sí tuvieron un buen torneo mundialístico, hicieron muchas sorpresas y claro, estuvieron a punto de eliminar a Inglaterra, que nadie se lo iba a esperar, pero aún así el equipo inglés, con la presencia de Harry Kane, pues el sueño de los africanos no se hizo para ir a los octavos de final, pero bueno. Aún así, la participación de la República Democrática del Congo pues quedó de la siguiente manera. Ellos quedaron en tercer lugar del grupo K, ante Colombia y Portugal, y luego ya la República Democrática del Congo, y al último Uzbekistán. Empataron 1-1 ante Portugal. Obviamente tuvieron las derrotas ante Colombia, pero aún así fueron uno de los terceros mejores lugares. Y vaya que tuvieron una excelente participación, uno de los equipos que por primera vez habían llegado a un mundial en toda su historia. Entonces, es de aplaudirles, es de destacar mucho la buena participación. Claro que los ingleses ahí se revisaron el pañal, se estaban con todo el miedo y con todo el susto del mundo de que los iban a eliminar un equipo africano que jamás había ido a un mundial, pero no se hizo. Pero bueno, pues así quedó el encuentro. Y al momento, con el encuentro entre Senegal y Bélgica, ya va ganando incluso el equipo senegalés 2-0. Un gol de Habib Diarra al minuto 24 y otro de Ismaïla Sarr al minuto 51. Así que Bélgica está a punto de despedirse de la Copa Mundial. Vamos a ver qué sucede, pero ahorita van 2-0 a favor de Senegal al minuto 66. Nosotros vamos a un corte y regresamos con más aquí en Fanzone, Zona de Fanáticos.
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0: Qué buena rola. Muy buena rola, mi Gibran, para poder regresar aquí del corte. Aquí ya estamos de regreso aquí en FanZone, zona de fanáticos. Teléfono en cabina 614-590-9636. O también mándenos un mensaje al WhatsApp al 614-111-7185. Pues volvemos, ¿qué sigue ahora con el partido del Mundial? Bueno, ya les mencioné cómo va el encuentro entre Bélgica ante Senegal, 2-0, ganando el equipo africano. Y luego ya más tarde jugará el equipo de los Estados Unidos ante Bosnia y Herzegovina. Vamos a ver cómo les va al otro equipo anfitrión, que ya se está preparando para la lucha por ir a los 10, a los octavos de final incluso. Y ya de ahí, este equipo de los Estados Unidos va a estar enfrentándose, bueno, o el equipo de Bosnia y Herzegovina, se enfrentarían, si ganan cualquiera de estos dos, al equipo entre Bélgica y Senegal. Al igual que entre España contra Austria y Portugal contra Croacia, el equipo que ganen entre estos cuatro son los que se van a enfrentar en los octavos de final. Entonces a las 6 de la tarde ahorita, el equipo de los Estados Unidos, a las 6 de la tarde va a jugar ante los de Bosnia y Herzegovina.
1: Oye, mi César, ¿y cómo te fue allá en lo de Monterrey, men?
0: Muy bien, la verdad es que muy buena experiencia allá en el Juego de Estrellas. La verdad es que vivimos buenos eventos ahí en la cena de gala, sobre todo donde pasa el estilo de baile de graduación o de boda. Pues ahí tuvimos una cena muy muy especial, muy elegante, con todos los jugadores que iban a estar participando en tanto en el Home Run Derby como en el Juego de Estrellas. A todos los jugadores que iban a participar en el Juego de Estrellas tuvieron pues su entrega de anillos. También estaban premiando a los top de jugadores en cada una de sus premiaciones o categorías del año pasado. También los estaban premiando en esta cena de gala. Y pues estaban grandes personajes del béisbol como Justin Turner, los Toros de Tijuana. También estaba Robinson Cano, el gran pelotero de los Diablos Rojos del México, entre otros, ¿no? Pero también estaba incluso el hijo de Fernando Valenzuela presente. Muy buen evento. Al día siguiente, el Home Run Derby, donde ganó el Samurai Mejía, un ex Dorado que en este año se cambió de Chihuahua a Durango. Pues se llevó el Home Run Derby, que se llevó una premiación de 50 mil pesos, nada más y nada menos, por parte del pelotero de Caliente de Durango. Y ya al día siguiente, en el Juego de Estrellas, el domingo, una buena experiencia. La verdad es que vives una buena experiencia en ese encuentro en el Estadio de los Sultanes, en el Palacio del Sultán, donde pues el equipo de los jugadores estrella de la Liga Mexicana de Béisbol se enfrentaban a la Selección Mexicana de Béisbol, o sea, a los que son también parte de la Liga Mexicana, pero que son mexicanos, ganando 5-3 por parte del equipo de los jugadores estrella de la Liga Mexicana de Béisbol. 5-3 ganó el encuentro, pero que fue una buena experiencia, inolvidable. Ahí tuvimos una entrevista exclusiva con Gabriel Ponce, el pitcher que está con los Dorados y que incluso ahorita va a abrir en la siguiente serie, ya después de la mitad de temporada. Ahí lo vamos a tener, aquí lo vamos a ver y lo vamos a escuchar. Adelante.
9: Gabriel Ponce, pitcher de Dorados de Chihuahua, que final Juego de Estrellas. Gabriel, ¿cómo te sentiste en esta participación de Juego de Estrellas 2016 aquí en Monterrey?
10: Me sentí pues muy agradecido, gracias a Dios que pues estuve aquí en este evento, también muy emocionado al enfrentarme pues al equipo de Estrellas de los Ríos. Y nomás estar en frente de una afición muy grande, que todos apoyando el béisbol y pues más que nada que también haya afición aquí dorada.
9: Sí. Y llévame al momento en cuando te hablaron para que puedas estar aquí seleccionado, ¿cómo lo sentiste? ¿Cómo lo platicaste con tu familia, con tus seres queridos?
10: Pues fue una invitación que pues me llegó de sorpresa y la verdad también me quedé un poco, pues en realidad sin palabras. Fue algo muy emocionante que pues compartía con mi familia, que al momento están conmigo y estoy muy contento que estén aquí conmigo al momento. Y ya, pues ya nada de eso, seguir trabajando y pues seguir jugando. O sea, obviamente es un evento muy importante y muy grande que está lleno de estrellas y todo, pero pues es igual que todo el béisbol.
9: Perfecto. Me comentaste que estabas emocionado porque vino tu papá, tu abuelo. ¿Cómo te sentiste que al fin pudieron estar aquí para verte aquí en Monterrey?
10: Sí, pues muy contento, o sea, de tenerlos aquí. Les dije en último minuto que iba a venir para acá y ellos de volada encontraron vuelos para poder venir a apoyarme.
9: Perfecto. Ya por último, ya vamos para la segunda mitad de la temporada. ¿Cómo te sientes ahora con Dorados, ahora que te vas a quedar incluso aquí en Monterrey para la primera serie?
10: Sí, pues me siento pues más que nada cómodo porque me voy a poder quedar aquí y vamos a abrir serie aquí. Me siento muy confiado que el equipo, pues obviamente cuando terminamos la serie contra Tijuana, nos llevamos a esa serie y siento que vamos a tener buen ritmo empezando en la segunda mitad.
9: Perfecto, mi Gabriel, muchas gracias.
10: Muchas gracias.
0: Así fue la entrevista exclusiva que tuvimos con Gabriel Ponce, donde le pregunté que cómo se sintió con su participación como relevista contra el equipo de los jugadores estrella, que él estaba por parte de la selección mexicana. Él entró en la tercera entrada y también obviamente le pregunté sobre su familia, porque tuvieron la oportunidad de estar ahí presentes, hasta incluso en el Home Run Derby tuvieron el acceso total para estar en el campo y disfrutar el momento, y también sobre todo la presencia de su abuelo. Y luego ya, una vez que se dio el Juego de Estrellas, pues eso significa que ya vamos a la mitad de temporada de la Liga Mexicana de Béisbol. Por ende, pues se le preguntó qué sigue ahora, cuál es el objetivo que tienen ahora. Obviamente que es pasar a playoffs, pero si tienen una iniciativa, un cambio de actitud para que puedan recuperar las victorias y puedan seguir avanzando, y que incluso puedan estar ahora sí que apenas pasando a los playoffs. Y así fue con todo lo que nos comentó el gran pitcher de los Dorados de Chihuahua, que sobre todo le agradecemos mucho que estaba disponible para poder hacerle la entrevista. Pero bueno, ¿qué sigue incluso para hoy? Pues Dorados de la Liga Mexicana va a estar ahí mismo en Monterrey para visitar a los Sultanes de Monterrey ahorita a las 6 de la tarde. Es doble jornada en este encuentro debido a que recorrieron el juego de ayer martes, lo pusieron para el día de hoy por lo mismo de este evento que acaba de suceder, el juego de estrellas el pasado fin de semana. Abrirá Gabriel Ponce incluso, y luego ya viene después del primer juego de 7 entradas, ya viene después César Valdés como el segundo abridor, el segundo encuentro, y luego ya mañana tendremos a Caleb Smith como el tercer abridor, pitcher abridor, que van a estar ahí desde el Palacio del Sultán. Vamos a ver, se quedaron en último lugar el equipo de los Dorados, a pesar de que cerraron bien la primera mitad de temporada al ganar 2 de 3 juegos en la serie contra Toros de Tijuana. Lo ganaron ahí, aquí mismo en el Monumental Héctor Espino. 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También tenemos vales, tenemos boletos disponibles para que puedan estar recibiendo estos vales, que son para la Liga Estatal de Béisbol para esta semana. El día de mañana Dorados va a recibir a los Manzaneros de Cuauhtémoc, después de que el equipo de Cuauhtémoc le ganó 11-8 el sábado pasado. Pues la serie sigue aquí, entre a mañana y el viernes sigue la serie ante los Manzaneros de Cuauhtémoc, que es la pelea por la cima. Es clave para que Dorados ganen estos dos encuentros, tanto el jueves como el viernes, para que puedan ir al primer lugar. Y luego ya el sábado tenemos doble jornada ante los Venados de Madera. Se quedó un juego al pendiente el sábado pasado allá en Madera, pero por la lluvia pues el campo no estuvo disponible para jugarlo el pasado fin de semana, por lo que se va a reflejar el sábado a partir de las 4 de la tarde con esta jornada doble entre los Venados de Madera y los Dorados de Chihuahua. Pero aquí tenemos de los 3 días boletos disponibles. Aquí el Gibran les va a pasar la ubicación y de qué hora están disponibles los boletos, para que puedan pasar hoy hasta las 5 de la tarde y mañana de 9 de la mañana a 5 de la tarde, para que puedan estar aquí recibiendo sus boletos, sus pases dobles, y puedan disfrutar de estos encuentros de la Liga Estatal de Béisbol entre los Dorados contra Manzaneros y Dorados contra Venados de Madera. Pues ya no vamos sin antes invitarlos para que puedan seguir nuestro portal. Estamos como fanzone.mx, para que puedan ver todas las noticias y resultados del día al día del mundo deportivo. Para que nos sigan en Instagram, fanzone-mx, y en Facebook estamos como fanzone-mx también, para que nos puedan buscar. Si nos buscan en Google como fanzone, salimos en el primer lugar en la lista de la búsqueda. Pues ya nos vamos, Gibran, muchas gracias.
1: Sabes que aquí andamos para todo, mi César.
0: También gracias a nuestros patrocinadores, a Buffalo Wild Wings, Domino's Pizza y al Ayuntamiento de la Heroica Ciudad Juárez, también por el apoyo para tener este espacio deportivo, a la patrona 94.1 FM con Luis Loya como el gerente, también por Luis Rosales como el productor de este gran programa, y también al nombre de Miguel Torre, que el día de hoy no nos pudo acompañar, pero ya estará disponible aquí este próximo viernes. Agradecido con el arriba porque existen los deportes. Mi nombre es César Hostos y estamos a la hora con el deporte.

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